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1: ¿Cuánto marca el termómetro corazón?
2: En Santiago, 10 grados.
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1: Faltan 3 minutos para las 9.
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0: ¿Qué hora es, corazón?
1: Faltan 4 minutos para las 10. 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

0: ¿Cuánto marca el termómetro, corazón?
1: En Santiago, 8 grados.
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0: hora es, corazón?
1: Son las 11 de la noche.
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1: ¿Cuánto marca el termómetro corazón?
2: En Santiago, 7 grados.
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0: un minuto.
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0: ¿Cuánto marca el termómetro, corazón?
1: En Santiago, 7 grados.
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0: hora es, corazón?
1: 1, 2 minutos. 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

0: ¿Cuánto marca el termómetro, corazón?
1: En Santiago, 7 grados.
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1: 2 de la mañana. 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

0: ¿Cuánto marca el termómetro, corazón?
1: En Santiago, 6 grados.
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0: hora es, corazón?
1: 3-4 minutos.
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0: ¿Cuánto marca el termómetro, corazón?
1: En Santiago, 6 grados.
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1: 4:01.
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0: ¿Cuánto marca el termómetro, corazón?
1: En Santiago, 5 grados.
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0: ¿Qué hora es, corazón?
1: 5:01. 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
1: Son las 6 de la mañana. 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

0: ¿Cuánto marca el termómetro, corazón?
1: En Santiago, 4 grados.
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0: ¡Comenzamos, señoras y señores! ¡Bienvenidos! ¡Bienvenidas a una nueva jornada de Vacilón Matinal de Radio Corazón! ¡Bienvenidos, bienvenidas a esta fiesta! ¡Bienvenidos y bienvenidos a cada uno de ustedes! ¡Señoras y señores! Somos el vacilón matinal de Radio Corazón que comienza, pero ahora ya.
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0: Ahí está nuestro WhatsApp para que usted se comunique de inmediato con nosotros. WhatsApp completamente disponible también. Las redes sociales, Radio Corazón FM, arroba DJ Toti Chile. Ahí usted nos deja el me gusta, ahí usted nos deja el comentario. Bienvenidos y bienvenidas a este hermoso y nuevo día. Jueves 13 de agosto y le damos la bienvenida a usted, amigo, a usted, amiga, que decide levantarse junto a nosotros, que decide despertar feliz junto al vacilón matinal de Radio Corazón. Hoy día 13 de agosto, ya sabe, tiene que compartir con nosotros porque hoy día tenemos jueves de pariente.
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0: Aquí es cuando nosotros nos juntamos con la parentela. Usted nos deja el saludito campesino. Sí, pues el saludito campesino. Hoy día es el Día Internacional del Armadillo, este animalito tan peculiar. También es el Día Internacional del Lobo. ¡Au! ¡Au! Y también es el Día Internacional de la Zurdera. Un abrazo grande para todos los que son zurdos.
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0: colita. No, pero en el buen sentido de la palabra, claro. Un saludito para todos los zurdos. Así que ya sabe, usted de inmediato ya conecta con nosotros. Somos el vacilón matinal de Radio Corazón. Oye, la invitación, como les decía, mi nombre es Carlos Arriola, soy DJ Toti Chile. La invitación es que nos deje el me gusta, nos deje el comentario ahí en Radio Corazón FM. Hoy día San Víctor. Así que un abrazo gigante para todos los que llevan por nombre Víctor o Víctor. También saludamos a los Sestors. Saludamos a todo Arica, a Iquique, a Antofagasta, que debería estar con una llovizna, Copiapó, y la de Pascua, Juan Fernández, también saluditos.

0: 19 grados. Hoy es viernes, sábado, debería llover. Debería partir la lluvia levemente hoy día en la noche. Así que ya para que se prepare, debería estar lloviendo.
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0: Señoras y señores, comenzamos el vacilón matinal en estos jueves de parentela. Bienvenido, bienvenido.
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0: Buenas Toti, buenas Toti, buen día, buen día.
1: Hola.
0: Saludos a todos menos los zurdos. Ya banqueando menos, banqueando menos.
1: Ya, pero amigo, no vamos a pelear acá.
2: Hola Toti.
1: Hola.
2: Desde Punta Arenas, un saludo al Ruli, que tenga un lindo día, que trabaje harto, que no vaya a sacar la vuelta al trabajo. Saludos.

0: Ay, sí, en serio. ¿Qué pasó? No, no, no, no. No, no, no, no, no.
1: ¡Pariente! ¡Buenos días! ¡Aquí vamos!

0: lindo día.
1: Abrazo grande, el vacilón matinal de Radio Corazón.
2: Buena Toti. Aquí en el camión. Ya vamos yendo a la bodega Unimat. Y para la casa después.
1: Abrazo grande.
3: Buena Toti. Un saludo de acá de Padre Hurtado con mi hermana que vamos a trabajar. Un saludo a mi hermano que trabaja en Los Fierros.

0: Oiga, 6 de la mañana con 37 minutos. Información muy importante, atención. Este jueves 13 y viernes 14 de agosto hay suspensión de clases en la región de Atacama. Esto rige para los establecimientos públicos, privados de enseñanza parvularia básica y media. Esto es por los efectos del sistema frontal, para que tenga mucho ojo. Suspensión de clases en toda la región de Atacama. Atención con eso, muchachos. No falta, quizás usted está levantando para ir al colegio. En Atacama no hay clases.
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0: Oye, que me gusta esta canción, mira, mira. ¡Ay, ay, ay! ¡Buena variante!
2: Hola, buenos días, acá de Punta Arena. Un saludito a Sebastián, que se va al colegio, y a Mariano. ¡Chao!
3: Hola, Toti, avisa cómo va a estar el clima hoy día, va a salir con la chamarra o no.
0: Sí, lo dijimos recién, pero se lo repito. En Santiago actualmente tenemos 5 grados. Se espera una máxima de 19 grados, un día nubladito, variando despejado. En la noche debería partir una leve llovizna, que después se va a convertir en lluvia para mañana. Espera.

0: vacilón matinal de Radio Corazón. Recuerde nuestro Instagram, Radio Corazón FM, arroba DJ Toti Chile. Un abrazo grande para la Grisel 88i que dice buenos días, arroba DJ Toti Chile. Hoy es jueves, puede saludar a mi princesa que está de cumpleaños, 16 años, se llama Isidora. Un abrazo grande para Isidora. Hoy abrazo grande para Chinacri también desde Conchalí. Agroservicio Bustamante, abrazo grande, Jaime. La Negrita 4 Ever dice, hola, buenos días a DJ Toti Chile. Un feliz día por su cumpleaños a mi amorcito Agustín. Mira qué lindo. Leonor Urtubia también deja el cariño de San Bernardo. Vaya a ver el video, arroba DJ Toti Chile, arroba Radio Corazón FM. Haroldo.Torre dice, un abrazo grande, voy con todas las pilas en este jueves de parentela. Oiga, Denise Daniela dice, un abrazo grande, un abrazo para Juanita de la Florida. Saluditos, te queremos. Oiga, deje el me gusta, deje el comentario. ¿Dónde? En Radio Corazón FM, arroba DJ Toti Chile.
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2: Totito, muy buenos días. Juana de la Florida por acá. Un gran saludo y un abracito para ti. Darte las gracias por tu gran compañía de todos los días. Y un saludito a mi hija Denise Daniela, que ya debe ir camino al trabajo. Te queremos mucho.
0: Besitos, chao, chao. Yo también los quiero mucho. Gracias, gracias por estar ahí con nosotros. Somos el vacilón matinal de Radio Corazón.

0: todos los que escuchan la Radio Corazón en esta mañana, y en especial para mi mujer y mis tres hijos, que tengan buen día.
1: ¡Abrazo grande!
2: ¡Buen día, pariente!
3: ¡Uy, uy!
4: Párate, palmolo rojo, de fuerza regida, por favor. Ay, no, por favor.
1: Ya.
5: Buena, buena, buena, pariente. Aquí, Toti, Toti. ¿Cómo estamos, mi guacho?
1: ¿Cómo está ahí?
5: Viajando de Concepción a Santiago, escuchando.

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1: Hola, hola a Toti, aquí de la panadería haciendo pan con mi pariente aquí, el gato, ni mi pariente Lucho. ¡Uy!
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2: 6 de la mañana.

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1: Oiga, somos el vacilón matinal de Radio Corazón. Oye, acá me escribe una amiga, Verónica. Buenos días, Toti. Envío un saludo a mi pareja que se llama Rodrigo Ferreira. A ver, espérame. Que lo amo mucho, aunque por tóxico estoy que lo cuelgo. ¿Sabéis que tengo que llamar a la amiga? ¿Sí o no? No, tenemos que saber qué pasa. Sí, no. Hola, Vero, ¿cómo estás? Bienvenida al vacilón matinal de Radio Corazón.
2: ¿Cómo estás?
1: ¿Cómo estás, amiga?
2: Yo bien, bien, gracias, aquí camino al trabajo.
1: Amiga, ¿por qué dice que su pareja es tóxico? ¿Qué pasó? Cuénteme todo.
2: Con lujo y detalle más.
1: Sí, con todo, si no, ¿para qué?
2: Porque es tóxico
1: Hoy.
2: Tóxico. ¿Dónde estoy? ¿Con quién estoy? ¿Por qué no le contesto el celular? ¿Si estoy en línea? ¿No estoy en línea?
1: No, me está.
2: A ese punto.
1: No.
3: Y más encima soy tu chofer.
2: Claro, y más encima es mi chofer, es mi jefe, me lleva al trabajo, me pasa a buscar.
1: Ay, pero espérate, vamos a tener que suspender un poquito el juego de parentela porque queremos saber una cosa, amigo. Y amiga.
2: Dime.
1: ¿Él era tu jefe antes de...?
2: No, es mi jefe.
1: ¿Te enamoraste del jefe?
2: No. Antiguamente era mi amigo.
1: ¡Ah! ¿Y en qué grado la incursión?
2: Hace 3 años que estamos juntos. Hace 2 meses que viene siendo mi jefe.
1: Hoy se entrecortó la... A ver, ¿y sí?
2: Sí, ahí sí.
1: Oye, y te va a dejar, pero ¿sabes por qué te va a dejar? ¿Te digo por qué te va a dejar o no? Mucho cariño. Pucha. Espérame, te voy a llamar por el otro lado. Espérame. Te voy a llamar por el otro lado, espérame. Dame un segundo. Ahí voy. Oye, la gente igual puede ya participar mandando el WhatsApp. ¿Qué le parece al amigo?
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1: Queremos la opinión de las mujeres también, que participen con nosotros. ¿Sí o no?
4: ¿Y ahora sí me escuchas?
1: Ahí sí, mucho mejor, amiga. ¿Cómo está ahí? Ahora sí, Vero, ¿cómo está ahí? ¿Dónde llamáis?
4: Ahora sí. Oye, mira, a todo esto voy saliendo de Lampa hacia Santiago.
1: Ya,
4: hay un taco infernal.
1: Aprovechamos el tiro de decir dónde está el taco. Adelante, amiga.
4: Desde Lampa hacia el Noviciado.
1: Ah, uy, pero como que ya ese como clásico ya ese taco, ¿no?
4: Sí, ya de todos los días. ¿Cierto? Una hora y media.
1: Ya. Poco. Oye, amiga, mira. ¿Tú vas sentada adelante con él o no?
4: Sí, pollo.
1: Pucha, yo quería pelarlo, po.
4: Dale nomás, con todo nomás, que no te está escuchando.
1: Ya, pélalo nomás.
4: Sí, obvio.
1: Pélalo nomás.
4: Me encanta pelarlo.
1: Pélalo nomás. Por ejemplo, si tú salís con tus amigas, ¿cada cuánto te manda un WhatsApp?
4: No puedo.
1: ¿No puedes salir con tus amigas?
4: No.
1: Ah, no, ya, no. Amiga, ayer hablamos de los red flags nosotros.
4: Esos son puros. Michael,
1: son puros red flags eso. Amiga, por ejemplo, si tu teléfono suena, ¿él se para a mirar quién te está llamando?
4: Mira, él no se para a mirarlo, pero sí lo mira entre ojos y me hace con la cara quién te está llamando, quién es.
1: ¡Ay, no!
4: ¿Por qué te llamó? ¿Para qué? ¿Qué quiere?
1: Oiga, amiga, ¿usted se ha portado muy mal?
4: No, al contrario.
1: Oye, pero mira, yo que tú escucharía al público la corazón. Dame un segundo.
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1: El público va a medir de 1 a 7 o de 1 a 10. Ya, de 1 a 10. ¿Cuánto es el nivel de toxicidad que tiene el hombre? Escuche.
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1: Claro, tan temprano y mandoneando, ¿no? No le sipo, hombre.
5: No quiero ser cizañero, pero el amigo tiene otra.
1: ¡Ay! Yo también estaba pensando lo mismo, amigo.
6: Buena, Toti. Ay, amiga, ¿cómo aguantáis un weón así tan tóxico? Mejor estar soltera, pasarlo bien. Mándalo a la ar.
1: Oye, sí o no, sí, uno no tiene papá, oiga, amiga.
6: Ese nivel es un 10, pues no, pues amiga, date cuenta.
1: Amiga, date cuenta.
7: No es por ser cizañera, pero ese gallo tiene un nivel de toxicidad de 1000%. Pero ahí está, pues, el peor ciego, el que es que no quiere ver.
1: No, pero está bien, tranquilidad.
8: Salga corriendo, amiga, salga corriendo.
1: ¡Salga corriendo!
9: No, mi niña, ese hombre no, le va a hacer la vida imposible. Mejor que lo deje. No, no sé cómo puede estar con él, déjelo.
1: Oye, la gente se incline para que usted lo deje, ¿eh? ¿Qué opina, amiga? ¿Se fue?
4: No, sí, aquí estoy.
1: ¿Qué opina? ¿Qué va adentro?
4: Uy, he tratado de hacerlo millones de veces.
1: ¡Ay, no!
4: ¡Vuelve!
1: ¡Ah, va y vuelve! ¡Yo! ¡No, tú no hablí! Yo no quiero escucharte a ti, güey. ¡A ti no te quiero escuchar, güey!
10: ¡Se fue! ¡Déjalo, chica, déjalo!
1: ¿Qué opina? Déjalo.
11: Amiga, que ese muchacho que esté solito.
1: Mira.
12: Después la ha de retar, bien reta con todos los comentarios de la radio.
1: No, está bien.
13: Si va manejando, tírelo por la puerta, abra la puerta y tírelo para abajo.
14: El león cree que son todos de su condición.
1: Ah, yo también creía lo
15: mismo. Amiga, corra de ahí. Ese hombre es tóxico a 1000%.
16: Amiga, ahí no es. Arranca, amiga. Ahí no es,
1: amiga.
17: A mí.
1: No te puedo creer. Yo le cantaría, mira, dice.
18: ¿Cuánto daría por gritarles nuestro amor? Decirles que al cerrar la puerta.
1: Amiga mía, te mandamos un abrazo gigante.
4: Ya, Totito, un fuerte abrazo también para ti. Muy buenos días.
1: Oye, me mandáis WhatsApp cualquier cosita. Yo voy a estar atento.
4: Ya, pues, te lo voy a mandar en caso de vos.
1: Ya, háblame nomás, arroba DJ Toti Chile,
4: Ya, mi niño, un fuerte abrazo.
1: Ya, y abrazo ahí para... ¡No, sabes que no le mando nada! ¡No, sabes que no le mandemos nada al amigo!
17: Amiga, no podía aguantar eso, que no te dejes salir con tus amigas. ¿Qué pasa?
1: ¿Sí o no? No, hace ya nivel de toxicidad mal.
19: Yo diría que la tóxica es ella. Se nota que es tóxica.
1: ¿Ella?
19: Ya después cuando la dejan, los hombres no valen nada.
20: Mira, vea, Toti. Oye, a lo mejor la amiga de partida retirada, pues
1: vos
20: con tanta desconfianza.
1: Sí o no, puede ser o no. Por eso le pregunté si se había portado mal. Yo creo que se había portado mal también. ¿O no?
21: ¿Qué sorpresas da la vida?
1: Ahora cuando hay problemas, yo creo que el corazón nunca vuelve a ser lo mismo, ¿sí o no? Por eso no la lograr que me separe, ¿eh? Déjense ofrecerme a... No. ¡No quiero nada yo! ¡Estoy rehabilitado! ¡Junto olvidado! Somos el vacilón matinal de Radio Corazón. ¿Qué opina el público?

0: primer lugar tú, llénate de conocimiento, estudia, sal a ver un mundo que te está esperando. No te dejes morir ni te dejes mal influenciar por un hombre que no vale la pena. Esos hombres así nunca cambian, amiga. Por eso lo mejor es ser soltera, trabajar y estudiar. Te lo dice una mujer que tuvo 4 hijos y vivió 19 años con un narcisista.
1: ¡Oh! ¡Está bueno eso!
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3: ¡Oh! Amiga. Oye, pero amiga, mira. Cuéntame si estás soltera todavía.
1: Ay, no, ¿verdad que yo estoy rehabilitado, verdad?
3: Oye, ¿sabes qué? Este tema me gustó harto, así que también queremos escucharlos. O sea, perdón, queremos leerlos también en Radio Corazón FM, @ DJ Toti Chile. Vaya a ver el videíto, por favor, y también escríbeme ahí porque lo voy a estar leyendo, ¿ya? ¿Ya? 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

0: Somos el vacilón matinal de Radio Corazón. Recuerde, vamos a cantar, son las 7. Queremos escuchar a la familia, queremos escuchar a los niños.
1: Me gusta todo de ti.
0: Oiga, recuerde, Radio Corazón FM, arroba DJ Toti Chile, nuestro Instagram. Saludito para Nancy Saavedra, .31. Patricia Larcón, 350, dice, buenos días, arroba DJ Toti Chile. Saluditos desde Quilicura. El papi y la mami. Paún de Macarena Rubio también, abrazo gigante para ti. La Nancy Salgado también. René.fuente.9404. Buena Toti, es mi primera vez en tu perfil. Abrazo grande, René. Gracias por estar acá con nosotros. Bienvenido al vacilón matinal de Radio Corazón. Recuerde, Radio Corazón FM, arroba DJ Toti Chile. Ese es nuestro Instagram. Mario Martínez.mella también. Abrazo grande para ti. Albert GLX. Cariños. Mario Antonio Cerda también, AX Guerrero, Ruth Vallejo Rojas.
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0: Vamos a cantar, son las 7, queremos escuchar a la familia, a los niños y niñas, todos cantando. Son las 7, ¿eh?

0: las 7, son las 7, son las 7, Toti.
1: Abrazo, vamos Chile, levántate.
2: Son las 7.
3: Saludos, Totito, que tengas lindo día.
1: Abrazo.
4: Son las 7, Totuita, despierta. Aunque no quiera, saludos.
1: Abrazo.
2: Son las 7 y voy camino a la pega.
1: Vamos, Chile.
4: Son las 7 y tengo mucho frío. Saludos, Toti.
1: Abrazo.
4: Son las 7 y vamos para el colegio. Saludos.
1: Vamos, Chile, saludito para ti. Vamos, levántense los niños y las niñas, vamos.
5: Son las 7, saludos a todos, aquí María Eugenia de Los Espejos, vengo a buscar a mi hijo para irnos al trabajo, allá aquí y cura.
1: Besito grande para ti.
6: Son las 7, camino al trabajo, Toti. Un saludo para mi señora Karen, que está listando a las niñas que van al colegio.
1: ¡Vamos, Chile!
2: Son las 7 y vamos al colegio.
1: ¡Eso es! Todo un país escuchando el vacilón matinal de Radio Corazón. Son las 7,
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8: ¿Qué hora es, corazón?
9: 7:03 minutos.

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1: Señoras y señores, somos el vacilón matinal de Radio Corazón. Y recuerde, nuestro Instagram, Radio Corazón FM, arroba DJ Toti Chile. Usted nos deja el me gusta, usted nos deja el comentario por ahí. Llegó el momento en el cual nosotros expresamos el amor a través de un audio de WhatsApp donde decimos ¡te amo para siempre!
0: Más 569-6140-6558.
1: ¡Qué lindo y qué bonito es decir ¡te amo para siempre!
0: Más 569-6140-6558.
1: Usted dedíquele esta canción a algún familiar, a alguien que signifique mucho para ti. Puede ser tu hijo, puede ser tu hija, puede ser tu pareja. El amor que sea eterno en este vacilón matinal de Radio Corazón.
2: Hola, buenos días, Toti. Les mando un gran saludo a mi hija Martina y a mi hijo Máximo, que los amo para siempre. Y que tengan un lindo día.

0: Amigos, hijos, que lo amo con todo mi corazón. A la Francisca y al Eduardo Roa. Besos.
1: Besito grande para ti.
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3: Un saludo muy grande a mi hija Macarena Jara, porque es la hija del medio. Ayer fue la hija del día de la hija del medio. Así que un gran saludo para ella. Te amo, Maca.
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4: Buenos días, Totito. Amo para siempre, por siempre, a mi hija Sofía, Isabela, y a mi nieto Martín, que son mis motores de vida. Besitos, chao, chao.
1: Besito.
5: Yo te amo mucho a mi mami. Saludos.
1: Qué lindo, la familia de Chile escuchando el vacilón matinal.
5: Hola, Toti. Amo para siempre a mi mami. Te amo mucho, mamá.
1: Qué lindo, para siempre.
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1: 7:14.
8: Totito, buenos días. Hola. Yo amo para siempre a mis dos pequeños, Joaquín y Emiliano Varela, que ellos se encuentran en este momento en Talcahuano con la mamá.

0: día, Toti. Quería decirle a mi esposo, Jaime Becerra, que lo amo para siempre. Ya son 10 años juntitos, con alto y bajo, pero felices. Muchas gracias, que tengan lindo día.
1: ¡Besito!
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1: ¡Uno! 7 de la mañana con 15 minutos, somos el vacilón matinal de Radio Corazón. Y llegó el momento de nuestro reportero de calles y carreteras. Usted nos da el informe, usted nos da el reporte de lo que está ocurriendo a su alrededor. Queremos escuchar a toda la gente que está a esta hora sintonizando la 101.3 Radio Corazón. Por ejemplo, atención, tránsito suspendido en Avenida Pedro Mon, al oriente y poniente. Poniente, digo, entre Cluípico y Avenida Biel, debido a amplio procedimiento policial por gendarmería. Están trasladando ahí, están trasladando a los reos. Sí, sí, están trasladando a los reos a Talca, creo. Talca, claro, a Talca. Todo está pasando en Talca, muchachos. Así que ya sabe, tránsito suspendido. Atención, Pedro Mon al oriente y poniente entre Cluípico y Avenida Biel. Óptimo en Avenida Rondizoni. Reportero de calles y carreteras. Oye, también, atención, hay restricción de pista en cruce Avenida Larraín con Avenida Tobalaba. Hay procedimiento de bomberos por una colisión de automoto en Peñalolén. Que también, oye, recordamos que por trabajo de reparación de la calzada en Avenida Américo Vespucio al norte, entre el sector Padre Riesco y Cerro Colorado, habrá reducción de capacidad hasta el 30 de septiembre. Para que tenga mucho ojo, el tiempo de viaje entre el cruce de Cristóbal Colón y Presidente Riesco en horario punta puede superar los 30 minutos. Esto es Las Condes, ¿eh? ¡Avísenle la cita de Evelyn, oye!
3: Hola Tati, aquí en Bajos de Mena hay un taco gigante. Oh. Saludos, reporteros de calles y carreteras.
1: Abrazo grande, muchas gracias por escuchar.
4: Adelante, Poniente, Fallerones.
5: Hola Tati, buenos días. Acá con un poco de taco, harta contingencia policial por el tema de los reos, pero no es en Talca, Talca.
1: Ya.
5: Es Aldea Campesina, se llama el buena pueblo. Eso queda entre San Rafael y Talca.
1: Buena.
5: Que tengan buen día, chao, chao.
1: Oye, muchas gracias porque estamos informando de Talca.
6: Hola Toti, soy Marina de Puerto Montt. Acá está despejado el reportero de calle y carretera.
1: Besito.
7: Hola Toti.
1: Hola.
7: Reporteros, calles y carretera, Santa Rosa, despejado, despejado Santa Rosa.
1: Abrazo, vamos Chile.
8: Hola Toti, me llamo Ignacia, desde Valle Grande hacia Quilicura, mucho frío y mucho taco. No muy bonita combinación, reportero de calles y carreteras.
1: Besito grande, buenos días.
9: Toti, acá en Lampa, en Camino Los Chévere, está la Fox, en dirección a Vespucio Norte. Y por Cacique Colín, salida a Lo Pinto, hacia Panamericana, también está la Fox.
1: ¡Abrazo!
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0: Los de acá no hay nada. Ay, pues no. Vigilantes de carreteras.
1: Un abrazo.
2: Un poco esta parte, pero reportero de calles y carreteras.
3: República con Victoria.

0: hasta San Pablo.
1: Ya. Besito.
0: ¿Y?
2: No hay.
0: No hay taco.
1: Perfecto. No hay taco. Muchas gracias.
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1: 7:20 a.m. Atención, los niños y niñas. Ya viene la tortuguita. Sí, ahí está yendo tutito, mi niña, más linda. Ya la vamos a despertar. Ya la vamos a despertar. Tranquilidad. 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
0: 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Gracias a todos los que confían en el vacilón matinal de Radio Corazón. Y los que escuchan también, los niños, las niñas. Atención, ya viene la tortuguita. Oiga, saluditos también a la gente que deja el me gusta y el comentario en Radio Corazón FM. Arroba DJ Toti Chile. Mila FC05, cariños para ti. Ana Escobar 185, saluditos a mi Amanda, a Héctor Novoa, a Mauricio y a Ignacia, que los amo. Yesenia Valeria Sáez también, arroba DJ Toti Chile, te escucho con mi hijo. Francisco, abrazo gigante para Francisco. Oye, también muchas gracias a Sara Barrera Méndez, Ángelo Toro Morales, Artículo de Aseo Fernanda, gracias por estar también ahí con nosotros. Urra Jenny dice, arroba DJ Toti Chile, saludito para desde San Pablo, región de los lagos. Polico Rea Arellano dice, abrazo grande, arroba DJ Toti Chile, saluditos a la tortuguita. Ya viene la tortuguita con los niños. Recuerde nuestro Instagram, Radio Corazón FM, arroba DJ Toti Chile. Nos deja el me gusta y el comentario por ahí. Ya vienen los niños y las niñas con la tortuguita.
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3: ¿Cuánto marca el termómetro, corazón?
4: En Santiago, 5 grados.
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0: 56 9 61 40 65 58.
1: 7 de la mañana con 35 minutos y ustedes ya la escucharon, ya despertó la tortuguita de la corazón para compartir con todos los niños y niñas de Chile a través del audio de WhatsApp.
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1: Y recuerde que junto con la tortuguita leemos todo lo que usted nos escribe en redes sociales. Recuerde, Radio Corazón FM, @ DJ Toti Chile. Usted nos deja el me gusta, nos deja el comentario por ahí. Llegó el momento en el cual los niños le hacen la pregunta a la tortuguita. Le preguntan a la tortuguita a través de un audio de WhatsApp.
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1: Ya tortuguita, llegó el momento en el cual los niños te van a preguntar. Yo voy a hacer el desayuno. Hoy día vamos a hacer con dulce de membrillo, yo creo. ¿Quiere dulce de membrillo? Ya, y está linda, tan bonita. Ya, ¿qué hace con los niños? Pancito con.
2: Ya no puede
1: cambiar. ¿Dónde está el pan?
2: Se lo tiene.
3: Hola tortuguita, una pregunta, ¿tienes hermanos?
4: No, tengo un hermanito. Mi hermanito se llama Valentino. Igual me quede.
5: Hola tortuguita, vamos al colegio.
6: Hola, soy Carlito. Tortuguita, ¿quieres ir a Hawái?
4: Sí, yo quiero ir a Hawái porque ahí me puedo encontrar con el niño Nietis. Me gusta bien el niño Nietis.
7: Hola, tortuguita, ¿qué prefieres, el tangananica o el tanganana?
4: Me
7: saludos
4: gusta
7: a mi papá y al tío Mauro.
4: A mí me gusta más tanganananica. Pero a mi mañato Valentino le gusta tanganana.
8: Hola, tortuguita, soy Pascal y te tengo que preguntar algo. Oye, ¿tú has soñado en ir a Disneyland? Chao.
4: Ay, sí, pero mi papi me dice que me va a llegar ya a los 18 años. Porque tiene que juntar la pata.
9: ¿Por qué te molestan con el conejo?
4: Es que el conejo es mi amigo y hay muchos niños que ya quedan mi moñoño. Pero yo no puedo tener pañoño porque yo soy muy pequeña. Yo te llamo amigo.
10: Tortuguita, ¿qué tipo de música te gusta?
4: A mí me gusta mucho K-pop. Me gusta K-pop. Me gusta el reggaetón.
11: Tortuguita, te amo.
4: Yo te amo, mamá.
12: Hola, tortuguita.
4: Oye.
12: Dime, ¿cuánto es 5 por 5?
4: ¿5 por 5 son 45?
1: No.
4: 55.
13: Hola, tortuguita. Oye. Somos Emily, Milan y Luciano.
14: ¿Cuál es tu segundo nombre?
4: Yo no tengo segundo nombre, solamente me llamo y tortuguita de la corazón. ¡De la corazón!
15: Tortuguita, ¿voy a itinerario o voy a tutor?
4: Yo voy a itinerario, mi papi me lleva, porque yo tengo que hacerme un control mensual. Y mi papi es muy feliz cuando va a pagar.
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0: ¿qué pasó con la choncha? Me llamo Isidora Romero.
1: Ya mi colegio.
0: Hola, tu chuquita, vamos a colegio.
2: Hola, tortuguita, ¿por qué no le dedicáis esa canción al conejo? ¿O qué?

0: Ay, Tortuguita, qué canción más romántica.
1: ¿Cierto? Hola, Tortuguita, ¿cómo estás? Yo soy Javiera. Y yo, ¿qué vas a bailar en el 18? Yo voy a bailar Capoeira. Chao, Tortuguita, que estés bien.
2: Hola, te quiero mandar un feliz cumpleaños a mi bebé hermosa Amanda Romero de Ovalle. Cumple sus hermosos 8 años y decirle que la amo mucho, mucho, mucho y que tenga un muy bonito día.
3: ¿Cómo estás? ¿Está muy bien?
4: Sí, estoy muy bien, estoy muy contenta.
5: Hola, Tortuguita, ¿tú cuándo estás de cumpleaños?
4: Yo estoy de cumpleaños 28 de febrero.
5: Hola, Tortuguita, ¿cómo estás? Bien, ¿cuántos años tienes?
4: Yo tengo 3. Yo tengo 3 años.
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7: Hola, Tortuguita, ¿cómo estás? ¿Quién descubrió América?
4: Descubrió América. ¿Quién descubrió América?
8: Y ahora estoy pagando mi condena.
4: Ah, yo sé que hay Messi. ¿Messi?
9: Pero Tortuguita, ¿cómo dicen eso?
4: Sí, es Messi, descubrió América.
7: Hola, Tortuguita, ¿cómo estás? ¿Cómo te va en el colegio con tus notas?
4: Bien. Año, a J.C. Sánchez descubrió América cuando ganamos la Copa América.
9: No, Tortuguita. Oye, ¿nos ayuda con la Tortuguita que no cachó bien? Ustedes, niños, ¿nos pueden decir quién descubrió América, por favor?
4: ¡Ay, sí, Sánchez fue!
10: Hola, Tortuguita, ¿cómo estás?
4: Oye.
10: Vamos al colegio, vamos atrasados.
4: Buena. Oh, buena, vaya. Noche, cállate, escúchame.
11: Tortuguita, Messi no fue. Era Cristóbal Colón. Lo mandó Gaspar Ríos. Besitos.
4: Gaspar Ríos. ¿Quién es Gaspar Ríos?
12: Tortuguita, Cristóbal Colón descubrió América.
4: ¿No fue Messi?

0: No, Tortuguita. Fue Cristiano Ronaldo que descubrió América.
1: ¡Ah, fue Cristiano Ronaldo!
2: Hola, Tortuguita. Día mañana y llegué primero al colegio.
3: Tortuguita, Gaspar Río, el papá de Chilo Río.
1: ¡El papá de Gabriel Villa, de Chilo Río!
4: Hola, Tortuguita.
1: Hola.
4: El que descubrió América fue Cristóbal Colón. Chao, te amo.
5: Hola, Tortuguita. Un saludo para mi Máximo Rojas, que hoy tiene prueba de lenguaje. Lo amo.
6: Hola, Tortuguita. Un saludo para mi mamá, que está de cumpleaños.
1: Besito para tu mamá.
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0: Con tu guita, mándale un saludo a Gata Pereira, que va llegando al colegio para que haga todas sus tareas. Ella te ama mucho, porfis.
1: Ya, yo también te amo mucho. Niños, hagan su tarea, hagan su tarea. Hagan su tarea, hagan su tarea.
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1: ¿Tío, te ayuda a mi tío Foyes? ¡Mi tío Foyes!
3: Tuyita, un saludo para León Ramírez, que va aquí al lado mío. Vamos camino al colegio.
1: ¡Tío Foye! ¡Tío Foye, quiero cantar como usted! ¡Tío Chilla, Tortuguita, Yayaña y Mambo!
4: Hola, Tortuguita, ¿cómo estás? Yo bien. ¿Cuál es tu fruta favorita?
1: Mi fruta favorita, Yayaña. ¡Ja, ja, ja, ja, ja! ¿Qué
4: pasa? Tortuguita, el que descubrió América fue Neymar Junior.
1: ¡Neymar Junior!
5: Hola, Tortuguita, soy Pascual y Platero del Camino de la Primera Región de Paraíso Terrenal. ¡Chao!

0: Hola, Tutuyita, soy Elena Lozondo. Vamos al colegio. Tú sabes, su vida, bolevecitos, amo, escúchanos, por favor.
1: Ay, yo escuché. Muchos niños y niñas acaban de decir, canta, escuchar. Porque llegan muchos y yo os amo mucho. Ay, yo, niños y niñas, yo chille.
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3: Qué linda las palabras de la tortuguita. Esa es la nueva sección del programa. Las palabras de la tortuguita. 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

0: Te amo mucho.
1: Chao, tortuguita. Oye, tortuguita, ¿por qué no me repartiste los mensajes, ah?
2: Porque llegan muchos, perdón, nos amo.
3: Chao, tortuguita, que te voy a ver en el colegio, en el jardín.
2: Igual, y a mí que me vaya muy bien y a usted también, ma.
4: Chao, tortuguita, que te vaya bien. Feliz cumpleaños, Rafaela Tadres, que la amo mucho.
5: Chao, tortuguita, un saludo al Piero que va al colegio. ¡Dile que lo amo!
6: Chao, tortuguita.
7: Hola, tortuguita.
8: ¿Cómo estás?
7: Vamos al colegio.
9: Chao, tortuguita, que te vaya bien.
10: Chao, tortuguita, cuídate, que te vaya bien. Te quiero mucho, mi nombre es Renato.
11: Tortuguita, te voy a hacer la copy.
12: Tortuguita.
13: Chao, tortuguita,
14: que
13: te voy al
14: colegio.
15: Chao, tortuguita, que te vaya bien en el colegio. Aprende harto, juega harto.
16: Chao, tortuguita, vamos al colegio.
17: Tortuguita, que te vaya bien, soy Aileen.

0: a todos los niños y niñas de Chile, gracias por estar ahí con nosotros. A los que tienen alma de niño y niña también, acá estamos para ustedes. Somos el vacilón matinal de Radio Corazón. Lo vamos a seguir leyendo en Radio Corazón FM, arroba DJ Toti Chile. Mi nombre es Carlos Arriola. Nos repetimos el plato mañana, 6:30 a.m. Chao, familia. Gracias por estar ahí. Chao, muchas gracias.
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4: Faltan 4 minutos para las 8.
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12: Solo en la número uno estamos comenzando. ¿Cómo estás, Chavito?
21: Impecable, 5.6 grados en la región metropolitana. Comenzamos aquí La Mañana de la Corazón. Saludamos a todo Chile, corte de luz en Arica, 15.000 personas sin luz en Arica. Llovina en la mañana, estaba hablando con Rodrigo recién de Arica, nos estaban contando eso. Harto ánimo, chiquillos, los que nos escuchan con Radio Pila o los que nos están escuchando con la aplicación del teléfono.
12: Así es, chiquillos, vamos con todo. Nuestro país no le va a pasar nada. Nuestro país va a salir adelante, ya sea en el norte, en el sur, en el centro. Tenemos fuerza, somos chilenos.
21: Aquí te esperamos, terremoto. Ven por nosotros.
12: No diga eso, que hay gente que le tiene mucho miedo a los terremotos.
21: Pero hay que prepararse nomás. Pues hay que prepararse.
12: Dando vuelta, esto
21: aquí
12: bien.
21: Te esperamos, ¡ah! Pues ven.
12: No
21: ven,
12: pasa nada.
21: En la tierra.
12: Chiquillo, no pasará, por favor. Tranquilidad. Hay que estar tranquilo. ¿Cómo está, Totito?
22: Bien, si está él todavía flotando, Dios mío.
12: No, 6 segundos.
22: ¿Cómo perdimos?
12: ¿No
22: 7,
12: flotaste?
22: 7. ¿Cómo perdimos gravedad, Dios mío?
12: Yo floté anoche, ¿no flotaron?
21: No, no lo hicieron flotar anoche.

0: viste.
1: ¿Cómo estás, pelito verde? ¿Cómo estás?
0: Pelo verde, si hay un terremoto, ya saben el que encuentra primero, weón, con esa cuestión amarilla.
1: Papá, eso lo hace, papá, eso lo hace.
0: Oye, Evelyn, ya, ¿a dónde fuiste anoche? ¿A dónde fuiste?
1: No, no, estoy contenta porque...
0: ¿Saliste o no saliste?
1: No, no salí, por supuesto, yo no salgo en la semana.
0: ¡Júralo por tu mamá!
1: Niño, lo que todavía no llegó...
0: ¡Te va a tirar los pies tu mamá!
1: No salgan en la semana, niño.
0: ¿A dónde fuiste?
1: Hay que ir al colegio, hay que estudiar, hay que trabajar.
0: ¿A dónde fuiste?
1: No, a ninguna parte.
0: Pero te está creciendo la nariz, Pinocho.
1: ¿Me está creciendo la nariz? Miénteme. Oye, Totito, por favor, ponga la canción, ya no sé...
0: Es tu Radio Corazón, 8 de la mañana con 5 minutos, 5.6 grados.
1: No sé qué más responder, Totito.

0: ¡Aplauso bien fuerte!
1: ¡Wonderful, wonderful!
0: Es tu Radio Corazón, la número uno de Chile, la que te acompaña. Incluso en este día, estamos jueves ya, a jueves 13. Ay, jueves, no, viernes 13.
1: No, jueves 13, menos mal.
0: Jueves 13, más.
1: Más estamos con
0: ganas
1: ustedes.
0: Tenemos de estar aquí.
1: Claro que sí, claro que sí.
2: Chavito, chavito, dile al terremoto, ven por mí, como le dice al Toti, ven por mí, mariquita.
0: Ven la por mí, mariquita.
1: Pero ¿qué es esto?
3: No. La señorita Evelyn anda con la alergia.
4: Cita Evelyn, usted dele nomás, y total, estos otros dos hablan de puro picado, que son.
1: Cierto, me gusta.
4: Ojalá
1: mi amiga.
4: Ojalá le haya quedado bien buena la hará anoche.
0: ¡Epa!
5: Buen día, chavito. Hola, Evelyn.
1: No, si era la tierra.
5: Excelente día. Les quería pedir un favor. ¿Le pueden enviar un feliz cumpleaños a Mateo? Que vamos en camino ahí al colegio.
1: Mateo,
0: feliz cumpleaños, Mateo.
5: Está de cumpleaños hoy, cumple 5 añitos.
1: ¡Ay, feliz cumpleaños, Mateo!
6: Yo no salí, pero la cita de Evelyn salió por mí, por todas.
1: Oh, si no,
0: la Evelyn cuando sale dice, por mí, por todos mis compañeros.
7: Me hicieron arar, dijo la cita de Evelyn.
1: No, pero la tierra.
7: ¿Quién habrá sido el afortunado?
1: La tierra, porque estaba en una parcela y aprendí a arar la tierra.
0: ¿Saliste entonces igual? Pues.
1: No, si no salí, estaba en casita.
0: Tocopilla, 20 grados hoy día, Ollagüe 13 grados. ¿Qué está pasando con el norte? En Arica había llovizna matinal, corte de luz, 15.000 personas sin luz. Chañaral, 17 grados hoy día, Caldera 16. ¿Qué pasa con el norte? Coquimbo, no hay lluvia hoy día. Es que está con 19, Serena y Coquimbo. Saludo al Mono Sánchez, a la gente de Coquimbo, porque ayer en Buenos Aires, el arquero de Coquimbo tapó un penalazo. ¿Qué penal tapó? Y después viene el otro jugador a tirarle de nuevo y se tira con las manos abiertas, con la cara, con todo. Puta, el arquero bueno que tienen en Coquimbo. Mono Sánchez, pues tremendo.
1: ¿Y con qué te tirarías?
0: No, porque uno se tira como tapándose las presas y Mono Sánchez se tiró a morir. Bueno.
8: Oye, oye, buenos días, chiquillo, ¿cómo están?
1: Buenos
8: oye, Chavito, déjate de con los terremotos, oye, porque soy el primero que sale salir cascando, oye.
1: Oye, oye.
9: Buenos días, Chita Evelyn, a mí también me hicieron temblar anoche, así que la entiendo.
10: La señorita Evelyn estaba con Pinocho, si lo dijo el Chavito.
1: No.
10: Por eso le decía, miente, Pinocho, miente.
1: No.
0: Valdivia, sin lluvia, hoy día 14 grados, Puerto Montt 11 grados hoy día. Coyhaique, 4 grados en este momento. Torres del Paine, 5 grados de máxima. Y Punta Arenas, aunque no lo crean, con solcito, con 6 de máxima.

0: Antártica. Un grado bajo cero.
1: Hola, Chavito. Hola, Villito. Soy Martina. Espero que tengan un buen día.
0: De Conce.
2: Todavía hay niños escuchando.
3: Oye, como son, la lengua. Se acuerdan solamente de otras regiones. Iquique. Iquique también existe. Qué feo, cita Evelyn.
0: ¿Por qué? Ay, espérense. Ayer partimos el programa. Lávate la boca con jabón.
2: ¿Qué tengo que decir yo?
0: Porque ayer partimos el programa diciendo que había haber 30 grados en Iquique.
2: Ah, sí.
0: Tormenta de la noche. ¿Se acuerdan que partimos con Iquique ayer?
2: Por supuesto, por supuesto.
0: Y después nos dijeron de Arica. ¿Por qué Arica no?
2: No, porque hoy día partimos con Arica. Le gusta,
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0: Evelyn, grado 3.
1: Claro, che, haciendo, tienen el grado ahí. Central Nacional de Protección Civil. Ubica. Dice, bomberos trabajan en el accidente vehicular en la ruta 78, altura La Naranja. Hay un bus que está ahí que se salió de la pista. No sé si están desbarrancados, pero que nos comenten también los la gente que va por la ruta 78. ¿Qué está pasando también? Esto más cerca de San Antonio. Un bus que iba en dirección a Santiago que se salió de la pista. Afortunadamente no desbarrancó, no volcó. Hay un camión también involucrado para que nos comenten también la gente. Dice, se informa tránsito lento al oriente, desde la ruta 78, Santa Elena, salida 13 Lobosa y salida 8B, ruta 5 Norte. Eso está pasando en este momento. Y también Carabineros dice, accidente de tránsito en Pedro Valdivia con Carlos Antunes, Comuna Providencia. Acá al ladito.
2: Aquí nomás, po. Aquí a la vuelta.
1: Que nos comenten los vecinos lo que está pasando. Son las noticias. Y tú también nos puedes comentar en el más 569.
2: 61 40 65 58
1: en tu radio corazón.
3: Estamos. Buenos días, señorita Evelyn. Síganos en Instagram. Señorita Evelyn, como Carlis, con dos al último. ¿Carlis? Porfa, señorita Evelyn.
2: Claro, señorita
4: Evelyn, ¿por qué no me ayuda a dar la tierra aquí en mi fondo, por favor?
5: Hola, hola, chiquitos, buenos días, feliz de escucharlo.
1: Hola.
5: No sé si estará malo en mi WhatsApp porque he mandado de ayer audio y no ha salido ninguno.
1: Ahora.
5: No estoy reclamando, solamente a lo mejor que vean qué pasa con mi,
2: verdad.
5: Mi WhatsApp, por
2: Vamos
5: favor.
2: A ver inmediatamente.
5: Se les quiere.
2: A ver, del servicio postventa, por favor, podría ver cómo está el WhatsApp.
1: Estamos llamando. Claro, servicio al cliente.
2: Por favor.
1: No perdemos ni un clic. Aló, buenos días, servicio al cliente de Radio Corazón. Tenemos un reclamo de parte suya, cuéntenos.
5: Hola, hola, chiquillo, ¿cómo están?
1: ¿Qué pasó, mi reina? ¿Por qué no nos pasaba con los mensajes? ¿Qué pasaba? ¿Lo grababa bien o no?
5: Sí, lo grabé bien, mira, en la mañana le mandé muchos audio al Toti, ayer igual. Y no salió ninguno, entonces estaba como en duda. A lo mejor me bloquearon, dije yo.
2: No. Estas malas prácticas ya se terminaron acá.
6: Hace 2-3 años que no bloquea.
2: Sí, no se bloquea a nadie.
6: Y me siento bien, me siento relajado.
2: Sí, muy bien, lo que sí puede pasar es que no he tenido la suerte que le toque su WhatsApp, porque hay mucha gente que manda el suyo en la mañana.
1: Mucha sí. gente.
2: ¿Tienes alguno de ella que lo puedas mostrar ahora? Igual, ¿mandó alguno usted?
6: Igual, por si acaso, hay un protocolo de audio de WhatsApp, cita Evelyn, que lo estamos instaurando ahora. Primero, el audio tiene que ser máximo de 15 segundos.
1: Segundo.
6: La radio no tiene que sonar.
1: Tercero.
6: Tiene que percatarse de que su audio suene bien.
1: Cuarto. Tiene que usar el micrófono al teléfono, no micrófono el speaker.
6: Quinto, tiene que seguirnos en nuestras redes sociales.
1: Sexto, su foto de perfil tiene que ser en traje baño. No.
2: Ay, y también ya, compártelo.
6: No, eso es broma. No.
2: Oiga, corazón, ¿mandaste alguno hoy día?
5: ¿Cómo?
2: ¿Mandaste alguno hoy día, algún audio?
5: Sí, pues le mandé a ustedes y al Toti también en la mañana.
2: No te preocupes, lo escucharemos ahora el rezagado. Vamos.
1: A ver, dale, rezagado.
6: Pero antes nos despedimos del amigo porque si no, no podemos.
1: Te queremos mucho.
2: Sí, oiga, besito, no se preocupe, te tendremos presente para mañana y ahora vamos a ir con el audio que se perdió.
6: ¿Ya?
2: En el programa. Besito. Besos.
6: Los audios rezagados, cita Evelyn.
5: Hola, hola. Hola, Toti. Hola, Tortuguita. Eres muy especial. Gracias por tu alegría. Soy aquí de Macul. Saludos.
2: Mira lo que te había perdido.
5: Chao, Tortuguita. Gracias por tu alegría. Te escuchamos siempre. La Yaqui de Macul. Saludos. Hola, hola, chiquitos. Buenos días. Qué rico escucharlo. No sé si estará malo en mi WhatsApp porque mandó.
2: Ese fue el último, maravilloso.
6: Tenemos más.
2: Un par más, por favor.
6: Es que mandó más.
1: Mandó más.
5: Hola, Chanchahui. Buenas tardes. Que tengas un lindo día. Gracias por alegrarnos el día.
1: Nadie
5: la pesca. Y me río mucho contigo. Así que saludos. La Yaqui de Macul.
1: Le mandó al Rumpi
2: de Yaqui de Macul.
6: Ahí mandó uno sin audio.
1: Otro más.
2: No, maravilloso, Jackie. Mira, nos pusimos al día con todo tu mensaje.
6: Ahí mandó otro sin audio.
2: Que nunca salieron al aire.
1: Jackie, mándate uno, weón, para la junta de vecinos ahora también.
2: Los mensajes que nunca salieron al aire.
7: El Toti siempre tirando los audios para atrás.
1: Siempre, Toti.
7: Hola, hola, chiquillos. Mandarle un saludo a todos. Que tengan un buen día jueves. Ya queda nada de la semana. Si se ponen con una de noche de bruja, para darle volumen. Vale, gracias.
1: Opa. Buen día a todos.
8: Oiga, será ya que Macul, mándese un audiecito. Oye, los míos tampoco salen al aire. Parece que mucha tortuguita en la mañana.
1: ¿Viste, Toti? ¿Viste, Toti?
9: Señorita Ellen, buenos días.
2: Buenos días.
9: ¿Usted tiene que decir que le hicieron arar? En el sur se dice vamos a destroncar y usted destroncó anoche.
2: A destroncar.
1: Destroncar. Yo escucho. Destroncar.
2: Radio Corazón. No, yo pensé que cuando se picaba la tierra era arar. Estábamos en la parcela, me enseñaron. Ah, se llama destroncar.
1: De anoche te destroncar.
2: Se llama destroncar.
1: Destroncar.

0: Pablo, no te escucha mi audio anterior, está bueno. ¡Oh,
1: dónde
0: te llegaste el
1: mancho
0: tema!
1: ¿Cómo te quedó el surco después de la arada anoche?
2: ¿Cómo quedó? Estamos
3: hablando de la tierra. Porque acá se llama arar cuando uno abre la tierra. El troncar es cuando saca tronco y también trabaja la tierra.
2: Ah, mira.
4: Oiga, que la señora mande de nuevo audio, por favor, que se le escucha re mal. Que busque señal. Salud.
5: Hola, hola. Salud para mi amigo Mermelada, acta en su esquina.
6: Saludo grande. 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
2: ¡Pues claro! 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
8: ¿Cuánto marca el termómetro corazón?
9: En Santiago, 6 grados.
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0: lo comido y lo bailado.
1: Lo Oye, comido y lo bailado.
0: Papita, bueno, Alexis Sánchez se va a un equipo de la MLS, en la Liga de Fútbol de Estados Unidos.
1: ¿Ya?
0: ¿Qué tiene bueno y qué tiene malo esa liga? Bueno, ¿ya? No hay descenso, solamente hay campeón. O sea, no te vayas a segunda división. Y él va a jugar en un equipo que es de Canadá. ¿Sabes por qué va a jugar en el equipo de Canadá?
1: Ajá.
0: Porque su señora es rusa y la visa para su señora era más complicada hacerla en Estados Unidos. Sí puede entrar y salir. Pero lo que es choro, Messi volvió a jugar ayer. ¿Y por qué les cuento esto? Porque el partido de fin de mes, adivinen quién juega. Alexis
1: juega
0: con Messi. A fin de mes se topa el equipo de Alexis con el equipo de Messi. Eso va a estar bueno, señores y señores. Qué lindo, vos. Alexis con Messi. Hace tiempo que no.
1: Alexis con Messi. Messi, que vas a aplaudir.
0: ¡Cauda!
1: Messi, que,
0: y Messi, que después de lo que había ido con su papá, así que Messi volvió a jugar. Ya hablamos del Mono Sánchez ayer en Argentina. Dos tapadas notables. Y que bien por Coquimbo. Así que está linda la mañana, 8:35 en tu Radio Corazón.
1: Estás en la número uno de Chile. Ustedes son nuestros corresponsales de calle y carretera, chiquillos. Así que para que nos vayan también comentando cómo está la cosa por las calles. Eso. ¿Aló? O saludos.
2: Hola,
1: varios.
2: Hola, Topilita. ¿Cuándo es la raíz cuadrada de 125 al cubo?
3: Cuando la hacen orar es como que la van a chiflar, una cosa así.
1: Oye, se quedaron pegados, ¿eh? Les gustó la cuestión. Les gustó lo que dice.
4: Pagacita Evelyn, si digo algo sobre el arado me bloquean.
0: No diga
5: más. Ella hace todo por seducirme y yo voy.
6: Oye, qué paso, me recuerda a mis tiempos mozos.
7: Gracias, Toti. I love you.
8: Hola, chicos. Oye, muchas gracias por el ánimo que nos dan. Yo hoy día tengo más sueño que ganas de vivir. Y gracias a ustedes, sí, voy yendo a la pega.
0: Vamos, para arriba.
8: Trabajar. Gracias.
0: Métele con todo, mi reina. Métele con todo hoy día.
1: Con todo, si no, ¿para qué?
9: Bueno, chiquillos, respóndanle al niño cuánto es la raíz cuadrada de 125.
1: No, la tortuguita está muy chica todavía. Cuando llegue a octavo, no, primero me digo, no acuerdo.
10: Buenos días, cita Evelyn, desde Los Ángeles. Un fuerte abrazo. Gracias por acompañarnos todas las mañanas aquí trabajando de tempranito. 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
0: La raíz cuadrada.
10: Sin costo adicional. Gracias.
0: La raíz cuadrada, 125 al cubo, es 625 raíz de 5, lo que equivale aproximadamente a 1397.54.
1: Gracias, ChatGPT.
0: Listo.
1: Gracias, GPT.
0: Lo hice yo a mano.
1: Gracias, ChatGPT.
0: Lo hice a mano.
11: Hola, chiquillos, buenos días. No estamos ni ahí con Alexis ni con Messi.
1: Mira.
12: Buenos días, está Evelyn, Chavito, Toti.
1: Buenos
12: que
1: días.
12: Tengan un excelente día. Los quiero mucho, ¿ya?
0: Besito.
1: Igual, besito te todos. Queremos.
13: Gracias.
14: Hola, señorita Evelyn. Hola, Chavito.
0: Hola.
14: Yo también, sin ganas de nada el día de hoy. Porque es una de esas noches que desperté a las 2 de la mañana y me quedé dormida a las 5 para levantarme a las 6. Así que aquí desde Iquique, súper nublado, pero vamos que se puede.
0: Ánimo, Iquique. Mira, cuando despierten con ganas de hacer nada, recuerden que ayer me fui a probar para hacer un sombrero guaso y pasar una vergüenza tan grande no encontrar ni uno por uno cerca de sol.
1: No, pero yo encuentro que aquí...
0: Evelyn, es una vergüenza. Es como tener algo grande y que no te entre. Es como tener... No te entres sombrero. No te entres sombrero.
1: Paso.
0: Esa vergüenza.
1: Paso.
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0: Juan Cronote.
1: Es como tener algo grande y que no te entre. Se escuchó como medio raro. No aclare, Chavito Cascures.
2: Bueno, bueno, Chavito, no quiero hacer tanto de intimidad.
3: Chavito Cotito, yo tengo una que te entra.
0: El sombrero, weón. El sombrero.
4: Bueno, Chavito, ¿se fue a comprar un sombrero o una carpecito?
0: No, un sombrero.
5: Hola, muchachos, buenos días. Oye, ¿qué le habrán hecho a la señorita Evelyn que llegó tan prendida?
6: Hola, chiquillo, vamos súper atrasado al colegio con el Julie y el Benjamín. Ánimos, ánimos.
7: Vamos, que ánimo, no tenemos, ánimo.
6: Ánimo, tenemos puro sueño.
7: Vamos, que se puede.
2: Es como tener algo grande y que no te entre. A ver, le diremos al negro del WhatsApp.
8: No. Bueno, Chavito, ¿cómo están? Buenos días. Consulta, ¿el gorro se lo van a medir con un socavón?
9: Ya, bueno, bueno, Chavito, lleva el molde de un lavatorio. Ahí te puede entrar el gorro.
0: Sí, que voy a transparentar. Mi cabeza, el diámetro de mi cabeza es 62 centímetros. 62. Los sombreros de guaso que hay en todas partes, los más grandes son como con cuea 59.
7: ¿En serio?
0: Es como redondo.
7: Pero una falta de respeto al cabezón encuentro yo porque...
0: Sí, porque me están discriminando.
7: Debe haber mucha gente como tú.
10: Claro que don Francisco no puede vestirse guaso ahora.
0: Espérense, y hay una... Te ponen una... Claro. Como una maquinita arriba en la cabeza para medirte la forma.
7: Ah, ya.
0: Y aparte tengo como la ceja como para adelante acá esta cuestión. No tengo ni una hueá normal en la cabeza.
7: Tiene una protuberancia ahí en tu frente.
0: No tengo
7: frente.
0: Nada normal.
7: La
0: verdad, y un hueso acá atrás. Sí.
10: Está bien fallado,
0: sí. Y tengo un hueso acá atrás en la nuca, mira. Toca, Beli.
7: A mí que a ti te hicieron era como... Uy,
10: mira, tócale la nuca.
0: Toca la nuca. Atrás, aquí, la nuca. Aquí.
7: ¿A dónde?
10: Chavito, oh, tiene la nuca como papa.
0: ¿Tiene ese hueco?
10: Tiene sí, la nuca como hueso, papa, como Chavito.
0: Tengo un hueso ahí. Entonces, y Gallo me dice... No, y.
7: Pero no llega hasta tan abajo el sombrero, po.
0: No, pues y ahí me explicó hasta dónde llegaba y después me dice, por suerte, me dijo así. Por suerte, tengo un solo molde 62 y voy a trabajar con ese.
7: Que era de don Francis.
0: Lo tenía guardado este gallo. Y se cagaba la risa, me miraba y se cagaba la risa y me dice, nunca he hecho uno tan grande.
7: Lo compró ahí, don Francisco
0: nunca
7: y Chavito,
0: he hecho uno tan grande, güey.
11: Buena, buena cabeza, Frankenstein.
0: ¿Sí? ¿Verdad?
12: Chavito, donde venden sombrero guaso es para gente normal, po. Tú caes de bototo, no te cae ni uno.
0: No, pero...
13: Por lo que yo entendí, a la señorita Evelyn anoche la araron. Y al Chavito no le entraba nada en el hoyo. No en el hoyo,
7: algo así. Las cosas que hablan aquí.
14: Chavito, ¿tenís la nuca dura de tanto que te la zapatearon?
0: No, pues mi rey.
7: Se te iba a deformar.
12: Chavito, cómprate un sombrero de mexicano, no más choro. Total, pasa a...
11: Chavito, y para ponerse el poncho va a tener que mandar a agrandarle el hoyo también para que le entre la cabeza.
7: Oh, ¿verdad?
0: Yo escucho. Pero va a tener que poner al hombro nomás. Radio.
7: Hasta la manta la tenés que hacer especial.
0: Oye, es un chamanto al hombro nomás.
10: Oye, Alejandro, me está reportando la
7: ¿qué
10: gente
7: pasó?
10: Que en la ruta 78, Autopista del Sol, está Las Coas. Pero Las Coas.
0: Por el bus que dijimos.
10: Pero Las Coas con vista al mar.
7: ¿Por qué? La pala no, porque la pala se
0: no,
7: fue.
0: No, comentamos que había un bus que se había salido de la pista y un camión también. Lo comentamos temprano cuando partimos el programa.
10: Sí, pero... al parecer habría una víctima fatal. Por
7: ay,
10: eso
7: no,
10: que,
7: no.
10: Por eso que se va a demorar un poco el procedimiento, pero me están informando nuestros auditores, Cita Ebre, nuestros
7: no, reporteros.
10: Ojalá que
7: estén equivocados con días, esa noticia.
15: Hola. De acá de Peñaflor, un saludo a todos. Totito, que estés bien. Pero mis audios nunca salen.
0: Ya
15: así
0: estamos.
15: Que, pero con escucharlos desde las 6 de la mañana que estoy escuchando la Radio Corazón, me siento feliz.
7: Linda, eso. Linda, gracias.
0: Lo comentamos esto a las 8:02, tal cual había sucedido hace un par de minutos. Fue una colisión múltiple entre un bus, un camión y un auto. Ya se confirma un fallecido, 3 lesionados en la ruta 78 de San Antonio. Que nos comenten, por favor, nuestro público, qué está pasando en el sector.
7: Claramente,
0: ¿qué pasa con el tránsito?
7: El auto quedó entre medio de los dos vehículos grandes.
0: Te cuento que el camión quedó en la parte de atrás, en la parte de más adelante está el bus que no alcanzó a volcar, sino que se salió del
7: se salió del camino
0: y es un camión, parece que al parecer que transportaba un container. Entonces luego les confirmamos que está pasando también en la ruta, estos caminos a Santiago, según la primera información.
7: Ah,
0: y también
7: hacia Santiago.
0: Hacia Santiago por la ruta 78, el tránsito está lento por el accidente desde el kilómetro 7, A ver si nos cuentan, por favor. Queremos confirmar porque algunos medios están hablando de la ruta 68, otro la 78. Nosotros entendemos que si viene de San Antonio, la 78. Para que nos confirmen también nuestros auditores de La Corazón. Lo confirmamos temprano, nosotros lo decíamos, accidente en la ruta.
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0: Así nomás, pues chiquillo, estás en la mañana de la Corazón, el matinal radial de Chile. Ustedes también son nuestros corresponsales de calles y carreteras, así que si ven algo nos van comentando, chiquillos. Y ya nos vamos a la pausa nuevamente, ya son cerca de las 9 de la mañana.
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1: Vamos a la pausa. No, seguimos con música aquí en tu Radio Corazón. Tenemos información.
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0: Vamos a aclarar porque algunos decían Ruta 68 y Ruta 78. Lamentablemente, efectivamente, hay dos accidentes en las distintas rutas.
3: Alejandro, ¿no lo tienen, Alejandro?
0: O tú,
3: no,
0: dígalo.
3: Lo ayuda Alejandro. Mire, lo que pasa es que en la ruta 68 hay un procedimiento de restricción de pista en el sector Laguna Carén, ya debido a una colisión de tres vehículos con desarrollo, con resultado de personas fallecidas. Esto está en desarrollo, está en la comuna de Pudahuel. La ruta 68, la que va hacia Viña Valparaíso. Esa es. Y lo otro es
1: la 78,
0: son dos.
1: El
0: también lamentablemente hay una colisión.
3: Ruta 78, Autopista del Sol.
1: Sí, en Autopista del Sol también, desde San Antonio hacia la capital, otro accidente más que involucró un camión, un bus también. Ambos están como en la berma, más que nada como el pasto de la pista. Y eso es lo que queríamos confirmar también con nuestros auditores. Por eso venía la confusión de lo que está pasando. En la 78 y en la 68. La 68 es la que une Viña del Mar, Valparaíso y Santiago. Y la 78 es también desde la región metropolitana hacia San Antonio.
3: Ampliaremos.
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1: Faltan 4 minutos para las 9.
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0: Señoras y señores, esta señora ataca más que el Mono Sánchez. Esta señora es el emblema de este programa.
1: Emblema patrio.
0: Dicen que ella fue el eclipse de ayer en Europa, pero hoy día está con nosotros la vieja Nelly.
1: Hola Nelly, ¿cómo estás?
2: ¿Cómo están, chiquillos? ¿Cómo están, señorita Evelyn, Micheito, Totito? ¿Cómo están todos?
1: ¿La hicieron levitar ayer?
2: Óigame, sí, como 7 segundos, señorita Evelyn, 7 segundos.
1: Mira, qué bueno.
2: Ya estamos a jueves, estamos a 13 de agosto. Saludos para los Víctor. Me imagino que las Victoria también deberían hoy día estar de santo.
1: ¿Los Víctor y Victoria?
0: No, los Víctor.
1: Pero a veces Víctor. No es así, po.
2: No es así, pero por lo menos aquí dice San Víctor.
1: Ah, entonces Víctor nomás, po, no Victoria.
2: Saludos para Víctor. Hoy es el Día Internacional de los Zurdos.
0: ¡Epa! ¡Feliz día, Julio!
1: Ya saben a quién van a saludar en el chat.
0: ¡Feliz día, Julio Stark!
2: Oye, curiosamente estaba viendo aquí grandes personajes en la historia que son zurdos. El Chino Río es zurdo, aunque ustedes no lo crean.
0: ¿En serio? ¿El zurdo ya? Leonardo da Vinci.
2: Marilyn Monroe fue zurda.
0: ¿Quién?
2: Marilyn Monroe era zurda.
0: ¿En serio?
2: La reina Isabel. Marcelo Sala.
0: Albert Einstein.
1: Mira.
2: Esteban Paredes, Lady Gaga.
0: Paul McCartney.
2: Tenemos aquí a Kurt Cobain.
0: Tom Cruise.
2: Sí. Y el Ned Flanders de los Simpsons.
0: Ay, ¿verdad? Ahí pues, en la tienda de los zurdos que había en los Simpsons.
2: ¿Te acuerdas? Sí, pues, mijo.
0: El 10% de la población mundial más o menos.
1: Gladys Marín.
0: Ella es zurda, sí. Sí, es zurda.
2: Hoy es el Día Internacional del Lobo. ¡Au!
0: ¡Au!
2: Y en Chile se celebra el Día de la Chorrillana, chiquillo.
0: ¡Opa!
2: ¿Cómo
1: oye, de verdad no hay nada más rico que una chorrillana. Es la chanchada más rica que hay. Calórica a morir.
2: ¡Oh!
1: Con las papas fritas, pero las de verdad. Esas que, uy, en aceite. No hay nada más exquisito que compartir una chorrillana entre amigos con una cocida como para servirse.
2: Oye, ya me imagino la noche la cita.
0: En el J. Cruz.
2: Oye, ¡oh! Año 1942, nos vamos para atrás. Se estrenaba el clásico de Disney, Bambi. Un día como hoy se estrenaba Bambi.
3: Buenas,
0: para los que no han visto,
3: ahí
0: matan.
3: Como Bambi,
0: para los que no han visto, matan a la mamá.

0: íntimas.
1: Es una pregunta mía. ¿Bambi es niño o niña?
0: Da lo mismo.
2: Voy a preguntar al ChatGPT.
3: Oye,
0: da lo mismo, ¿qué importa?
3: Buena pregunta.
0: Es un animalito.
1: Yo ya sé porque lo leí en un libro.
0: Es un animalito.
2: Bambi es un hombre. Dice, pero tenía cejitas así como...
0: Pero, por favor, no sean ridículos.
2: Sexo macho.
1: ¿Macho?
2: Al que sea la historia desarrolla con la mente.
0: Era como guaguito, Bambi, por eso que como...
2: Cuando era chiquitito era Bambi.
1: El nombre que le pusieron.
2: ¿Por qué no le pusieron cuernos?
0: ¿Por qué le pusieron Bambo?
2: ¿Por qué le pusieron
0: Bambo? Ven para acá, Bambo. Da lo mismo, un animalito, ya no importa ni el color, ni si que parece.
2: Mamá,
0: que no.
2: Quiero comer ese pasto rosado que está allá. ¡Eres hombre, Bambi!
0: ¡No!
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1: Mamá, me quiero poner esta falda.
2: Mamá, me gusta.
0: Da lo mismo si
2: mamá,
0: se quiere poner falda.
2: Mamá, me gusta Madonna. ¡Eres hombre, Bambi! Ay,
0: no molesten a Julito que le gusta Madonna. Fanático número uno.
1: Bambi, ¿qué va?
2: Esto es Radio Corazón, la radio oficial de Bambi.

0: van bien, macho, van bien, macho. Vean el final de la película, pues, cabrón.
1: Tenía que ser llamado Bambino. ¿Pero qué pasa?
2: Hola, chiquillo, buenos días. Toti, el nombre lo dice. Sí. Bambi. Amermelao.
3: Amermelao.
4: Amermelao, ¿escuchaste, Toti?
5: Esa estuvo bien, señora, por fin.
3: Amermelao, viene alguien que le diga.
2: Amermelao.
3: Deberíamos dejar grabado
6: el
3: esa frase.
6: Bambi se llama abogado. ¿Sí o no, señorita Evelyn? Por eso anda contenta.
3: ¡Opa!
5: Pero miren las
7: mami,
5: cosas.
7: Mami, mira esta falda. Bambi, quítate eso.

0: Amermelao.
1: Deja como efecto.
2: Hasta aquí nomás, y la verdad que a nadie le importa si Bambi usa falda o usa pantalón. Es cosa de Bambi.
3: Amermelao.
1: Toti.
4: El verdadero nombre de Bambi es Nelson Bambi.
3: Nelson Bambi.
5: Toti. Amermelao.
0: Amermelao.
6: Hola, buenos días, amigos míos. Ahí en la Radio Corazón hay hartos Bambi.
3: Sí, sí.
7: Señora Nelly, ¿le faltó algo a usted o no?
1: Le falta el clima.
4: Pero oye,
1: el clima.
4: Toti, amermelao.
2: Le gustó.
7: A ver, espérense.
8: ¡Beleu!
2: Le gustó la tontera.
8: Toti, amermelao, por eso está el vecino en tu casa.
9: Hola, chiquillo, buenos Hola. Días. Toti, no es a mermelado, es a hueonao.
3: No, pero con cariño. Con cariño.
9: Escucha, Totito, sí que soy a mermelado.
7: Pero Bambi me suena pero, a Toti, femenino.
5: Oye, el Julio Star es Bambi. ¿Pero qué pasó?
7: Ay.
4: A mermelado.
10: Puta, qué amierdelao.
11: Buenos días, cita Evelyn. Buenos días, Chavito. Buenos días, Tortito. Buenos días, señora Nelly.
1: Hola, mija.
11: Esa señora siempre habla, siempre llama y habla pura estupidez, esa señora. Que se ubique, sin respeto.
1: Toda la razón, Sarita.
4: ¿Y qué pasó con el hombre del sur? El que visitaba a la mujer del locutor cuando el locutor está trabajando.
12: Hola, Toti, cita Hola. Evelyn. Y el otro, el Chavito. Chiquillo, ustedes me hacen la mañana, lo paso también con ustedes. Nada, pues, que tengan un buen día y el Toti no es a mermelado.
2: No.
12: Toti, van, tírate un tema para perder el menos cuatro.
2: Tírate un tema.
13: Buenos días, Padre Corazón. Ya apareció llamando a la vieja amargada.
14: Hola, Toti, yo te voy a defender, Sarita de Recoleta.
15: Señorita Evelyn, ¿verdad que el colágeno la deja como Bambi?
7: Ya.
10: A mermelado.
9: A mermelado y a hueonao.
16: Pucha, cabros, que son mala onda. Me jodieron la película. Nunca le he visto Bambi. Ahora que tenía antojado de verlo, me
2: le
16: dijeron que murió
2: spoiler.
16: La mamá de Bambi.
2: No, es mentira.
17: Hola, hola, buenos días, buenos días. Yo le pido a Dios la paciencia que tiene Toti para aguantar a todas esas viejas.
7: No, no es paciencia, amigo, no, no pagan.
2: Es por contrato.
7: Sí, es contrato de muchachos.
4: Oiga, vieja, amargado.
18: Oye, ¿a qué hora llaman a la venezolana o la deportaron?
3: No.
0: ¿Quién?
9: A mermelao.
7: Mandó otro audio la señora.
0: Sarita, con todo respeto, pero yo casi nunca llamo, así que ubíquese.
2: Sí.
3: ¡Oh! ¡Oh! ¡Ahí salvo! ¡Salvo! ¡Salvo!
2: No, sé que yo estoy con la señora, a mermelao.
7: ¿Sabes qué? ¿Llamemos las dos?
2: No, yo creo ya, que está lo cierto. La señora que dijo que era ella mermelada.
7: Ah, escucha, ¿y dónde quedó la Sarita? Sarita Recoleta, manda otro audio, que la perdí.
2: ¿Quieres hacer las peleas? ¿Una
7: sí,
2: batalla?
7: Sí,
2: ¿quieres hacer una batalla campal aquí al aire?
7: Una pelea como los de Ibai.
2: Como los de...
7: Las de Ibai, como esas peleas de Ibai.
3: Sí, acabamos,
2: o sea,
3: acabamos.
2: Como las batallas de rap.
3: Digamos, tiene una llamada.
2: Batalla de señora en vez de batalla de rap.
7: Tiene una llamada. Batalla de señora.
4: Tori, los de Recolera somos brígidos.
7: Sí,
3: brígido.
4: Pelean de gallo, pelean de gallo.
7: Pelean de gallo.
4: Llamen las mejores las dos juntas.
7: Llamen las dos juntas que se agarren, sí.
2: Llamemos a las dos, pues.
0: A mermelao.
7: Ya, ella la tengo.
3: Ya, a mermelao la tenemos.
7: Me falta la Sarita. Sarita, manda un audio.
3: Sarita, di hola para que te llamemos al tiro a las dos.
19: ¿Y qué dijo la otra? ¿Y qué dijo la otra?
7: Pelea, pelea, pelea, pelea.
3: ¡Saquen los celulares!
1: ¡Por la sangre, weón! ¡Oh!
3: ¡Llámala,
1: llámala, llámala!
3: ¡Llámala, llámala, llámala, llámala, llámala!
7: ¡Sarita de Recoleta!
2: ¡Ya, Sarita!
4: ¿A dónde se pueden hacer las apuestas?
3: ¡Llámala, weón! ¡Llámala, llámala, llámala, llámala, llámala, llámala!

0: porque esto no se puede quedar así. Por favor, música, maestro.
1: Señoras y señores, Radio Corazón, te complace presentar en esta esquina
0: la demonio Yoko.
1: ¡Oh, no! La demonio rojo.
0: La demonio. Sarita.
1: Desde Recoleta, Sarita.
0: Sarita, ¿cómo estás, Sarita?
2: Sí, bien, gracias.
0: Muy bien, muy bien, muy bien. Sí. En la otra esquina.
1: ¿A quién tenemos, Toti?
3: Ella se llama Elizabeth.
0: Elizabeth, ¿estás ahí?
1: Hola, Elizabeth.
4: Hola.
1: Estas son las condiciones. Recuerden, sin golpes bajos, sin sacarse la mamá, sin decir cosas inapropiadas. Y aquí la única palabra que se puede decir es zapirulín o y cosas así.
0: Sí, con respeto.
1: Desde ahora, chiquilla.
0: Desde ahora,
1: ya.
0: Díganse lo que tengan que decirse.
2: No, mire, si está Evelyn, yo soy bien ubicada. Yo no estoy para caer en ordinarieces, porque cada vez que yo llamo y cada vez que yo doy una opinión, yo por eso a veces me pierdo de mandar audio y todo. Entonces, porque siempre cuando yo opino algo y cuestiones, siempre como lo interpretan mal, que las recoletas somos aquí, que las recoletas somos acá. Entonces, no sé, a lo mejor me confundí en voz, pero yo le conozco la voz a esa señora.
1: Así que, la respuesta.
2: No estoy para caer en ordinares.
1: Viene la respuesta.
2: Se lo digo sinceramente, yo lo estoy escuchando bien poco, casi no mando audios por lo mismo.
1: ¿Ya?
2: Porque los auditores de repente se desubican y ¿cómo se llama? Entonces todas las cosas las interpretan.
1: Sarita, espérese un poco.
2: No es que me haga...
1: Sarita.
2: Disculpe, sí, dime.
1: Me esperes un poco que tenemos la contraparte. Dele.
3: Vamos, Elizabeth.
0: Elizabeth, vamos. Es tu minuto.
4: Ya, Sarita, mire, yo llamo casi nunca llamo. Y cuando llamo a saludar al Patito, al Fumito, al Chanchihuahui. En la mañana a veces llamo, pero usted sabe que todos los auditores agarran para el liceo cuando se hace una broma.
1: Es con cariño.
4: Así que usted no se puede estar enojando por eso, por Sarita. Si todos somos auditores de la Radio Corazón.
1: Sarita.
4: Yo siempre escuchaba la Radio Corazón.
1: Responde, Sarita. ¿Sabes qué?
2: La entiendo, señora, pero yo sé que los auditores de repente igual como que se desubican. Entonces yo por eso le vuelvo a repetir. No me estoy comunicando muy bueno. Yo en todo caso nunca hablo así directamente, pero estoy mandando, casi no mando audio ahora porque por lo mismo. Entonces,
1: Sarita, posibilidad de reconciliación.
2: Una opinión. Nunca le falto respeto a nadie ni tampoco los presto para el deseo.
1: Cambio.
2: Así que no, o sea, no es que me enojen, es que mi esencia es así.
0: La esencia así es, Sarita.
1: Sarita, respira un poquito, espera.
0: Elizabeth.
4: Sí, no, entonces es buena. No es nada que esté enojado, nada. Y por eso, si la Sarita, yo igual la conozco, o sea, conozco los audios que manda cuando manda donde el Paquito Torre, todo eso. Así que, Sarita, no.
0: Un abrazo no preocupa, entre las dos.
4: No, es que...
1: ¿Saben lo que vamos a hacer?
4: Yo igual trabajo con Recoleta.
2: Le pido disculpas y
1: esa reconciliación.
2: Y a todos los de la Radio Corazón le mando un saludo, especialmente a mi Julito Bello, que lo adoro, lo amo y lo que.
0: Mira, ahora procedan a besarse.
1: El beso, el beso.
2: Ya, un abracito a todos ahí. Disculpe,
4: Sarita. Ya, Sarita, cuídese.
2: Ya, igual también usted, ya.
0: Ya, mi niña.
1: La queremos.
0: Lo logramos.
1: El público se manifiesta.
0: Así
1: la gente.
0: ¡Qué lindo!
1: Porque el amor es más fuerte, lo dijo Juan Pablo II. Porque ¿qué es mejor? ¿Es hacer el amor o hacer la guerra?
0: El amor, sí, una vez más.
1: Así.
0: La mañana del corazón.
3: Nuestra cita de Evelyn se emocionó, señoras y señores.
0: Se me llegó a chocantar en la cuestión aquí.
1: Se le pararon los pelitos del brazo.
5: Salió una manga a ella.
6: Ahí, señorita Evelyn, ahí pelea. Aprovecha de chiflón.
7: La Galila y la mojojojo.
8: Buenos días, tío. Como dijo la cita de Evelyn, no hagan la guerra, mejor vayan a arar.
5: Así. Mala, hermano. Pásenle un tejido, unos palillos a la amiga ahora.
1: Corazón.
8: Oye, así yo es. No sé si estoy escuchando la radio Corazón o a las señoras que están barriendo a la salida de mi pasaje, ¿ah?
1: ¡La jueza!
9: Oh, ¡ay, un vídeo! Sí. No voy a poder tratarlos de tontos juleros.
1: ¡Así! Pelea.
0: Ah, querían más violenta la cosa ustedes, ¿ah?
10: Mi culito hermoso. Besito.
1: ¡Mi Bambi!
11: Igual, qué bueno que sea contento, sin nada que ver la cuestión.
0: Está bonito, fue bonito.
12: Hola, Silvia Evelyn.
0: Bonitita.
12: ¿Qué pasó con esa celular? Mira, estaban peleando.
11: ¡Sarita!
0: Había gente de apostar.
13: Está más entretenido el hueveo con Gustavo Cerati.
0: No les gusta la corazón. Reconciliación a usted, no les gusta la reconciliación.
1: A mermelao. Es tu radio corazón.
0: En esta pasada estoy con Elizabeth. A mermelao.
1: Te lo ganaste, Toti.
0: Cristian.
1: La radio del amor, es tu radio corazón.
10: A mermelao.
1: Entre Elizabeth y Sarita.

0: Oye, ha sido intenso el programa hoy día.
1: Intenso, intenso.
0: Yo terminaría el programa acá. Ya estamos listos.
1: Sí, como que ya. Sí,
2: me desmelao.
1: Impresionante, impresionante, señoras y señores.
3: Oye, invitamos a Sarita y a Elizabeth que manden los audios de WhatsApp.
1: No, y no se repriman.
3: Eso, no.
1: Si encuentran que a mermela. Ustedes sigan en su línea, no
3: Exacto.
1: cambien, chiquillas.
3: No, y le queremos informar a las dos que en este momento ellas quedan fijadas. ¿Qué significa que van a ser los primeros audios?
0: Prioridad.
1: En el programa de hoy.
0: Sí, y digan lo que digan. Si algo no le gusta o le quieres decir a mermelada, huevona, cosas así, lo ponemos.
3: Por ejemplo, yo tengo una tarjeta que no es la misma de la cita de Evelyn, por ejemplo. Que la de la cita de Evelyn
1: la mía es black.
3: En negro y toda la cuestión y tiene más, y acumula más puntos. En este momento, Sarita y Elizabeth están en ese rango, cita de Evelyn.
1: Black.
0: ¿Ya? Son
1: black.
0: Priority.
3: Eso, ¿usted ha visto priority, cuando va a andar, cuando va en bus y la suben de los primeros?
1: Sí.
3: La Sarita y Elizabeth quedan de primero.
1: Se suben primero al avión. Entonces, durante el programa de hoy, chiquilla, ustedes tienen tribuna abierta para decir todo lo que quieran.
0: Tienen maleta incluida.
1: Una vez a la semana elegiremos a dos auditores con tribuna abierta.
3: Así que lo tiene ahí. Por ejemplo, si manda un audio ahora, cualquiera de las dos sale al tiro. Sale al tiro.
1: Chiquillas, sí, prueben para ver si lo que dice el Toti es verdad, por favor. Mande cualquier cosa.
3: Ahí mandó algo Elizabeth. A ver, escuchemos a Elizabeth.
2: Mermelao.
0: Ahí está. Gracias, Elizabeth.
1: Muy bien, Elizabeth.
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5: Contamos que hasta ahora hay un corte de energía eléctrica en el perímetro de Viva Z entre Domingo Santa María y Aníbal Pinto. Esta es la comuna de Independencia. Hay semáforos apagados para que lo tengan presente en este perímetro. Ya en él está alertada la situación para que conduzcan con la defensiva hacia estas intersecciones. Reiteramos, es Viva Z entre Domingo Santa María y Aníbal Pinto en la comuna de Independencia. Por este corte hay varios semáforos apagados en ese sector de la capital. Vamos a dar el pronóstico del tiempo, cortito para que la gente lo tenga presente. Hoy día mayormente nublado durante el día y en el transcurso de la tarde-noche, ya alrededor de las 20 horas, podríamos tener algunos chubascos aislados.
1: ¿Aislados?
5: Sí, en algunas zonas de la capital, principalmente la zona poniente y sur de la región metropolitana. La máxima para hoy, 19 grados.
1: ¡Opa! Hoy día hay restricción vehicular, don Julio.
5: Con sello verde 4 y 5, sin sello verde 8, 9, 0 y 1.
1: Estupendo.
6: Gracias. Solo saludo a mi Julito. Besito a todos, pero para mi Julito. En especial mi Julito lindo, precioso. Te quiero mucho, Julito. Chau, chau.
5: Yo también te quiero.
6: Al mediodía te saludo. Chau, chau.
1: Gracias. Ella es la salida, ¿no? Prende tu corazón.
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8: En Santiago, 10 grados.
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1: La número uno de Chile. Llega Nelly al instante.
2: Con la tremenda y nunca bien ponderada Nelly Bruja.
1: Nelly,
3: yo no voy a participar de esto.
1: ¿Por qué? A lo mejor tiene un estudio internacional muy interesante.
3: Yo al menos no voy a participar de esta noticia.
2: Yo me voy a poner de lado esta noticia también porque le dijimos, Nelly, no sabemos, pero ella dijo sí.
1: Yo estoy contigo, Nelly.
3: Y queremos que Sarita y Elizabeth participen de esta sección.
1: Solidaridad gremial. Nelly, no, dale.
4: Mira, es que esto es una noticia. Esto pasó el 1 de agosto, 7 de abril, pero recién se viene a conocer ahora.
1: Ya, pero no ha pasado mucho. Estamos recién a...
4: En una ruta interna dentro de China, una aerolínea, la tripulación de una aerolínea china repartió jugo de ciruela como parte del servicio de bebida.
1: Ah, conchale, eso me daban cuando chiquitita para ir al macho.
4: Entonces, aquí te pasan un vasito de café. No, aquí te pasaron un juguito de ciruela.
1: Juguito de ciruela.
4: Nadie avisó lo que ese líquido contenía. Sorbitol... No. Que es un azúcar que arrastra agua al intestino y que actúa como laxante natural.
1: Me está ahí.
2: ¡Ay!
4: Uno de los pasajeros, sin saberlo, lo confundió con jugo de uva y se lo tomó completo antes de notar el error.
1: ¡Anda!
4: Lo que siguió fue una fila que no paraba de crecer frente a los dos únicos baños del avión con más de 100 personas a bordo, si te ven esperando el turno.
1: ¡Me podría morir!
4: Algunos aseguran que el efecto no terminó al aterrizar. Siguieron corriendo al baño en el aeropuerto y hasta en el hotel.
2: ¡Ah!
1: Escuchen esta canción.
4: La aerolínea salió a bajar del todo el asunto. Dijo que no puede confirmar todo lo que se da cuenta y que las fotos de las colas fueron exageradas. Pero lo que está claro es que la aerolínea china repartió este juguito de ciruela y terminaron todos yendo al baño.
1: ¿Se acuerdan de los Mox? Es que los Mox, ¿se acuerdan? Sí, mira. Se llama Ataque de Caca, se llama la canción.
4: Oiga, ¿han tenido alguna emergencia de repente? ¿O cuando de repente? ¿Los pilla dónde? Si te llamó la selva, los pilla por allí, por aquí, por allá.
1: Emergencia es Cacuna.
2: Pero es que lo peor es cuando vais y estáis en un lugar.
1: ¡Caca!
2: Entráis a lugares y no hay confort, no hay nada. Y te desprendes del calzoncillo, ¿qué importa?
4: Ahora, no, lo que no hay detalle es que hubo turbulencia, no hubo turbulencia en el avión,
2: pero yo... No, y hacer en un avión.
1: No, yo la última vez que me subí en avión, justo voy al baño y empieza la turbulencia. Y yo, se me movía todo. Es como una coctelera ese baño. Horrible, y uno se asusta.
2: ¿Dónde te apoyáis?
1: Bueno, pero no vamos a hablar de los baños de aviones, a no ser que usted haya tenido una emergencia, Cacuna.
2: Cuéntanos tu emergencia, Cacuna. Cuéntanos, por ejemplo. Pero mira, ¿a qué nos referimos con emergencia, Cacuna? Que tú estás ahí. Como que, ¿viste cuando alguien se asoma por una ventana?
1: Bueno, tuyo fue con glamour, porque estabas contando backstage en Estados Unidos.
2: ¿Sí?
4: Cuéntala, a ver.
5: Ya, mermelado.
3: Y sí, iba, a mí después mermelado.
2: Y yo, en una autopista. Mi señora acá al lado. Y yo digo, me aguanto. ¿Has visto cuando uno dice, me aguanto un poquito?
1: Sí, llego.
2: Me aguanto y llego.
1: Llego.
2: Y cuando pasamos un lugar, dijimos, ya me aguanto y me empieza a oler la guata. Oh. Y empieza como esa asomada.
1: Esa crujir la guata por dentro, así como.
2: Lo peor, esa asomada. Como que quiere decir, acá estoy. Me bajé del auto, casi el auto andando.
3: Me dio asco este tema,
2: güey. Deja contar. Voy entrando al baño, este baño que son como públicos de la área de descanso. Abro la puerta, yo entro al baño nomás. Digo,
1: ¿le abriste la puerta a una persona que estaba ahí?
2: Viene saliendo este gallo que era como de 3 metros, un moreno.
1: ¿Y te
2: musculoso,
1: gustó? ¿Y te gustó?
2: Bien parecido. Y la taza estaba calentita.
1: ¡Ay! Pero
2: ¡y me dio lo mismo!
1: Me dio lo mismo.
2: Más 569
1: 61
2: 40
1: 65
2: 58
5: a mermelado.
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0: mí me tocó la emergencia, Kakuna, justamente subiendo el ascensor para el Costanera Center, ese que queda en Sky Costanera. Cuando llegué arriba, y dije, bueno, voy. Y resulta que los baños estaban cerrados. Y me tuve que bajar nuevamente.
1: ¡No, Dios, me muero!
2: Kakuna Matata, unas ganas de hacer.
3: ¡Ay!
2: En el avión es donde hay que hacer.
1: Kakuna Matata.
4: Y a tomar el desayuno, pero no, mejor, más rato.
5: ¿Ah? Yo hoy día ando con dolor de guatita, ando tirando uno, más encima voy con dos pionetas. Los llevo al orocito.
3: ¡Epa!
1: Los parientes le decían, ya, te fuiste cagando a Shanghái.
6: ¡Cara! ¡Oh, sí, es terrible fome cuando andáis con el Jordan colgando el aro y no tenéis baño!
3: ¡Oiga, pero! ¡El Jordan colgando! ¡Ja,
1: alguna historia glamorosa?
7: Oye, es verdad, señorita Evelyn, cuando uno anda con cagadera, caga en todos lados.
8: Hola, chiquillos, a mí una vez me pasó algo muy heavy. Es largo, sí.
1: Por fin una historia.
8: Iba manejando y me empezaron unos retorcijones de guata. Y yo desesperada buscando una calle para meterme. Y me metí en una calle sin salida, me arrinconé bien a una muralla.
1: Me muero.
8: Puse una bolsa en el asiento del copiloto y ahí y pasa una camioneta por el lado. Yo creo que me vio todo el poto, pero no me importó.
9: ¿Eh? Oh. Lo peor de todo es cuando vais urgido y llegáis donde esa persona le preguntas, amigo, ¿me preste el baño? Y te dice, no nos dejan
1: no
9: prestar el baño.
1: Decir, oh, no.
9: Una gana de sacarle la mierda, güey.
3: Sí. Eso es verdad.
10: A mí me pasó igual, Toti, cuando fui a Chicago.
11: Hola, hola, chiquillo. Pucha, bueno el programa, pero a esta hora mucha gente estamos tomando desayuno.
1: Toda la razón, señora.
3: Toti, mala idea,
11: tener
3: Toti.
11: Tener otro tema de conversación.
1: Te dijimos, Toti, ese no es un tema de conversación
9: oye,
1: para esta hora.
3: Vamos a hablar de...
1: Pucha, Toti.
3: Toti, mal tema que elegiste.
9: Yo partiendo...
3: Mal tema que elegiste, Toti. Porque
12: ahora.
3: Toti dijo esto de la caca y Julio dijo, hablemos de los vómitos.
1: Ahora, si hay gente tomando desayuno
13: hola,
1: a las 10 de la mañana...
13: Hola, señorita
1: aquí,
13: Evelyn. Hola, hola, Chavito. Oye, un saludo al Mauricio Herrera.
14: Toti,
1: no hables más de caca. No hables más de cacunis. Se acabó el tema.
12: Amiga, y está comiendo pan con manjar. Si le falta, yo lo llevo.
3: Ay.
15: Oye, que es terrible cuando uno trabaja manejando, sobre todo lo que somos repartidores, los camioneros,
1: ¿verdad,
15: y todo eso.
1: Po, ¿verdad?
15: Y va a una Copec, no tiene baño. Entregáis en un edificio, le pedí el baño y lo bueno es que no te lo prestan. ¡Uy, que me da rabia!
1: Ay, sí, qué maldad.
15: Siempre le digo, una vez había un viejo comiendo pan, ojalá te atragantes con el pan, viejo cagao.
1: Sí, ¿por qué? ¿Qué cuesta
16: prestar
1: el baño?
16: Toma desayuno a las 10 de la mañana. Uno toma desayuno temprano, po.
17: Oiga, chiquillos, póngale nomás. ¿Quién toma desayuno a las 10 de la mañana?
18: Amiga, levántese más temprano. Esta ya no es hora de desayuno.
1: No le podemos dar el gusto a todos.
19: Para eso te dicen a mermelado, si te ponen los temas cuando la gente está tomando desayuno.
3: Este no
17: es. Puta, la señora dejó la cagada nomás con ese comentario.
1: Dejó la cagada.
20: Señora Nelly, una hierbita para que a mi vecino se le quite los huevos y el Toti aproveche de anotar la receta.
21: Levántese más temprano, Sarita Recoleta.
22: Yo tengo tremenda historia con mi señora.
3: ¿Qué pasó?
22: Cuando nos estábamos conociendo.
1: A ver.
23: Y le dejaste en
1: medio. ¡Ay, no!
3: ¡No, mujer!
1: ¡Pero
3: no, mujer!
1: ¡No la grabó!
3: ¡No, mujer!
23: ¿Por qué lo cortaste?
3: No, llámate, mujer, llámalo.
23: No ha cortado a nadie.
3: Llámate, ya, a ver, melao.
1: Ay, por fin salió el himno. Por fin salió el himno de nosotras, chiquillas, aquí en la mañana de la corazón.
3: Es la canción, es la versión de Evelyn Bravo en el karaoke. Porque al fin está libre, como el sol cuando amanece.
1: Vamos, chiquillas, ¿cómo dices?
24: Una heredera falsa.

0: venden empanadas de kilo, weón. Y ahora, weón. Y voy a comer, weón.
1: Y que pone a tus pies en lo mejor de su alma. Yo no soy esa mujer, soy otra, igual que la cita Evelyn. Yo no soy esa mujer, soy esa mujer que no sale de casa y te pone a sus pies lo mejor de su alma.

0: Ya, chiquillo, a la que dijo recién que estaba tomando desayuno, vamos, otra pelea con la Elizabeth nomás, y era.
1: Que te firma un papel.
2: Yo no soy esa mujer.
3: Yo no soy esa mujer que se hace caca.
4: Y esa mujer que no sale del closet.
5: Ay, yo no soy esa mujer que no sale de casa.

0: a la señora Nelly, el Chanchihuahua en el radioteatro le va a sacar caca.
1: Yo son, no soy esa mujer, cantan y uno dice una pura palabra nomás y ahí quedan.
2: Ya los caché, chiquillos, cuando ustedes quieren callar a la cita de Evelyn, le ponen esa canción.
3: Ya lo lloramos, facturamos.
4: Yo no soy esa mujer, soy machín.
5: Soy esa mujer que desayuna a las 10 de la mañana.
6: Yo no soy esa mujer, soy la Nelly fantástica.
7: Ay, ay, ay.
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10: Faltan 3 minutos para las 10.
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0: Bueno, mami. Dale, mami. Ahí
1: dale,
0: te quiero.
1: Dale, mambo. Dale, mami. Dale, papi.
0: Vamos con concurso aquí en tu radio corazón. 10 de la mañana con 5 minutos. Y si viene... ¡Gasco!
1: ¡Gasco! ¡Qué rico el gasco! Ya, chiquillos. ¡Gasco! ¡Qué rico el Tenemos concurso fácil y bonito para que se pueda llevar una recarga Gasco, ¿ah? ¿Cómo participamos, Nelly?
2: Tenemos buena Gasco, cita Evelyn. Chavito, totito.
1: ¡Buena Gasco! Es importante que digan buena Gasco, porque el juego con malagueña, pero es buena Gasco.
2: Póngale color, pero tiene que ser, tener siempre el buen agasco.
3: Y ya, que sea algo chistoso.
2: Eso, novedoso.
1: Póngale alguna, póngale algo de su cosecha.
3: Mira, le puedo dar una idea, esto es de gratis, ¿ya? Pero buen agasco.
1: A ver.
4: Mermelado.
1: Por ejemplo, que buena termine gasco. Así. No, que no termine así porque se puede prestar.
5: No, que tiene que decir buen agasco.
2: No, pero sí.
1: Buen agasco.
2: Espérame.
6: Mermelado. Buen agasco.
1: Ah, mermelado.
6: Buena, Gasco.
2: Falta.
6: Buena Gasco. Tarúpido.
2: Tarúpido.

0: clase.
1: Está clasificada, ¿cierto? Está buena. Yo quisiera
2: besar tus labios
1: con gajo. Ay, buena
2: gajo. Me lo quiero ganar, por favor.
1: Me gustó. Ojalá.
0: Está buena.
1: Me gustó, clasificada. Valeroso.
3: Le salió chistoso. Sí. Simpático.
1: Besarte tu gasco.
0: ¡Buena gasco! ¡Me dejo el Tuti Gasco!
1: ¿No le gusta a Tuti?
3: ¿No te gustó
0: Tuti? Todo débil, no. Débil.
1: ¡Llegó el gasco! ¡Uy, uy, uy!
4: ¡Uy, que le salió! A mí me gustó.
1: ¿Te emocionaste?
0: Todo bueno. No,
4: es que sabés que...
1: ¿Te emocionaste como se viene la fiesta patria?
4: Sí, no, es que además imitó el clásico de feria. Se escucha.
1: ¡Llegó el gasco!
4: ¡El clásico!
1: ¡Uy, uy, uy! ¡Llegó el gasco!
0: ¡Clasificado!
4: Oye, dice que me acordaba cuando era cabrón chico, ¿sabes?
5: Yo escucho.
1: Clasifica, el público elige. No te arranques con los tarros, Toto.
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1: Póngale play, maestro.

0: 10 de la mañana con 11 minutos. 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

0: 46558.
1: Ya tengo aquí listo, estoy lista para anotar, chiquillo. 1, 2 y 3, vamos, pero recordémoslo clasificado, Totito.
2: Sí, pues.
3: Salerosa. Vamos,
0: número
3: con el
0: uno.
3: Número uno.
4: Me voy a pedir un gato con mermelado.
3: Ahí estaría el primer participante. Vamos con el número dos.
5: Buena gasco. Me lo quiero ganar, por favor.
3: No. Ahí está, ahí está. Y número tres.
6: ¡Llegó el gasco, el gasco, el gasco! ¡Uy, uy, uy!
3: Hay una mezcla ahí, ¿ah? ¿Eh?
0: Vota por el que tú creas que es el mejor, el que más representa a Gasco. El más 569.
6: ¿Qué más representa?
0: 6140-6558.
3: Ya. Malaguín. Vote uno.
7: Hola,
3: dos,
7: chiquillos, ¿cómo están? Por la número dos. Por la número dos.
1: Número dos.
3: Ok, ok.
0: Número dos.
8: Número dos.
1: Dos.
9: La dos, la dos.
1: Está lista la dos. Arrasó la dos.
3: Con toda la familia.
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3: Arrasó la número dos. Unánime.
2: ¿Dónde lo pidió tanto? Si está bien.
5: Buena gasco. Me lo quiero ganar, por favor. Ah. Ojalá.
2: Nos dio como ternura.
3: Y se lo ganó, pues, oiga.
2: Vamos a llamarla ahora. Si no contesta, no gana, Cita Belén, recuerde.
3: Ojalá que pueda venir a buscar el premio.
0: El
3: porque
0: que no contesta, no gana.
3: Es presencial, ojalá pueda venir a buscar el premio.
11: ¡Aló!
3: ¡Hola, ganaste, Gasco!
11: ¡No lo puedo creer! ¡Sí! ¡No lo puedo creer! ¡Es la primera vez que me gano algo! ¡En serio!
0: ¿Cómo te llamas?
11: ¡No lo puedo creer!
0: ¿Cómo te llamas?
11: Silvia.
3: Silvia, ¿de qué comuna, país, ciudad? ¿De dónde nos estás?
11: Estación Central.
3: ¡Buena, Gasco! ¡Felicitaciones!
11: No lo puedo creer, en serio. ¡Ay, sí, Dios mío, estoy emocionada!
3: ¡Qué bueno, qué rico, qué rico! Además, qué importante pasar un invierno más calentito. Así
11: sí,
3: que
11: ni... oh, no lo puedo creer, todavía estoy así. ¡Ay, no lo puedo creer!
3: No, pero qué bueno que te lo ganaste tú, que nunca había ganado, para que la gente vea que esta cuestión no está arreglada, porque a veces creen que está arreglada esta cuestión.
0: Sí, bueno, no, a veces sí.
11: Ay, ya, ya, no. Años a ustedes.
3: Ay, oye, felicitaciones. ¿Estás en el trabajo a esta hora?
11: Sí, estoy guardando ya. Yo soy comerciante.
0: ¿Qué?
3: Ah, mire.
0: ¿Qué cosa? ¿Qué es lo que vendí?
11: Desayunos.
3: Ah. Ay, qué rico. Que... ay, menos mal que algo. Menos mal que vende algo lícito.
0: Sí, sí. ¿Qué tipo de desayuno vendes? Para saber.
3: Empolvado. No.
11: Sándwich, pancito, churrasco, palta, palta, mayo.
0: ¿Y cómo te fue hoy día?
11: Bien, gracias a Dios me fue bien. Vendí todo mi desayuno, así que.
3: Qué bueno.
0: ¿Cuántos pancitos vendí al día, más o menos? ¿Cuántos pancitos?
11: Mira, yo he bajado bastante las ventas en los panes porque antes me vendía como 70 panes, pero ahora. Ya ni la mitad.
3: ¿Sabes qué?
11: Ahora estoy.
3: Chuta, se nota que ha bajado la cosa. ¿Y dónde te pillan?
2: Sí. ¿Cuánto vale el pan para ver si la cita de Lili se la están...?
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2: ¡Mira! Oh, barato,
3: ¡qué
2: cita
3: rico!
2: Yo le dije cita
0: está bueno.
1: Y aquí por un pan el con queso la cita de Lili cobran 3.500.
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11: 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Que es
3: 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Ya.
11: Sí, ahí tengo varios tipos de panes.
3: Qué rico, qué rico. ¿Dónde la pillan? Aprovecha a hacer publicidad para que mañana se le llene el local.
11: En Estación Central. Es acá por el... ¿cómo se llama este? Los porotos con rienda.
3: Ah, ¿ya? ¿Está afuerita?
11: Sí.
3: Afuerita, por ahí la pillan. Al lado del poroto con rienda. Ya, vayan para allá.
0: Te mandamos un besito.
3: Al lado del poroto con rienda.
0: Y dale con todo y ojalá que la gente llegue a comprar buenos productos, buena calidad, buena auditora.
3: Oiga, gracias. Y algo importante, no corte.
11: Diga.
2: No,
3: tiene WhatsApp.
2: Corte nomás porque
3: tiene WhatsApp, ¿verdad?
2: ¿Quién está esta semana de práctica, muchachos?
0: Claudio Bachelet.
2: ¿Bachelet?
0: No. Claudio Bachelet.
2: ¡Bachelet!
0: Claudio Bachelet.
2: Mándale un WhatsApp al tiro a la
0: ciudad. El que el Julio Stark lo trajo, po.
2: Julio, ¿le hizo la movida? Sí. Ya.
3: Julio, el hábito todo.
2: Bachelet, me hacía el café, por favor.
1: Es que estaba postulando un cargo ahí en el casino de la ONU, pero no... Porque no lo apoyaron.
0: No le fue bien.
2: Amiga, para acá. Besito grande, amiga.
3: Ya, corazón, te vamos a hablar por WhatsApp para que venga a buscar tu vale.
2: Ya.
11: Ya, besos. Gracias, señorita Evelyn. Gracias,
0: besos. Besos,
11: gracias.
0: Te queremos.
3: Chao, gracias.
11: Chao, cuídense.
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3: Okay, how deep is your love? Is this Prince Royce here in Radio Heart?
0: Lo mismo. Yeah, con Disney.
3: Because Disney
10: gave us very, very good skills.
3: Es como una película de amor, por no decir película.
0: Son cabros chicos, weón.
3: Es como que lo que dijo en la mañana. Son cabros chicos, weón.
0: No,
3: ponlo de nuevo.
0: Aprendan a hablar inglés, weón. No son cabros chicos.
3: Ponlo de nuevo, a ver cómo se queja.
2: Es que habla igual a Michael Jackson, weón.
3: Y es como que se lo estuvieran.
10: I came to Disney Institute because
12: I love Disney.
10: I love Disney. Disney Institute gave us very, very good skills.
3: Película porno.

0: Good morning to the Radio Corazón hosts there. El que quiera hacer una entrevista conmigo en inglés, 3 minutos, 5 minutitos, a ver cómo les va. Chavito contestó muy bien en esa entrevista, yo la vi, solo necesitaba reforzar un poquito más, pero ahora Chavito, mira, con el pelo nuevo más encima, se peina.
1: ¿Habrá sido Nuri la profesora?
0: Chavito, Yuki Cass, dale nomás, estáis súper bien.
2: ¡Bien, la profesora!
3: Estaba contando entre medio que entre eso y lo que puedo responder ahora, la Nuri me salvó la vida.
1: It's a different interview. A different interview. with Nuri. With Nuri, the Professor Rabel. Oye,
3: the professoration.
1: The professoration. Another professoration.
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3: Tenemos información de último minuto con Julio Star. Julio, ¿qué pasó?
4: Lo contabas en la mañana, Chavito, mucha gente sin energía eléctrica en Arica, Parinacota. Estábamos viendo el reporte que a esta hora entrega la SEC, la Superintendencia de Electricidad y Combustible. Son 23.764 los clientes que
3: eran 16.000 en la mañana, ¿subió?
4: Sí, 23.764 a esta hora es lo que reporta la SEC. Esto es una masiva interrupción del suministro eléctrico debido al sistema frontal que impactó a la zona norte durante las últimas horas. Estábamos viendo también que en la región de Antofagasta hay 5.287 clientes sin energía eléctrica. Esa es la información a esta hora para actualizar la mayor cantidad de clientes afecta a Arica, Parinacota. Así que para que estén atentos, vamos a estar ampliando la información en los próximos minutos acerca de la reposición de este suministro. Y lo otro, tener en cuenta que la Dirección Meteorológica de Chile emitió un aviso, una alerta. Atentos, aviso meteorológico por probables tormentas eléctricas desde la región de Coquimbo al Biobío. Se espera una condición de inestabilidad atmosférica para esta tarde y hasta la noche del viernes. En las siguientes zonas afectadas, Coquimbo podría ser afectado, Valparaíso, la región metropolitana, O'Higgins, Maule, Ñuble y Biobío. Probabilidad de precipitaciones fuertes en un corto periodo de tiempo, más tormentas eléctricas. Ampliaremos.
3: Ampliaremos.
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6: ¿Cuánto marca el termómetro, corazón?
7: En Santiago, 13 grados.
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0: ¿Qué frase esa? ¿Qué parte de la canción más impactante? Ya.
2: Hoy debuta una nueva sección cultural, ciudad Evelyn.
3: Vamos a ver si esto resulta o no resulta.
1: Porque la cultura llega hasta la radio más importante de Chile.
0: Porque cada vez que queremos ponerle cultura a este programa, no resulta.
3: Y participe de inmediato en el WhatsApp. ¿Cuál es el WhatsApp? Para que la gente...
1: Más 569.
0: 61.
1: 45. 40.
0: No, perdón. No demos
1: más 569.
0: 61
1: 40
0: 65
1: 58.
0: Y ahora sí, señora Nelly, este espacio cultural, explíquelo por favor.
2: Esta sección se llama ¿Por qué mi calle se llama así?
1: ¡Ah! ¡Eso!
3: Por ejemplo, mi calle se llama Avenida Silva Carballo, está ahí en la comuna de Maipú.
2: Una importante avenida, una importante arteria al sector poniente.
0: Esta sección es fome, pero interesante.
3: Oye, pero la pregunta puede ser, mi calle se llama Avenida Silva Carballo. ¿Quién fue Silva Carballo? ¿Ah?
2: Alfredo Silva Carballo fue un periodista chileno, un destacado abogado, oye, de larga e intensa trayectoria. Fíjate que además fue abogado, periodista, editor, político, afiliado al Partido Conservador. Un personaje muy destacado que... Toda su trayectoria le valió para que lo nombraran una calle.
0: Un espacio fome, pero interesante. ¿Alguien más?
1: Pero necesario.
3: Cita Evelyn, el nombre de su calle. ¿Colón?
0: No puedo, después me van a secuestrar, no.
3: Ay,
0: no,
3: Cita Evelyn.
1: ¿Por qué mi calle se llama Batalla de los Duendes?
3: Están preocupados. De...
2: ¿Se llama Batalla de los Duendes?
1: ¿Por qué mi calle se llama Con las Muletas del Dragón?
3: No, pero no se pongan a inventar, pues digan las calles.
1: ¿Sí? ¿De verdad?
2: ¿Pero cómo se llama su calle?
3: No, tu calle no se llama así. Yo estuve ahí. ¿Cómo se llama
1: mi calle? Se llama El Granizo.
3: ¿El Granizo? ¿Por qué se llama El Granizo?
2: Me está llegando.
3: ¿A quién se le ocurrió ese nombre?
1: El weón vivo le puso la tormenta, el granizo, weón. El temporal, todas se llaman así.
0: Ay, pero la otra vez que hasta atrapado en la nieve ahí.
3: El Granizo, por Cita Evelyn.
0: ¿Viste?
3: Ah, todo calza, tiene razón la Cita Evelyn.
1: Usted pregúntenos por WhatsApp, ¿por qué mi calle se llama así?
3: Pero aprovechemos al tiro Antonio Varas, por ejemplo, que está muy cerca acá a la radio.
0: Yo quiero hacerle una pregunta también.
3: ¿Qué pasó, Cita Evelyn?
0: ¿Por qué se llama Avenida Pajaritos?
3: Pero eso yo lo he explicado muchas veces. Los maipucinos saben, Cita Evelyn, por qué se llama así.
0: Estás como la Nelly, eso ya lo dije ya.
3: Es que lo que pasa es que...
0: Bueno, la sección de autopregunta.
3: Lo dije el año pasado.
0: Por favor,
1: lo dijiste la mañana.
0: Por favor, Toti.
3: Lo dije. Ah, la tortuguita lo explicó.
0: Ya, pero somos distintos programas, distinto público.
2: Pero el origen, ZL, lo que pasa es que en la época colonial, cuando era un camino bien rural,
3: ahí
2: lo transitaban las carretas. Los granos y las semillas caían al suelo y las aves bajaban a comerlo. Lo que hizo que la gente comenzara a llamarla, oye, está el camino de los pajaritos. Y quedó como Avenida de los Pajaritos.
0: Qué lindo, qué lindo. Ahí vivo yo.
1: ¿Y por qué se llama la Avenida La Diuca?
3: No existe la diuca.
0: No venía pajarito. Menos mal que no fue por un exhibicionista.
3: Bueno, participe con nosotros.
0: De la época.
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0: Hola chicos, mi calle se llama Bruno Casanova Arancibia, San Bernardo, por favor, gracias.
1: Bruno Casanova Arancibia, ¿por qué se llama mi calle como se llama?
2: ¿Quién fue Bruno Casanova Arancibia?
1: ¿Ah?
2: Que está en San Bernardo.
3: San Bernardo. Bruno Casanova, ¿cuánto?
2: Arancibia.
3: Ah, pero sí, muy
2: bien. La señora vive ahí, entonces quiere saber, para cuando llegue la visita, contarle la historia.
3: Bueno, les queremos contar la calle Bruno Casanova Arancibia. Debe su nombre a un destacado empresario, dirigente gremial y líder social chileno. Fallecido a fines del 2021, ¿sí?
2: Oye, hace poco.
3: Fue presidente de la SOFOFA.
4: Ah, mira.
3: Fue gobernador del distrito 434 del Rotary.
2: Mira, Rotary.
3: Fue el Club Rotario de San Bernardo.
2: ¿Qué es el Rotary?
3: Tuvo una destacada trayectoria privada y pública.
2: Mira.
3: Ahí está, pues.
4: Muy bien.
5: Señora Nelly, ¿por qué mi calle se llama Claudio Gay?
3: ¿Claudio
2: ¿Está
3: Gay?
2: ¿En serio o estábamos molestando?
4: No, no, existe.
1: ¿Era el dibujante?
3: Claudio Gay, un destacado científico, naturalista francés. ¿Sí? Claudio Gay llegó a Chile en 1828. Fíjense que fue contratado por el gobierno para realizar el primer estudio exhaustivo de la flora, la fauna, la geografía del país. Todo esto lo plasmó en un libro, una obra que se llama Historia Física y Política de Chile. Además, el dato, fue el fundador y primer director del Museo Nacional de Historia Natural. Ahí está.
6: Mi calle se llama Aníbal Pinto, está ubicada en Puente Alto.
2: Muy Aníbal conocido, Pinto. Aníbal Pinto.
3: Oye, Aníbal y Aníbal Pinto, hay varias calles a lo largo del país que tienen el nombre de Aníbal Pinto.
4: ¿Alguien tiene el récord del más nombre de calles?
3: Bueno, vamos a ver.
4: Podríamos sacarlo.
3: Por ejemplo, en Santiago, en Concepción, en Valparaíso. Hay una plaza en Valparaíso.
4: Por ejemplo, en Los Ángeles, los Stark, Dios mío.
3: Bueno.
4: Dios mío, los Stark.
1: Avenida Stark,
3: Aníbal
1: calle Stark,
3: Pinto, Garmendia
1: pasaje
3: fue.
1: Stark.
4: Café con pierna Stark.
1: Todo Stark.
3: Aníbal Pinto fue presidente de la República, abogado, diplomático, intendente de Concepción. Le tocó liderar al país durante gran parte de la Guerra del Pacífico.
4: Tremendo hombre.
3: Una trayectoria.
7: Hola, señora Nelly. ¿Por qué mi calle se llama Washington Irving?
1: Washington Irving.
4: Washington
3: Irving.
1: Irving.
3: Vamos a ver por qué se llama Washington Irving.
1: Washington Irving.
4: Yes.
3: Don Washington Irving fue un célebre escritor, diplomático e historiador estadounidense. Fíjense que le rendimos homenaje porque fue una figura ícono de la literatura norteamericana, señora Evelyn. ¿Ya?
2: Estupendo.
1: Don Washington.
8: Hola, cita Nelly. ¿Por qué mi calle se llama José Joaquín Aguirre Luco?
2: Mira, hoy las calles de nombres largos.
3: José Joaquín
1: Aguirre Luco.
8: Hola, cita Nelly. ¿Por qué mi calle se llama José Joaquín Aguirre Luco?
3: Le cuento de inmediato quién era José Joaquín Aguirre Luco.
1: Perdón.
2: ¿Tallero Sefón?
3: Don José Joaquín Aguirre Luco, de su nombre al doctor José Joaquín Aguirre Luco.
1: Me está deseando.
3: Perdón. José Joaquín Aguirre Campo, a menudo lo menciona erróneamente con el apellido Luco, que pertenecía a su madre.
4: Mira,
3: fue un destacado médico. Fue rector de la Universidad de Chile. Filántropo. Filántropo.
2: Filántropo.
3: Sí, oiga,
1: Pues filántropo.
3: Fíjense que él tenía terreno. Mire. Los terrenos donde había hasta el terminal de
1: Filántropo,
3: la antigua viña Conchalí, todo eso eran administrados por su hija.
4: La filántropo.
3: Y aunque ustedes no lo crean, fue yerno.
4: ¿De quién?
3: No. Su hija, la abogada Juanita Aguirre Luco, y su yerno fue el presidente Pedro Aguirre.
2: Ya me cuesta concentrarme con la historia y si se equivoca me.
3: Ahí estamos.
4: Oye, si usted lo está pasando chancho.
2: Está increíble
4: esta sección. Le gustó mucho.
2: A mí me encanta.
9: Hola, señora Nelly. Una señora Nelly, ¿por qué mi calle se llama Aguas Abajo?
4: Mira.
3: ¿Eso queda en Puente Alto, mija, o no?
1: Ay, con la
2: pero
1: Nelly.
2: No importa, porque como esas calles están en distintas comunas, a veces usted está dando el significado a la calle nomás. Lo mismo.
1: Aguas abajo.
3: Agua abajo significa que lo que pasa es que la cartografía, las obras públicas, las descripciones para referirse a una dirección significa que fluye el agua de un río o un canal. Por eso río
2: hacia abajo.
4: Oye, esto, está pensando con todas las personas que ha nombrado la señora Nelly, yo merezco una calle en Maipú.
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2: Tú te mereces una pata.
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4: Y en unos 160 años más, cuando pregunten, oye, ¿quién era Carlos Arriola?
2: Sí, me parece.
4: Va a haber poco que decir, sí. No, pero
1: Avenida Toti Store.
2: Avenida de DJ Toti, Chile. Está buena, ¿eh?

0: 7 de la mañana con 55 minutos. Y luego vamos a tener un especial con las avenidas de Los Ángeles.
1: Anguito rotado. Ah, vamos con
0: no, Avenida homenaje. Star.
2: Después vamos con ¿qué significa tu apellido?
0: Pasaje Star. Caletera Star.
1: ¿Qué significa tu apellido?
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2: Dale, usted pone unos ojos, Dios mío, que me pasan otras cosas. Mira, mira, mira, mira. Imagínate la cita de Belinda.
1: Ahora a la que le iba a decir dónde viene tu apellido.
2: Póngale el ojo, mira. Oye.
0: Oh, oh, ¿cómo se puso Turnia?
2: Otras cosas.
0: Se puso Turnia.
1: ¿En serio? La otra vez me puse Turnia en el podcast y me pusieron más color. Me dijo que estaba comiendo un sándwich y me puse Turnia.
2: Pero no la dejan hacer
1: fue
2: nada,
1: polémico. No me dejan ponerme Turnia.
0: ¿Por qué no te dejan ser como tú eres allá?
2: La verdadera Evelyn Bravo es así.
1: Claro.
0: La verdadera Evelyn Bravo, la que está suelta, esa está la suelta.
1: Orgánico, orgánico. Oye, esto sí que está bueno. 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
4: ¿Qué hora es, corazón?
5: Faltan 2 minutos para las 11.
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0: ejemplo, cuando deja la... Bueno, no a su marido, sino a cualquier persona.
1: No, está hablando como para todos.
0: Genérico. Cuando deja la toalla en el suelo, ¿qué le quiere decir usted?
2: Solo quédate en silencio. 5 minutos.
1: No, yo de repente me callaría a mí misma 5 minutos. Hablo tanto acá. Uno habla tanto acá que sale y se quiere quedar callado por lo menos 5 minutos. No quiere hablar con nadie.
3: ¿A quién dejaría en silencio 5 minutos?
0: A mi
3: cuéntanos
0: jefe,
3: al tiro.
0: A mi jefe, porque mi jefe.
3: Al más 569.
1: 61.
3: 40.
1: 65.
3: 58, porque.
2: Solo quédate en silencio. 5 minutos.
3: ¡Cállate, cállate, cállate! ¡Que me desesperas!
0: Chavito.
3: Señor Girafales.
2: Solo quédate en silencio. 5 minutos.
4: ¡Al Toti!
0: Ah. Voy a aprovechar también.
1: Sí, claro, aquí no hay, no censuramos nada. Y digan lo que tengan que decir. ¿A quién dejaría el silencio?
5: Me lavo.
4: Chiquillo, yo a mi señora la dejo en silencio 5 minutos. Puta, que hincha la.
1: Solo déjame.
6: A la Fran García Guidobro.
1: Buena.
2: Quédate en silencio. 5 minutos.
0: También pueden ser personajes de la televisión.
1: Lógico, lógico. ¿A quién a ti te gustaría dejar en silencio 5 minutos?
6: Al jefe que tengo, al jefe que tengo. Va encima, va al lado mío. Va al lado mío.
2: Quédate en silencio 5 minutos.
5: Cuando ensuce su ropa interior, délo vuelta.
6: A la panchita marina, a la panchita marina, a la panchita, a la panchita.
7: Al presidente Quiroz y al vocero K.
8: Adalaya, fácil, por favor, que se quede callado.
2: Quédate en silencio 5 minutos.
4: A todos los matinales, no 5 minutos, 500 minutos.
9: Silencio al Quiroz y al Kast, pero para siempre.
10: Al Sergio Rojas, jugando callaría por toda la vida al cuyo.
1: No, señora
11: Bato. A mi pioneta que me salmide todo el día.
0: El pioneta, mira. Sí,
1: el pioneta, ese que te habla todo el rato en la oreja.
0: Y no tenés ganas de conversar a veces.
3: Deja que converse.
5: Que se quede en silencio el Chavito porque grita más que el Rafa Araneda.
3: ¡Oh! ¡Silencio! ¿Qué me salve? ¿Cómo se llama la señora?
12: A la Pamela Díaz, que se cree dueña de la verdad, la matona.
3: ¡Oh!
13: Mi violeta aquí se quedó en silencio. Barraja.
0: Evelyn está haciendo una broma al amigo porque nos manda una foto.
3: Va durmiendo, ¿verdad?
0: El pioneta va durmiendo.
3: Manda el nombre del pioneta, va a despertarlo, lo mismo lado.
1: ¡Silencio! Claro, es que el pioneta es el que se lleva la pega más heavy, porque tiene sueño.
6: ¡A la señora Nelly!
0: ¡Buena!
2: ¡5 minutos!
1: Está más o menos.
4: A mi vecina al lado, que le da ataque de asma a las 2 de la mañana.
0: Solo quédate
1: en silencio, vecina.
2: Silencio. 5 minutos.
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0: Puedo escribir los versos más tristes esta noche.
3: Escribí que la noche está estrellada.
0: Y te tan azul.
1: ¿Raguayana es lo que te ponía en el verano?
3: Habayanas.
0: El nombre del artista.
1: Ah, Raguayana y Manuel Turizo.
0: Qué linda.
1: Inglés en Miami.
0: Qué linda la vida.
1: Inglés en Miami.
0: Yo la quería.
1: ¿Te acuerdas cuando la gente decía voy a ir a Miami?
3: Te amo.

0: icono de las redes sociales.
1: ¿El secretario?
0: ¿Qué es esto? ¿Mocedades?
1: Los amantes.
0: ¿Y esta para qué? Te vamos a ponerte un tema. Julio Star, te vamos a ponerte un tema.
2: Aprovechemos el WhatsApp, si está de Belén.
1: No. ¿Por qué no? Saludos a los amantes.
0: Sí,
1: pero yo creo que esta debe ser sección.
2: Eso de la.
0: Yo creo que la sección te vamos a ponerte un tema.
1: Sección Los Amantes.
3: Oh, me gusta. Sí, esta sección.
1: Mira.
2: Eso de si la no pega es... que quieres pasar piola.
1: Pero mira, escucha.
0: Yo creo
1: puede
0: que
1: ser.
0: Ponerte un tema.
1: Si tú eres amante, tú eres esa que nunca ha sido reconocida.
2: O por último el apodo, no digas el nombre. ¿Cómo le dices tú en la intimidad?
1: Y si tú estás en una oficina, estás en un grupo de trabajo y quieres que todo el mundo sepa esa relación linda que tienes de sus amantes, porque
4: Los Amantes.
1: Por ejemplo, Evelyn con su colágeno.
0: No, yo no sería amante jamás de nuevo de nadie. No, nunca. Nunca sería amante. No sería amante, no. Qué lata hacer la segunda.
1: ¿Nunca fuiste? ¿Nunca?
0: No. Siempre me... Mira, si no soy number one, no, por la number one, ¿cómo voy a ser la otra? No, no, ya me tendría que rellenarme regalos, sí.
1: El saludo de los amantes en el más 569.
0: 61.
1: 40.
0: ¿Pero en serio? ¿Y vamos a leer redes sociales?
1: ¿Cree un saludo?
0: ¿Saludo a los amantes?
2: ¿Quién
0: le manda saludos a los amantes?
2: Mientras llegan los WhatsApp, vamos
0: a la gente le manda saludos a los amantes.
1: Los amantes.
2: El proto WhatsApp.
0: ¿En serio está lleno de amantes este país? Está lleno para
5: negra. Yo tengo un amigo que es abogado y al amante de él le dice la aladora.
0: Los amantes. Ya, arroba Radio Corazón FM entonces. Ahí nos vamos. Hoy día tenemos la foto con todos los galardones que nos hemos ganado en la Mañana de la Corazón.
3: ¿Eso es parte de los galardones,
1: Chilene? Sí, solamente parte.
3: Faltan los copigüey y toda la...
0: Faltan todas las
1: cosas. Qué lindo se ven, dice Equipazo. Gracias por su compañía. Abracito, saludos de Dos Hornos. Lucila.Laneda 7, porque...
4: ¡Los Amantes!
1: ¡Vengan!
6: Saludos a Julito Star. Mi señora nunca supo lo nuestro, Julito.
0: Ah, oye,
7: un saludo a la MILF más linda.
8: Un saludo a mi amante, que anoche estábamos arando.
9: Buenas tardes, chavito, si está y yo saludo a Marquito.
10: Mi amante, Sonia Vidal Escobar, y la señorita Evelyn, dos amantes.
1: Sara Barrera Méndez dice, buenos días, besitos, los quiero a todos, pero en especial a mi Julito, besitos.
0: La Nancy dice, besitos a los chicos, que tengan un excelente jueves. Oye, ya jueves, se nos fue la semana de nuevo. La
11: ya
0: Susana.
11: A Castro, definitivamente.
0: Buenos días, que tengan un lindo día. Saludos a todos, la Susanita Flores.
1: Hay otra canción que se llama Amada Amante Toti, también puede ser.
0: Chiquillos son los mejores, me encanta, me hacen tanto reír. Yo más feliz que la Chu por mi Coquimbo Unido. Belencita.
1: Andrés, tremendo el mono, Sánchez. Andrea Jocelyn, muy buenos días. Les envío un saludo cariñoso y en especial a todos los niños y niñas de la escuela Auchac, que hoy celebra el Día de la Niñez. Saludos y bendiciones.
12: Un gran saludo a mi amante. ¿Cierto, señora Evelyn? Un saludo para usted.
7: Un besito para ella, bandido. La más bella.
13: Para ti, mi amor, mi tragasables.
1: ¡Oh! ¿Por qué dice?
4: Los Amantes. Vengan.
0: Buen día para ustedes. Saludos a la escuela de Villa Mercedes, que están de aniversario, especialmente a la Alianza Pixar. Así que Lucy y Von, la mejor alianza que gana.
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0: Totito, Totito, despertó el pioneta.
1: ¡Avíspate!
2: Despertó.
1: Así ahora cariño. Despertaste.
2: Cariño para el pioneta. Ahí está, si te, si quieres ver la foto, ahí están los muchachos.
1: Tiene cara de tuto.
3: Están bien guapos los muchachos, ¿eh?
1: ¿Te están sirviendo algo?
3: Están muy bien, chiquillos, ustedes. Están,
1: están
3: muy
1: como
3: bien.
1: Apretaditos ahí en el camión.
2: Lo que me gusta es que tienen los tres cara de felicidad, Dios mío. Sí.
1: Bien pagado, bien comido.
3: Están apretaditos, calentitos.
2: Yo creo que se van reiniciando ellos también.
1: Van tomándose las manos.
2: Van confundiendo la amistad.
3: Se ven muy bien. Parece que les pagan muy bien en ese trabajo porque van muy contentos.
1: Y si no. Te puedo reiniciar yo, no. Pasa usted, después de usted.
2: Claro, se tiran al cachipún.
1: Cachipún. Dice, ¿con el meñique o con dedo anular?
2: Ya, Alejandro, vamos a la pausa.
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3: Tararán, tararán. 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
6: ¿Cuánto marca el termómetro corazón?
7: En Santiago, 13 grados.
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0: ¿Es tu Radio Corazón? 11:37.
1: Espérate, pero ¿por qué ustedes están haciendo una sección como media cachonda?
0: Que el martes no pudimos.
1: Sí, el martes, hoy día no es martes.
2: Es que el martes, martes no pudimos porque tuvimos invitadas, ¿se acuerdan?
0: Tuvimos una invitada que nos hizo un perreo acá.
1: Y esto es retroactivo, ¿Sí?
3: Que pase Penélope mejor.
1: Es que Penélope no vino porque dijo vengo los martes, está contando.
0: No, Penélope está yendo a la radio al lado.
3: ¿En serio también le pusieron Penélope?
0: Dijeron, pues.
1: Ah, ¿verdad? Supe que se había hecho hacer unos pitutos al lado. Dicen que estaba la Penélope.
3: ¿Pero también le pusieron Penélope?
2: ¿También? No.
3: Ah, ah, ya. Yeah.
0: La pregunta es...
3: Ya que ya era mucho, ya... Ya. No me igual.
0: Este es un homenaje a cuando éramos tan pobres.
1: Deberíamos abrir la línea y que la gente invente una pregunta para el que le gustaría escuchar del público.
3: ¿Usted quiere eso? Hagámoslo si usted...
1: Es que ellos nunca hacen la pregunta, la hacemos siempre nosotros. Pero una de esas ellos tienen alguna
0: pregunta abierta.
1: A lo mejor ellos en la punta de la lengua tienen una pregunta.
0: Dejemos la pregunta en la punta de la lengua.
1: Para que conteste todo el público. No sé si querrán hacer preguntas. ¿Cuál es la pregunta que tienen ustedes?
0: La que el Toti dijo.
1: ¿Cuál?
3: No, el otro día estaba haciendo recuerdo yo.
1: ¿Ya?
3: Yo para autoayudarme.
1: Veía la revista tú.
0: ¿Para salvarte solo?
3: Aparte de reiniciarme, estaba colgado al cable y había una cuestión que se llama The Film Zone.
2: The Film Zone.
1: ¿No había una que era Porno Max?
2: Y esa estaba Max, que después le decían Max. Porno Max.
3: ¿Y las del Film Zone? ¿Las del Film Zone?
0: No, había otra.
1: Porno Max.
3: La dan a cierta hora.
0: No, había un canal argentino. Un canal argentino que daba películas medias cachondas.
2: Estaba Venus.
1: Mira.
2: Que después Venus ahora también sigue siendo un canal porno.
1: Una vez me confesó Julio Stark que él pagaba. Una vez me confesó Julio Stark que él pagaba por el canal Playboy.
3: Ay, pero sí pagaba por alguna chiquilla.
1: No, tenía canal Playboy.
0: Que Julio pagaba por compañía.
2: No, lo que pasa es que en el plan Suite Evelyn venía incluido. En el plan venía incluido.
1: Mira,
2: que
1: en el plan. Que siempre se pagó aparte el Playboy.
3: Y nada que bajaste el plan.
2: No, pues si venía incluido y venía
3: el... ¡Oh, y el plan!
2: Venía el canal del fútbol y venía...
3: ¡Claro!
0: Pero recuerdan cómo nos salvaba...
1: Bueno,
3: Alejandro empezaron a brillar sus ojos.
0: Esa revista que es de Salvani. El show de Benny Hill.
3: ¿Usted cita a Berlín actualmente con la serie de Netflix?
1: Yo soy una niñita de bien.
3: ¿Cómo se llama esa que muestran los torsos de nuevo?
1: Perfil falso.
3: Ese, perfil falso.
1: Yo me ayudo con perfil falso.
2: Oye, pero en el colegio...
0: ¿Te salváis sola?
1: No, pues sí, yo soy una niñita de bien.
2: Chavito, ¿en el colegio compartió revistas con los compañeros? Así como la revista, así como la Penthouse.
0: No, yo me acuerdo que compartí la revista Bravo.
1: Cáchate cómo se llama.
0: La revista Bravo.
3: Bravo, mira.
1: Ay, hasta revista... para eso me...
3: Evelyn Bravo.
1: Ah, tenía revista.
0: La revista Hombre.
3: Oye, yo me acuerdo también que después en unos lápices aparecieron una chiquilla cochina, entonces uno de los lápices iba como mirando.
0: ¿Nunca tuvieron esos lápices que tú lo movías y se le salía el traje de baño? ¿Nunca tuvieron eso?
1: Oye, no, tú le dabas vuelta, tenía un líquido. Bueno. Lo dabas vuelta,
0: ¿sí?
1: Se caía el traje de baño.
0: Se caía el traje de baño.
1: Y después así, se lo ponían. Bueno, se lo sacaban, se lo ponían.
3: Participe con nosotros en el WhatsApp. ¿Cuál es el WhatsApp?
0: Más 569.
1: 61.
0: 40.
1: 65.
0: Para.
3: Ay,
0: pero ¿qué
1: pasa?
3: Por favor,
0: no te mováis.
3: No, porque los chiquillos ahora ponen internet al tiro.
0: No, tiro de cosas. A uno le costaba.
2: Antes uno esperaba la bomba 4 los días viernes,
3: claro.
2: ¿Se acuerdan? Y la coleccionaba la bomba. Aquí teníamos la colección de bomba 4 en la radio.
3: Yo todavía la tengo.
0: ¿Y se acuerdan la foto de la cuarta que era como mirando para atrás?
3: La tengo escondida. Y no es chiste. Ya, tenemos estreno musical, señoras y señores. Nina la que brilla.
0: Señoras y señores, primero, Radio Corazón.
3: Primero, Nina la que brilla. Un abrazo grande para ti. Y un beso también.
2: Y segundo,
3: Rata de dos
0: segundo,
3: patas.
2: Argentina.
3: Y segundo, Rata de dos patas.
1: Una en la versión de Nina la que brilla.
3: Una canción que me han dedicado, Cita Belén.
4: Rata.

0: Hola, chicos. Habla Doris y les cuento que mi papá vendía licores en ese tiempo.
1: ¿Ya?
0: Y tenía todos esos regalitos, cajitas de fósforo, con unas mujeres raras.
2: Pilucha,
0: y
2: pilucha.
0: Esos lápices eran pero maravillosos. Yo siempre le sacaba uno, andaba con más de uno en el colegio y velucía.
3: Sí, no sé si alguno de ustedes se acuerda de las revistas Nueva Afectiva Sexual. Yo se las robaba a mi abuelo y las leía y me caí un día sola.
1: ¡Opa! ¡Oh!
2: Esa salía en la cuarta los domingos.
4: Sí, yo hablen de si fueron desordenados en la básica.
5: No sé, al lado.
6: Delucia. Hola, chiquillos. Yo esperaba la revista más del día domingo en la cuarta.
2: Oh,
6: esa era buena.
7: Me siento súper viejo y debo de confesar que la primera vez que vi una revista de ese tipo caliente fue como a los 15, 16 años. Hoy los muchachos ya a los 8 años con los teléfonos tiran 4 clics y ya están viendo cualquier barbaridad que yo apenas a los 15 vine a ver.
5: Teatro.
8: Me encanta que ustedes me saquen todo ese lado de sexóloga. Entonces ya, cuando estamos con alguien pensamos, número 1, ¿es pareja? Número 2, ¿en porno? O número 3, ¿solo la persona de verdad con la que estamos en ese momento? Sin mentir, ¿eh?
5: Me encantó la pregunta, la trivia. También la pueden responder.
9: Anótala ahora,
1: Bonelli. ¿Quién lo diría?
10: Hola, buen día, chicos. Yo tengo una pregunta.
1: Dale.
10: ¿Ustedes qué harían si se les declara alguien y tú tienes pareja? ¿Le dirías a tu pareja?
5: ¡Qué buena pregunta! Anda anotando todas esas preguntas porque la vamos a hacer los martes.
11: Lo mejor de lo mejor, amigos, era la revista Avon.
5: Ahí,
12: chiquillo, playayita de Condorito, puta que rica, ¿verdad?
13: Buenos días, oigan, yo puro toro porno.
5: Toro porno.
14: Ah, yo veía la revista Avon.
15: Uy, la Sarita le robaba la revista a su abuelo. ¿Y qué hacía con la revista?
5: Ya lo dijo.
0: Yo tenía unos vecinos, eran dos niñas y un niño. El niño era como de mi edad. Y en la adolescencia me pedía que le fuera a comprar esas revistas porno al kiosco, a la feria, porque si no le iban a retar en la casa, pum. Y su papá era Paco, ¿cachai?
16: Oh. Lo mejor siempre la señorita Evelyn, lo mejor, lo más bello del mundo.
2: Mira, cita Evelyn, usted está ahí.
5: Qué lindo,
2: usted
5: gracias.
2: Está inspirando mucha gente, cita Evelyn.
17: Oye, espérate, había gente que tenía a la cita Evelyn en la billetera, fotos de la, claro, que salían.
5: En aquella época.
2: Claramente era para.
1: Pero estaba la foto de esa que tenía un traje de baño, la que compartimos en WhatsApp.
2: Yo claramente. Yo me tengo que anotar.
5: En esa época sí.
1: Debo reconocer que me he duchado con el teléfono cerca.
2: Yo había anotarme con una.
5: Bueno, ahora es una relación más madura, ¿no? Menos loca.
18: Hola, chiquillos. Bueno, mi papá tenía unas pechuguitas que eran como a cuerda. Uno les daba cuerda a las pechuguitas saltaban por todos lados en la mesa. La verdad que era la sensación en la casa porque eran como chistosas.
5: Oh. Oye, había un abridor de cerveza que era como una pistola.
2: ¿Ya?
5: Entonces tú la movías ahí, pero era una pareja haciendo el amor.
2: ¡Oiga, cita Evelyn!
5: Esas cosas habían.
19: Me encantaba esperar en la mañana el espejito, señorita Evelyn. En la radio daban el espejito, una historia diferente todos los días.
1: Opa.
20: La señorita Evelyn era como la yayita de Condorito. Rica.
21: Yo espero que hable el presidente. ¡Puta, que me caliente! ¡Bueno!
1: Oye, nos están escuchando, ojo. Sofita y Valentina.
2: Pero Alejandro,
5: pero primero
1: están en el local donde Meñito, métale colaciones.
2: Pero espérate.
1: Y Fofita y Valentina, ¿saben en qué están?
5: Haciendo el amor.
1: Están pasando cosas con esto, me están diciendo.
21: Sí, están pasando cosas. Escuché que dijo abridor, con él habla.
6: Mira, Evelyn, es como un manjarate, imposible sacárselo de la cadena.
5: Ay, mire.
6: A la señorita Evelyn en bikini, es de todo buena.
5: Oiga.
22: Yo tenía la foto de la señorita Evelyn en la billetera, pero no sé por qué, la billetera no me cerraba, no podía.
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5: Lo más.
4: Hola, hola, ¿qué tal? Oiga, le mando un audio para pedirles la canción.
7: ¿Cuál?
4: Sin intentarlo, de Sin Poesía.
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1: 11:50.
5: Y nos vamos para la Boti.
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5: Santa Feria en la Corazón. La Feria.

0: Ya, señoras y señores, 11:52. Oye, rico el programa hoy día, me gustó.
1: Lo pasamos increíble, gracias por toda la participación de nuestro espectacular público. Porque de verdad son espectaculares, chiquillos.
0: Hoy día tuvimos aporte. Tuvimos boxeo matutino.
1: Ah, ¿verdad?
0: Entre dos auditoras. Hemos tenido opiniones, hemos tenido canto, hemos tenido chistes, de todo.
1: De todo, de todo. Un programa misceláneo dedicado a usted.
0: Gracias bueno, por vamos. Todo.
1: ¿Viene el Festival de la Corazón?
0: Viene Juanito Star, viene Pato Torres, viene la Eglantina Morrison, viene la de Canelli y todos ellos bajo el mando de Chan Chihuahui.
1: Qué maravilla, qué maravilla. ¿Cuándo viene la otra? La gente le gustó mucho la teleserie. ¿Cuándo vuelve?
0: Yo tengo una pregunta. Una pregunta. Está la señora Nelly y Julio Star, Eglantina y Pato Torres. ¿Quién es la señora que acompaña a Chan Chihuahui? ¿Cuándo aparecerá?
2: ¡Oh!
1: Bueno, ahí la dejamos.
2: Gracias.
1: Vean el capítulo de hoy del Festival de la Corazón.
2: Gracias, Julito.
1: Nosotros mañana volvemos a la misma hora, ¿viste? 8:00 a.m. en punto.
0: Gracias.
2: Gracias, Julito.
0: Gracias, Julito.
2: Por...
0: Gracias por nada.
2: Hoy día sí que sí.
0: Una vez más.
2: Hoy día sí que...
0: Te la llevaste. Te la llevaste, pelada.
2: Te ganaste el sueldo, sentado.
0: Y vaya a mandar la boleta, la manda allí igual.
1: Ese sí que igual puede hacer teletrabajo.
3: Uy, pues sí, estoy todo el rato.
1: ¡Chao!
2: Todo el rato ahí acá, sentado,
1: pero wey. Nadie se enteró.
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6: ¿Qué hora es, corazón?
7: Faltan 4 minutos para las 12.
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1: Muy buenas tardes, señoras y señores, bienvenidos. Y esto comienza, aquí comienza el Festival de la Corazón, junto a mis grandes y únicos amigos, el gran Julio Stark y el gran... ¡Chanchi Huawei!
2: Ya estamos al aire, son las 12 en punto. ¿Cómo está mi único y gran amigo Pato Torres? Sí, comenzando una nueva edición de este festival. Saludos para todo el país. ¿Cómo está Chanchito Huawei? ¿Cómo está nuestro querido amigo? ¿Todo bien?
3: Muy bien.
2: Te pillamos para la boca. Lo pillamos
4: muy bien, muy bien.
2: La colación del mediodía.
4: A esta hora, media mañana, necesito un...
1: Siempre se requiere
4: energía,
1: alguna
4: cosa. Un poquito de proteína, carbohidrato, para alimentar estos músculos que cuesta mantener, digamos.
2: No es fácil.
1: ¿Cómo te lo explico, Juanito?
4: Bueno, jueves, qué rico, ¿eh? Bienvenido,
1: chiquillo. Qué rico, viernes, chico, y estamos con todo, como siempre, aquí en este Festival de la Corazón, y tenemos un tremendo programazo, porque...
2: No les quiero echar a perder el jueves, pero va a empezar a llover la noche, mañana va a haber agüita.
1: No
2: les quiero echar a perder el fin de semana, sábado también vamos a tener agüita.
1: No.
2: Ya, para los que están armando algún panorama para esto. Oye, el sábado es feriado.
1: ¿Ah, sí?
2: Es feriado.
1: ¿Pero no pueden correr para el viernes?
2: No. Olvídense el feriado el 17 de septiembre, olvídense ya. Si
1: claro, no hay feriado para el 17.
2: No sé, están tratando ahí de hacer alguna cosa.
1: Clarísimo.
2: El que sí viene hoy día a ayudarnos, a tendernos una mano, por supuesto, a todos, ¡el gran Peñita!
1: ¡Claro que sí, pues! Va a estar ahí con su almacén del Peña para que usted, para apoyar a todos los emprendedores y pymes. Aquí está él dispuesto a todo, como siempre.
2: Todos los avisos económicos. ¿Quiere vender algún auto? ¿Está vendiendo casa? ¿Está arrendando algún departamento? ¿Busca pega? Mucha gente que anda buscando pega por estos días, Pato Torres. Y esta va a ser una buena vitrina para pues, ayudarlos.
1: Y además va a estar la Nelly. ¡Numerología!
2: Viene con la numerología y luego viene con la vieja, la Eglantina también. Se juntan las veteranas.
1: Como siempre, se juntan las veteranas para molestar al Chanchi. Wow,
2: prepárate, ¿no? Chanchi. ¿Con qué van a salir hoy día?
1: Mira, no sé. Anda a saber.
2: La gente ya está preguntando, ¿cuándo viene el nuevo capítulo del radioteatro? Mañana viene la repetición del décimo capítulo y la próxima semana una nueva... Oye,
1: capítulo 11, entrega, ¿no? Y entonces,
2: vamos a ver, 11, próxima semana.
1: Veamos qué es lo que trae este 11. Si las viejas están dispuestas para entonces, veremos si es posible, ¿no?
2: Ya, comencemos.
1: ¡Vamos! ¡Epa! Esto es Súmale Primo. ¿Adivina qué?
2: ¿Qué?
1: Me emborracharé.
2: ¿En serio?
1: Te juro, sí.
2: No.
1: Oye, me emborracharé.
2: No te creo.
4: Hace tiempo que me emborracho. ¿Sabes qué estoy echando de menos?
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0: porque era, tenemos exteriores hoy día.
1: Así es, por eso nos echamos unos polvitos, maquillaje por aquí, maquillaje por acá.
0: Claro, otro polvo por acá.
1: También por aquí. ¿Cómo se ve el, cómo se ven los labios así, Chanchito Guau? Rucho. Demasiado rucho, estoy bien así.
0: Probemos, Chanchi, probemos los besos.
2: No, gracias.
0: Es que tenemos que ensayar.
1: Sí, mira.
2: Mira, si queréis, podéis besar aquí, mira. Ahí en la pared.
1: ¿Ya?
2: Ahí.
1: ¿Y pero por qué en la pared?
0: Tengo que sentir tus labios. Porque esto es la verdad intrínseca de la... de la actuación.
1: Hay que ensayar para el radio.
0: Hay que ensayar.
2: Bésese usted misma ahí los brazos, no sé.
0: Nada que ver. Nada que ver.
2: Aprende a besar de frente el espejo, alguna cosa.
0: No, esto tiene que ser con ensayos reales, porque si uno no puede actuar de otra manera.
1: Acuérdate que el director nos dijo, el beso tiene que ser con lengua.
0: De verdad.
2: Señora, no hay director. ¿Por qué usted dice? ¿Por qué miente? La gente le está mintiendo.
1: Me dijo,
2: por eso de las conchitas, horóscopo chino, ya está. Cánsese de mentirle a la gente. Todo eso es mentira.
1: Pero a la gente
2: todo eso es falso. Y ahora vuelve a mentir, señora.
1: Es más, el director nos dijo, tiene que, por el próximo capítulo, el pelo mojado, mójate el pelo, así, mójate el pelo.
0: Y mójate los labios.
1: Y los labios también.
2: Bueno, me van a dejar. Tóquense algo que conozcamos todos.
1: Sí, algo así.
0: ¿Qué cosas?
1: Ay, ya. ¿Te la está imaginando, Chanchito Guaui? Pero no me haga burla, mijo.
2: Váyase de acá.
0: No quería.
2: ¿A qué vinieron?
0: No sé qué me pasó.
1: Un bochorno, así como un botero.
0: Un bochorno, me dio como bochorno.
2: Ya, porque estoy creando el libreto, señores, por favor. Estoy trabajando.
1: Oiga, Chanchito, ya. Estamos a 13 de agosto.
0: Ya.
1: Y hoy día es el día de los zurdos.
0: Ay, no te puedo creer.
1: Sí, pues.
0: Yo soy zurda.
1: No, sí sabía.
0: De las manos, lo escribo con la izquierda.
2: ¿A dónde la viste, mentirosa?
1: Hago todo con la izquierda, Chanchito.
0: También.
1: ¿Mm? A mí.
2: Ah, con razón le sale tan así. Como que todo al revés.
1: Te puedo tocar con la izquierda.
0: No, yo tengo una facilidad con la izquierda.
1: Tenemos una destreza, sí, pero...
0: Destreza. Hago todo con la izquierda.
1: Maravilla, mira, hago maravilla.
0: Puedo hacer cosas impresionantes.
1: Chanchito Guau, se la imagina. Imagínate.
0: ¡Mírame!
1: ¿Por qué cierran?
2: No quiero mirarla. No quiero verla, no quiero escucharla, señora.
1: Ay, ya.
2: Ay, me está saliendo el actor que llevo dentro.
1: Ya, oye, entonces, a propósito del Día de los Zurdos, el día
0: ya.
1: ¡Cayapu!
0: ¡Ay! ¡Son zurdos, pues!
2: ¿Por qué tocan con la guitarra al bebé?
0: ¡Claro!
1: ¡Y ya, pues, los prisioneros!
0: ¡Ay! ¡Mira, mira! ¡Qué coincidencia!
1: Íbamos a tocarlo en Tigimani, pero no.
0: No nos permitieron.
1: No tocarlo en Tigimani. Ya. Teníamos los Sony Junior también, claro. Pero tenemos Iyapu para los días de los
0: zurdos. Y esta sería la canción mía.
1: Acabar.
0: Vuelvo para vivir, qué linda canción.
1: Qué linda. ¿Te acuerdas cuando vino Roberto Márquez la otra vez?
0: Sí.
1: El pues compañero.
0: Y sí. Tú con nosotras. Lindo el mar, me encanta su pelo.
1: Sí.
0: Con qué se lo cuidara. Vuelvo a ¿Qué champú?
1: ¿Qué le hace el brushing?
0: ¿Qué le hace el brushing?
1: ¡Vuelvo, Chanchi!
0: Amor,
1: vuelvo, Chanchi.
0: ¡Vuelvo!
1: ¡A saciar en ti!
0: ¡Chanchi,
1: vuelvo!
0: ¡Chanchi, vuelvo!
1: ¡A saciar mi sed de ti!
0: ¡A saciar mi sed de ti!
1: ¡Ay!
0: Dame esa agua. Déjame tomarme ese líquido.
1: ¡Eso! ¡Ya! Y tenemos a los prisioneros hoy día.
0: ¿Quieres acabar con los prisioneros?
1: ¡Únanse al baile, mira!
0: ¡Ah, qué buena!
1: ¡De los que sobran!
0: Están buenas las canciones hoy día.
1: Me gustaron.
0: Me encantaron a mí también. Están como justas para el momento.
1: ¿Cierto?
0: Cierto.
1: Jueguen a estudiar.
0: Mira qué linda.
1: Los hombres son hermanos.
0: ¿Cómo hermanos?
1: Y juntos deben
0: trabajar. Primero seamos primos.
1: Ay, sí.
0: Ya. Porque si somos hermanos no podemos decir nada.
1: Entre primos.
0: A lo mejor sí, po.
1: Ya, chiquillos, ¿con cuál vamos a acabar? ¿Con esta o esta otra?
0: ¿Quieres acabar con esta?

0: eso, compañera Clandestina.
1: Claro, compañera Nelly.
0: Ya, intentemos el baile de los que sobran desde esta otra. El baile de los que sobran con los prisioneros. Ya, se van a nuestro Instagram, arroba Radio Corazón FM. Luego también pueden votar a través del WhatsApp. Van a poder votar por todos lados.
1: Por arriba, por abajo, por el lado y por el otro costado.
0: Ya, pero nunca se olviden. Cuando dejen los mensajes, los saludos y voten, tienen que ponerle el siguiente hashtag.
1: Dale, Nelly. La Nelly y la Clandestina
0: Se manejan
1: con la izquierda. Se manejan con la izquerda. Mira, se manejan con la derecha, pero hacen maravillas con la izquierda.
0: Ah, mira, ahí me gustó esa. ¿Qué le parece, Chanchi? No, pero tiene que ser algo con Chanchihuahui.
2: Está perfecto así. Está perfecto, chiquillas. En mí está muy bueno. Muy bueno.
1: Para agarrarle.
2: No.
0: El izquierdo. Chanchihuahui, no sé.
3: La manguera.
0: ¡La manguera!
2: Pero mira, la frontera.

0: 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Las 12:20, 12:20, se viene otro frente más, como les decíamos al comienzo del programa. Hay alerta meteorológica porque hay probables tormentas eléctricas. Podría haber tormentas eléctricas para 7 regiones del país, Pato Torres, desde Coquimbo hasta el Biobío. Así que a partir de esta noche.
1: ¿Qué pasó con Iquique? ¿Qué pasó con Arica? ¿Qué pasó con Antofagasta?
0: Arica hoy día estaban sin luz. Todavía mucha gente sin luz. Más de 23.000 clientes estaban en la mañana sin energía eléctrica a raíz también del sistema frontal que estaba afectando a la zona norte.
1: Yo me enteré por Antofagasta que estaba, había un temporal de viento.
0: También Antofagasta, también están
1: fuerte,
0: algunos, ¿no?, sin luz. Oye, así que así estamos, pues, así estamos. Vamos al WhatsApp.
1: Ok, más 569.
0: 61 40 65 58. Ese es el WhatsApp para que deje sus saludos, para que nos cuente. Aprovechen de reportarse la gente en el norte, la gente en el sur, la gente que está en la costa. ¿Cómo está Valparaíso también?
1: ¿Qué está pasando en el norte? Me tiene preocupado el norte, porque imagínate, Arica e Iquique, dos lugares en que llueve prácticamente la nada, y cayó agua, tormenta de arena, en fin, un montón.
0: Oye,
1: de cosas.
0: Oye, ha vuelto la luz a Arica, a ver que nos cuenten en Iquique, Antofagasta, cómo está la gente también que nos escucha en Atacama, en Copiapó, toda la región de Atacama. Oye, y en el sur, ¿cómo están en el sur? También aprovechen.
1: Pero está contemporal también todavía, ¿o no?
0: Se viene otro sistema, pues, Pato Torres.
1: Pero todavía no aparece, ¿no?
0: Vienen avanzando, eso es lo que te estoy diciendo, viene avanzando. Ya, vamos.
1: Viene arrastrándolo todo.
2: Hola, tía Nelly, hola, chiquillos. Oigan, quiero dejar mis servicios de Uber para mujeres y para que se sientan seguras viajando. Eso.
0: Bueno,
2: les dejo mi Instagram, María José Nieto Gom.
1: Tenemos.
2: Es mi Instagram. Lo repito, María José Nieto Gom. Eso, gracias.
1: Te vamos a llamar en un rato más, probablemente con el. ¿No? ¿Sí? ¿No?
0: O que se comuniquen un ratito más con Peñita. Mira, pasado las 13 horas, pasado la 1, va a estar Peñita, así que para volver a promocionar
1: ahí
0: tu servicio de Uber solo para mujeres.
1: Tu
0: qué
1: mensaje,
0: bueno.
1: Claro, y concreto.
3: San Chihuahua, y pregúntale a las viejas si el caviar se lo comen con la izquierda también.
0: El caviar se lo comen con la izquierda.
1: Sí, por lo general.
0: Sí.
4: Hola, chiquillos de la Radio Corazón, ¿cómo están?
0: Hola.
4: Aquí habla la Javi Parra. Un saludo al Giancarlitos. Y a Julito está.
0: Muchas gracias.
4: Y al Pato Torres.
1: Qué lindo.
4: Que tengan un lindo jueves.
1: Gracias.
4: Me pueden saludar.
1: Hola.
4: Mañana estoy de cumpleaños.
0: Mañana.
4: Pero el sábado no está en vivo la radio. Entonces,
0: ¿ya?
4: Me pueden mandar un saludo antes.
0: Pero por supuesto. Oye,
1: pero
0: ya desde
1: claro.
0: Ya, feliz cumpleaños. Y si hay fiesta, mándanos la dirección en una de esas. Nos dejamos caer el sábado.
5: Quiero acabar con esta. Oye, Chile tiene más frente al tiempo que el Pato Torre.
1: ¿Cómo?
0: Tiene más frente que el Pato Torre.
1: Tiene más frente que el Pato Torre.
6: Bueno, los muchachos de la tarde. Oye, Julito, ¿cómo se pelean las viejas por ti en la mañana?
0: Oye, sí.
6: Puro bechito, bechito, bechito.
0: Oye, gracias a la Sarita, besito a la Sarita.
7: Hola, Radio Corazón, saludos. Yo quiero votar por esta.
8: ¿Cómo están?
0: Hola.
8: De Iquique, otra vez está cayendo agua.
0: ¿Ya?
8: Hay muchos sectores que están sin energía eléctrica desde
0: ¿sí?
8: antes de ayer en la tarde. Así que esperemos que pronto se normalice la cosa por aquí. Un saludo bien apretadito para ambos. Que estén muy bien.
0: Gracias por el reporte.
9: Saludines, Julito Batito, mi chan Chihuahua. Aquí hace una calor en Las Condes.
1: Hola, no te
9: y mandar un besito a los tres. Aquí Maricel Raffo. Cuando F y Canchihuahui, ten cuidado que la Eglantina te está poniendo a prueba de que está en la quiebra.
1: Mira.
10: Chiquillo, saludo a la Yane de Conce.
0: Gracias.
1: Leyó los libretos.
11: Hola, Pedrito Torres, Canchihuahui, Julia Star. Oye, gracias por el saludito ayer, Laurita, de San Ramón.
0: La Laurita.
11: Un besito grande. Oye, y un saludo para el grupo de baile entretenido de San Ramón, Patito.
1: Ya pues, saludos para San Ramón.
12: Hola, desde acá de Iquique, bueno, del interior de Iquique, en Pica, truenos y llovizna, pero fuerte, algo
1: todavía,
12: que nunca se había visto. Iquique igual, tapado y con llovizna, algo que jamás se había visto acá.
0: Oye,
1: gracias.
0: Oye, fíjate que la mañana se reportaban 23.000 clientes, ahora son 27.000, o sea, aumenta la cantidad de gente sin energía eléctrica.
1: Eso,
0: en la región de Arica y Parinacota.
1: Óndale, cabrito.
0: ¡Ey! Es la música que suena. Paulita Arribas, viene la Paula Arribas con sí, Pollo González.
1: Claro, esto es Pídeme la Luna.

0: amigos, nos vamos a ir a pausa, nos vamos a ir a comerciales. Estamos recién comenzando, ustedes saben esto, estamos calentando motores porque ya viene la Nelly con la numerología, luego viene Peñita, tenemos otras cosas más para hacer más entretenido tu mediodía con el festival, ¿cierto, Patito?
1: Ah, sí, claro que sí, pues, y aquí estamos. Es el momento de ir a una pequeña pausita, ¿no?
0: Atención, así es. Atención. Oye, escríbanos ahí en @RadioCorazónFM, dejen los saludos, no se olviden dejar ahí todos sus saludos en la publicación, ahí en la foto donde aparecemos con el pato, ¿ya?
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1: Y esta es la pausa. Regresamos de inmediato.
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1: ¿Cuánto marca el termómetro, corazón?
3: En Santiago, 17 grados.
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0: Atención, atención, hace centrada señora Nelly Burger. Y en esta ocasión... Viene con la calculadora científica, señora Nelly.
1: Así es, Waldito Patricio. ¿Cómo está mi hijo? ¿Cómo está, cosito?
0: ¿Qué quiere que le diga? Estoy muy contento, muy feliz. ¿Me podría leer algo con respecto a mi... A mi fecha, por favor?
1: ¿A su fecha?
0: 30 de enero. Me gustaría... Sí, quiero que me vea para...
1: ¿En el amor?
0: En el amor. Veamos en el amor, a ver cómo está la cosa.
1: Lo estoy viendo así como hoy. Como que te veo con otra cara, con otro ojo.
0: No, pero
1: como...
0: vea la fecha, no me mire a mí la cara.
1: Ya, 30 de enero en el amor. Vamos a verle de inmediato, Waldito Patricio, ya, cómo está la cosa. Mientras nuestros auditores se contactan a través del WhatsApp en el +569 40 65 58.
0: Mire, muy simple, les recordamos que tiene que hacer las preguntas entregando primero su fecha, que es, en este caso es el día y el año y el mes. Día y mes, y haga la pregunta, ya sea de amor, de trabajo o de salud. Ojalá que entregue algún tipo de información. Si es amor, si está casada o está soltera. Si es salud, si tiene algún tipo de enfermedad. Cómo está en fin, y si es trabajo, obviamente, si está con trabajo. ¿Le parece, señora Nelly?
1: Me parece. Eso es lo que nos tienen que decir. Amor, trabajo, salud. En el amor le estoy viendo 30 de enero. Usted es 5, mijo. Ah, bueno, su número en la numerología es el 5.
0: Número. Yo estoy soltero, ¿eh?
1: Los solitarios 5.
0: Ya.
1: Están entrando en un periodo de aventuras amorosas.
0: ¡Mire!
1: Pero esa aventura amorosa completa. Aventura amorosa
0: ¿Qué
1: completa.
0: ¿Qué significa aventura amorosa completa?
1: Que es con todo. No es simplemente un touch and go, es con todo.
0: Ah, no le puedo creer.
1: Va con todo. Siendo muy atractivo para el sexo opuesto, usted, para la chiquilla, es como muy atractivo esta aventura amorosa completa.
0: O sea, soy como el chan chihuahua.
1: Algo así. Así que, ahora, en cuanto al amor, porque aquí yo no veo amor, veo aventura amorosa.
0: Solamente aventura.
1: Si usted está buscando un amor, yo creo que tiene que dejar de lado esa cosa del racionalismo, de disfrutar el momento y entrar en de frente, sentar cabeza. Pero si quiere aventura amorosa, lo va a pasar muy bien. Aventura amorosa completa, lo va a disfrutar usted y ella.
0: ¿Tengo que sentarme de cabeza?
1: De cabeza, sí.
0: No te puedo creer.
1: Eso es lo que dice él.
0: Mire lo que son las cosas.
1: Ahora,
0: ojalá que me
1: llegue. Que le haga sentido con lo que le está pasando en su vida.
0: Ojalá, mijo. Porque aparezca, pues. Sería feliz.
1: Ay, ya. ¿Usted quiere saber en el amor, en el trabajo, en la salud, qué es lo que se viene para los próximos días, para los próximos meses, de aquí a fin de año? Numerología en el WhatsApp.
0: Comience entonces con sus consultas. Adelante. Consulte.
2: Hola, señora Nelly. Puede ser que esta vez me conteste.
1: Ahora sí,
2: soy
1: le voy a contestar. 28
2: de marzo de 1953. Me gustaría saber ¿Cómo voy a estar en salud? ¿En salud?
1: En salud.
2: Por favor.
1: Ya.
2: ¿Sí o no?
1: Vamos a ver
2: cómo
1: pues,
2: estaré.
1: Vamos a ver cómo está la
2: salud. Para todo.
1: Gracias a usted también,
2: Chaito,
1: por participar.
2: Gracias.
1: Chaito.
0: Ponga mucha atención, ¿Patricia se llamaba?
1: Sí, vamos a ver nuestra amiga 33. Su número es el 33.
0: Ay, qué buen número.
1: En la numerología. Y estoy viendo en la salud. Este es un año como de contraste, mija. ¿Ya? La veo bien cansadita a usted. Veo así como cansada. Veo que a partir de a mitad del año de lo que va a comenzar, es un problema entre la parte emocional, la parte de los problemas. Vienen algunos problemitas de salud. La veo bien cansada. Como que la fatiga, como que usted necesita descansar. ¿Ya? Veo por ahí que podrían haber algunos problemas con el sistema digestivo. Ojo con lo que está comiendo. Ojo con la calidad que esté comiendo usted, mija.
0: ¿Ah, sí?
1: No me coma cualquier cosa. Tiene que preferir calidad antes que cantidad.
0: ¿Guayú?
1: No sé, pero aquí me parece que con el sistema digestivo hay que tener mucha atención y sueño y descanso. Descanse, mija, la veo bien fatigada. Te lo dice tu vieja Nelly. A ver si la achuntamos ahí, pues.
3: Hola, señora Nelly. Mi numerología es 23 de septiembre del 98. ¿Cómo me va a ir en el trabajo?
1: 23 de septiembre del 98. Vamos a ver, mija, a quién le estamos calculando en el trabajo. Ya, su número también es el 28. Número 28 me estoy viendo aquí. en la parte profesional, este es un año que usted, quien no se arriesga, no pasa, ¿cómo se llama? ¿No cruza el río? ¿Cómo es? ¿Algo así?
0: Es que claro, porque no se arriesga, no cruza el río.
1: Ya, en este momento usted no tema los riesgos. Si se le presentan oportunidades en la parte profesional, usted láncese con todo, ¿ya? Usted en estos momentos está haciendo, es un año de éxito. Veo que las finanzas van a mejorar en los próximos meses. La podrían premiar o ascender, o en una de esas usted, mija, la van a recompensar con algún curso o alguna beca. Te lo dice tu vieja Nelly.
4: Hola, cita Nelly. Yo soy de 1974, de 21 de agosto. Quisiera saber cómo va mi salud, ya que me operé hace un añito.
1: 21 de agosto. Vamos a ver, pues, mija. Ya. Estamos aquí analizando 21 de agosto. ¿Cuál es?
0: A ver, ¿qué pasa?
1: En este caso, mija, para usted, usted que se operó el año pasado, su número es el 3. Mire, la segunda, pueden aparecer al... Sí, va a ir bien, va a ir mejorando, mija, pero van a aparecer otro achaque. Ojo con la vista, con la parte de auditiva. Ojo con la vista en la parte auditiva también. Por ahí podrían aparecer algunos problemitas. Lo otro, el asunto de la operación va viento en popa, pero tiene que tener mucha paciencia. Acuérdese, ya está operada, así que vamos bien, por buen camino. Pero hágase ver, hágase un chequeo a los ojitos, mija, a la vista. Y también a la orejita, algo va a pasar. ¿Qué más tenemos por ahí?
5: Saludos, amigos de la Radio Corazón. 31 de marzo del 81. Quisiera saber caso me voy a quedar con la novia de mi hermano, por favor.
1: Cochino, está con la novia del quiere ver.
0: No me diga.
1: No, esa pregunta yo no voy a contestar. Hágala en serio.
6: Mi fecha de nacimiento es el 5 de septiembre del 73 y me gustaría saber por el tema de trabajo. Bueno, de amor también, pero más de trabajo. Muchas gracias, besitos.
1: En el trabajo, ya. Su número de este año es el 6, mija. En el trabajo, veo para usted... Siga demostrando lo importante que usted es una muy buena profesional. Usted tiene cosas, buena idea. Tiene proyecto ahí en mente que tiene que tirarlo a la mesa. Así como usted es una persona que realmente es muy positiva y es probable que también la puedan premiar y pueda recibir de repente alguna oportunidad en otra peguita. Pero usted es una persona muy profesional. Ábrase a un segundo respiro para demostrar lo que realmente usted vale. Y en el amor estoy viendo que usted...
0: ¿Qué pasó?
1: Es que yo no sé si soltera o casada, pero veo aquí ruptura. Veo ruptura. Veo una ruptura y usted está en una búsqueda. La veo solita. La veo solita este año. Ya. Así que eso, pues, mija. Hasta aquí llegamos con las consultas.
0: Muchas gracias.
1: Ojalá que le sirvan a nuestros auditores y auditores.
0: Muy amable, señora Nelly, ¿eh? Hasta luego, aquí está la María José Quintanilla y esta es la maleta en el Festival de la Corazón.

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1: Les dijimos, escríbanos, manden mensajes que los vamos a leer al aire. Aquí han llegado ya algunos saludos a través de nuestro Instagram, como el de la Kenita. Oye, qué lindo por la foto. Dice, ¿dónde estás, Chanchi? Está preguntando por ti la Kenita.
2: ¡La Kenita! Aquí estoy, pues, Kenita. ¿Pero a qué se refiere? ¿En la foto?
1: No aparece.
2: Ah, no,
1: la foto.
2: Si no me saco foto, si este programa no es mío.
1: Pero tú eres, formas parte de este programa, Chanchi Guaui.
2: No, no.
1: Gracias, Miriam Janet, por ese corazón, esa llama ardiendo siempre.
3: También tenemos por acá, a ver, la Sarita Barrera, como siempre, ¿eh? Hola, mi patito y Chanchi, mi bello Julito, besitos, los quiero mucho. Besito desde Recoleta, voto por la otra.
1: Ya, no, se escribe por acá Janet Marilyn Fernández, dice: muy buenas tardes, chiquillos simpáticos, alegres, que me acompañan todos los días transmitiendo buena energía, escuchando Radio Corazón, la buena música. Nos piden una canción de Los Vázquez. Hoy nos cuentan que están cayendo gotitas acá.
3: Así
1: en
3: es.
1: Providencia.
3: Ya comenzó a caer gotitas, ¿sí? Por las rechupallas.
1: La brisa nos está contando que está chispeando.
3: Sí, está chispeando.

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1: Oye, cuando hablando hoy día de chubascos, ¿sí? Chubascos aislados y bien débiles, son como unas gotitas que van a ir cayendo en el transcurso del día y por sectores. Principalmente hablaban del lado poniente y el lado sur de Santiago, pero acá nos contaba Brisa recién que estaban cayendo una gotita, estaba como chispeando. Pero va a pasar así, por sectores, va a ir por sectores y como que se adelantó esto. Está pronosticado cerca de las 6 y de la tarde, Pato Torres.
2: Pero aquí siempre estamos, siempre adelantadito a todo.
1: Es que el cielo está bien cerrado, está como bien cerrado. Ya, oye, nos vamos a la pausa. ¡Luego viene Peñita!
2: Y pues, ya sabe, prepárense entonces con sus ofrecimientos, lo que quieran ustedes destacar en esta ocasión. 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
1: Vamos a la pausa. Nuevo corte aquí en el Festival de la Corazón. Ya regresamos.
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4: ¿Qué hora es, corazón?
5: Es la 1 de la tarde.
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1: ¡Ay, Dios mío! En este día de los ispes, los izquierda.
2: De los zurdos.
1: De
2: los que, claro, los zurdos, el día de los zurdos.
1: El zurdo a la izquierda, ¿no?
2: Lo mismo, lo siento. Tienes toda la razón.
1: Entonces, la siniestra.
2: Claro, la siniestra.
1: Diestra y siniestra.
2: La diestra. Mira, ¿usted sabía, Chanchi Huawei, que a la derecha es la diestra
1: y a la izquierda la siniestra? Así pues. Aunque debería ser todo lo contrario.
2: ¿Cómo te gustaría que te...
1: ¿Cómo quieres que te digan?
2: ¿Con cuál te tocamos? ¿Con la diestra o la siniestra?
1: Con la siniestra.
2: ¿Te gustaría?
1: Te haría chupete. Con la siniestra.
3: Pero usted no puede tocar con ninguna.
1: ¿Por qué no?
3: No, no.

0: Ay, tan, tan humilde, dos metros. ¿Por qué no nos dice que estás a 15 centímetros?
1: No, yo estoy a 2 metros de usted siempre. Usted se mueve para allá, yo me alejo.
2: A 5 centímetros.
1: Usted camina para allá, yo me alejo para el otro lado. Cruzo la, la calle. Digo.
2: Yo te hablo detrás de la orejita.
0: ¿Y por qué no, no, por qué no me cruzas también a mí?
1: ¿Y por qué no te voy a hablar?
0: ¿Pero por qué me hablas así?
1: Ya, Maya, ¿en qué estamos, señora?
0: Estamos que estamos el día de los zurdos.
2: De los zurdos. Entonces, como son, como son el día de los zurdos, tenemos canciones de grupo zurdo.
3: Vuelvo a casa.
0: Tenemos a los seis yapu, chiquilla.
2: No, no, no.
0: Los compañeros y todo.
2: Después, ya está.

0: Sachi.
1: Vuelvo.
0: Vida.
1: Amor, Sachi, vuelvo.
0: Mira, esta parte. A saciar mi sed de ti. Esa parte me gusta.
1: Vuelvo. Sachi, vuelvo.
0: A saciar mi sed.
1: A saciar mi sed de ti.
0: Ya. Tenemos esta y esta otra. ¿Quieres acabar con esta otra? Otra salta el baile de los que sobran con los prisioneros.
2: Claro, está tiempo. Viste que uno de los prisioneros toca con la izquierda.
0: Sí.
2: Con la guitarra para el otro lado.
0: La de verdad. Nos dijeron cuando chicos. Ya, con. Las chicas, los chicos tienen que a partir de ahora votar. Queremos saber la tendencia. ¿Con cuál acabamos? ¿Con Vuelvo de los Illapu o acabamos con esta otra que es el baile de los que sobran de los prisioneros?
3: Yo quiero acabar con esta.
0: ¿O quiero acabar con esta otra? En el más
2: 56, 9, 61, 40, 65, 58.
0: ¡Vamos! Chanchito Huawei.
4: Quiero acabar con esta.
1: Quiero acabar con esta otra.
5: Hola, chiquillas. Yo quiero acabar con esta.

0: ganando esta.
1: ¿Cómo vamos?
2: Hola, chiquilla. Quiero acabar con esta.
1: Con esta.
2: Vuelvo, ya vuelvo.
3: Hola, yo acabo con esta.
1: Con esta, la de esta. Tendencia absoluta.
3: Hola, chiquillas, yo quiero acabar con esta.
1: Con esta.
4: Hola, chiquillo, yo acabo con esta otra.
1: Con esta otra.
5: Con la eglantina y la guega.
6: Hola, princesas, yo quiero acabar con esta otra. Saludos.
7: Hola, chicas virginales, yo quiero acabar con esta otra.
1: ¿Esta otra?
8: ¡Con esta otra, compañero!
1: Oye, mira, están empatadas.
9: Buenas tardes, viejurri preciosa. Yo quiero acabar con esta otra.
1: Oye, esta otra, oye, por un voto va ganando esta otra.
10: No te puedo creer.
1: Este es el mix incomparable. ¿Adivina de quién?
10: ¿De quién?
1: La Sonora Varón.
10: Ay, qué

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1: Ya está aquí, ya llegó, señoras y señores. El único, el más grande, el amigo de todos.

0: Bolita la pyme de... Tengo venta de paraguas.
1: ¿Ya?
0: Tengo venta de galocha.
1: Oiga, ya,
0: qué bueno. Y también tengo venta de gorritos para la lluvia.
1: Ya, y traje impermeable también.
0: Traje impermeable, pero de esos de plástico transparente.
1: Ya.
0: Tengo unas capitas muy bonitas.
1: ¡Qué bueno, Peñita!
0: Le tengo de todo, le tengo de todo, todo, todo, todo, todo para lo que usted quiera. ¿Cómo estáis, Chanchi?
2: Ah, buena Peñita, qué bueno que esté acá, compadre.
0: Estamos listos, o sea, es cosa que ustedes me digan nomás. ¿Y cómo lo podemos apoyarlo en este emprendimiento? Llámenos en el 22-381-2040, 2041-2042, o bien
1: a través del WhatsApp, el más 569-6140-6558. Hay mucha gente, Peñita, mucha gente que está sin pega por estos días, que anda buscando de repente alguna oportunidad, alguna vacante.
0: Claro,
1: entonces,
0: claro,
1: esa posibilidad también la pueden hacer los que andan vendiendo auto, están arrendando algún departamento, alguna casa, todos los emprendimientos, todo lo promociona usted.
0: Por ahí hay una chiquilla amiga que quería promocionar su Uber. Tengo entendido, no, su Uber, ¿no?
1: Uber para solo para mujeres.
0: Solo para mujeres, qué interesante eso, ¿eh? Muy buena.
1: Que salió por ahí, bueno. María José, ¿se acuerdan?
0: Claro que sí, así que María José, si lo estáis escuchando, pégale el llamadito de nuevo.
3: Hola, Peñita.
0: Hola.
3: Yo quería promocionar la empresa de mi hijo, que es pasegol.cl.
0: ¿Ya?
3: Puedes encontrar camisetas deportivas, tu equipo único, único. Puedes adquirir productos con Dorito.
0: Ah, mira, qué bueno. Bueno,
3: no sé si los conocen, poleras, bandanas. Pueden visitar la página. Así que los invito a visitar nuestra página pasegol.cl. Gracias.
0: Pasegol.cl. Claro que sí.
4: Le dije que bien.
0: Mira, aquí tengo uno que llegó, ¿eh? Llegó uno a través de nuestro Instagram. Dice: vendo mi vehículo, marca MG modelo ZX, año 2023, 65 mil kilómetros. Está nuevo. Está nuevo. Y dice que... Ah, pero no le puso valor. El contacto por el WhatsApp. Más 569-92-76-91-69. Lorea, ¿eh? 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No se va a olvidarme nunca el 69. Nunca se va a olvidar.
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0: Yo.
1: Buena,
0: buena, ¿cómo ser influencer, Lorea?
6: 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Hago de Uber acá en Concepción, responsable, puntualidad. 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Gracias, Peñita.
0: Perfecto, compadrito, que le vaya bien.
7: ¿Estamos? Hola, hola chiquillos, ¿cómo están? 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
0: 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Algo más, y llegamos hasta aquí nomás. Gracias, chiquillos. Bueno, aquí estamos siempre al servicio de ustedes. Vamos entonces a la música. Este es Shakira y Ro Alejandro. Lorea, que te felicito, gracias.
1: Y lo felicitamos a usted, gracias, Peñita.
0: Mira, cuando viene de la Shakira, me pongo a sus pies.
8: Buena. 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
1: Ya, nos vamos a la pausa, nos vamos a comerciales. Salud para la Viquita Espinosa, salud para ella. Nos manda muchos saludos, salud para el... Para el primo que está iniciando un negocio ahí, Pato Torres, y sé que salud para ellos.
2: ¿Cómo se llama
1: también
2: el primo?
1: El primo se llama César, es de una funeraria. Dice que.
3: Ya.
1: Sí. Salud para él.
3: Salud para él entonces.
1: Ya, nos vamos a la.
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3: Cuando alguien se pregunta, cuando alguien me pregunta, ¿no?
1: Ya.
3: ¿Cuál es el mejor corte de carne para esta fiesta?
1: ¿Qué dices tú, Pato Torres?
2: Siempre digo la verdad.
1: ¿Dice la verdad? ¿Y cuál es la verdad?
3: La verdad. No tengo idea.
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3: ¿Vamos a la pausa, Julio?
1: Ya. No se vayan.
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3: ¿Cuánto marca el termómetro, corazón?
5: En Santiago, 18 grados.
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0: 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Julio Stark y Pato Torres vuelven a subirse al escenario del Festival de los Festivales. Afírmese usted, compadre, que ya está de regreso el Festival

0: Sí.
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2: Hay gente que está de cumpleaños hoy que no lo estuvo ayer ni lo va a estar mañana, así que hoy saludos a todos los cumpleañeros, a los que están de santo. Hoy día están de santo los Víctor.
3: Ah, oh, Víctor.
2: Saludos para los Víctor. Ahora, yo tengo la duda, Pato Torres, porque en la mañana también no lo alcancé a dilucidar, a salir de la duda, porque Víctor deberían ser también las victorias. Víctor y Victoria.
3: Víctor y Victoria, claro.
2: Pero no sé si las victorias están de santo hoy día. Entonces, si alguien te llama Victoria y la han saludado hoy día,
3: es porque también es Santa Victoria.
2: Es porque es Santa Victoria. Para que nos avisen también, para que nos cuenten.
3: Tengo una sobrinita.
2: ¿Ya?
3: Alexandra.
2: ¿Ya?
3: La saludamos, aquí está en cumpleaños ahí en Talca.
2: Saludos para la sobrina. Oye, saludos para la Claudita Aguilera, que está de cumpleaños.
3: Ya.
2: Mi amiga Claudita Aguilera. Saludos para Ana Isabel Barramuño también. Oye, y también es que es la mamá de la Natu. Sí, una amiga abogada que tengo ahí, Pato Torres.
3: ¿De la Natu? La
2: Natu, sí, tú la conoces.
3: Ah, carera.
2: Ya. Oye, Pato Torres. ¿Y usted quién va a saludar hoy día? En el más 569.
4: 61.
2: 40.
4: 65.
2: 58.
5: Hola, Patito Torres. Le quería mandar un saludo a mi prima Domi, que está el 3 de agosto de cumpleaños.
3: Ya, muy bien.
2: Chao.
5: Chao.
3: Chao, chao.
6: Hola, las Victorias estamos de santo el 23 de diciembre.
2: Ah, ya, 23 de diciembre, ya. Gracias por salir hoy. Solamente Víctor hoy día. Gracias por responder.
7: Le mando un saludo grande a don Eduardo Rocco, que trabaja en su vivienda de cumpleaños el día de hoy. Te queremos mucho, Roquito.
3: ¡Vamos, Rocco!
2: ¡Buena, Rocco!
3: ¡Buena, Rocco!
2: ¿Aniversario matrimonio? ¿Tiene alguien de aniversario matrimonio?
3: Saludos de la hora.
2: También está la posibilidad. A los Bitocos, saludos a todos los Bitocos.
8: Hola, le quiero mandarle un saludo a mi hijo Matías Palacio, que cumple 17 años, y a mi hermana María, que cumple 36 años. Así que están los dos de cumpleaños. Un gran abrazo para los dos.
9: Hola, Patito. Le quiero mandar un saludo a mi tío Víctor. Soy el sobrino, se llama Víctor, que está de santo.
2: ¿Ya?
3: ¿Ya?
9: Víctor Melo Avilés.
3: Perfecto.
10: Ahí está, un para Víctor Sobarzo, que la amo con todo mi corazón, de parte de su esposo.
2: Buena, ya.
11: Hola, hola, Radio Corazón, acá escuchándolos desde Rancagua, por favor, un temita.
2: ¡Vamos! ¡Cantemos!
3: ¡Sí!

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1: Bella.
2: Nos vamos. A ver qué es lo que pasó con la canción. Queremos saber cómo va. Fíjate que iba ganando los
3: pequeños. Iyapu.
2: No,
3: iban ganando los Iyapu, ¿no?
2: No,
3: los prisioneros iban ganando por un voto. Tienes toda la razón.
2: Concéntrate, ridícula.
3: Ya, ¿esta o esta otra? ¿Con cuál vamos a terminar?
2: ¿Esta era Iyapu? Claro, ¿quieres acabar con esta? Es Iyapu.
3: Y esta otra eran los prisioneros.

0: hay otra. Yo quiero acabar con esta, quiero acabar con esta otra. Si la quiere cantar, también la puede cantar.
1: Quiero acabar con esta otra.
0: Con la otra ya los prisioneros.
2: Con ella, chiquillas, quiero acabar con esta.
0: Empate.
3: Quiero acabar con esta.
0: Arriba la esta.
3: Con esta. Con esta la otra, con esta otra. Saludos, chiquillas.
0: Quiero acabar. Ay, sí, pues.
4: Yo quiero acabar con esta.
0: Con esta.
5: Con esta. Quiero acabar con esta otra, compañeros.
0: Oye, mira.
1: Quiero acabar con esta.
6: Quiero acabar. Con esta otra, todo el rato.
0: Oye, estamos empatados.
5: Laurita, quiero acabar con esta, ya Chihuahui.
0: Con esta.
7: Con esta.
0: Gano Iyapu.
7: Gano Iyapu. Qué linda.
0: Te dio vuelta la. Te dio vuelta la.
7: Qué linda canción.
0: Me gusta a mí.
7: Ay, me encanta.
0: Compañeros tan Chihuahua.
7: Es como cuando yo me fui y después volví. Iba y volvía.
0: Sí.
7: Me iba y.

0: señores, hasta aquí nomás llegamos, nos tenemos que despedir. Les decimos, como siempre, hasta mañana. Un tremendo programa el día de hoy. Chao, chao, Julito.
1: Chao, Patito. Oye, que tengan una linda tarde. A cuidarse. Ya viene el chacotero sentimental. Ya viene el rumpi.
0: Chao, chao, chanchi. Pero hasta mañana.
1: Chao, chao, chao, Chile.

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2: ¿Qué hora es, corazón?
3: Faltan 4 minutos para las 2.
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día jueves, 13 de agosto, 2 de la tarde, 1 minuto y estamos iniciando nuestra jornada. Jornada en la que la motivación principal es usted. Sí, que nos llame. No podemos llegar hasta ti así sin que tú te manifiestes en el 22-381-2040-41-42. ¿Para qué estamos? Para escuchar, para poner sobre la mesa y para poner buena música. Sí, ¿para qué está uno a esta altura? ¡Ya! Empieza entonces el Chacotero con Pedro Piedra. Las niñas quieren... Chacotero.

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1: Y mientras usted nos llama al 22-381-2040-41 y 42, escuchamos Disco Groovy.

0: empezando nuestro chacotero sentimental de día jueves, empezándolo. Muy buenas tardes.
1: Hola, buenas tardes.
0: ¿Sí, con quién habló?
1: Inexplicable.
0: ¿In qué?
1: Inexplicable.
0: Oh. ¿Y qué edad tiene inexplicable?
1: 44.
0: Par de sillas. ¿Y qué pasó?
1: Mira, te cuento. Yo te había llamado una vez anterior. Te había contado de que yo estuve mucho tiempo en una historia de depresión por abuso cuando yo tenía 8 o 9 años por un familiar. Estuve en proceso con psicólogo y en la oportunidad que yo te llamé era porque yo había terminado mi tratamiento por la depresión y que tenía un matrimonio maravilloso, una hija maravillosa, que yo me preocupaba de que a ella no le pasara lo mismo.
0: ¿Y hace cuánto llamaste?
1: A ver, yo creo que ya entre marzo y abril.
0: Ah, vale, ya hace poco ya. ¿Ya ahí? Sí.
1: Claro, y partimos como en la base de que había encontrado como la persona perfecta que me ayudó en esa etapa de sanación.
0: ¿Tu marido?
1: Era mi marido.
0: ¿El padre de la criatura?
1: El padre de la criatura.
0: ¿Ya?
1: Y ahora hace poco me entero que el padre de la criatura tenía otra pareja.
0: ¿Otra pareja o tenía una tonta por ahí?
1: Una tonta, no sé cómo llamarle.
0: ¿El tonto tenía una tonta?
1: Y de hecho creo que cuando te llamé ya hablaba con la tonta.
0: Oye, escúchame. ¿Y cómo lo descubriste? ¿Cómo entendiste que eso estaba pasando, digamos?
1: No sé, actitudes, cosas raras, teléfono. Y un día es que le pregunté, que estábamos hablando cierta cosa, y yo le dije ya, pero yo no sé si tú vas a seguir conmigo.
0: Espérate, pero como por puro olor nomás, no había nada concreto, no lo pillaste,
1: no.
0: Puro olor nomás, estaba pasado a que te estaba pegando en la nuca.
1: Claro, puro olor. Y yo le dije, porque yo no sé si tú vas a seguir conmigo, le dije, cuéntame qué pasa.
0: Así, pero así, lo que se llama de rompe y raja.
1: Sí, y me queda mirando y me dice, sí, me dice, estoy saliendo con él. Y me dice, y eso no es todo, está embarazada.
0: O sea, más que saliendo le está echando el tonto. O sea, mira, no solo estoy saliendo, sino que está embarazada.
1: Uh-huh.
0: Puta, qué lindo momento familiar.
1: Hermoso.
0: Así supiste que le llegó un hermanito a tu hija, a la Bendy.
1: Así supe.
0: Espérate, pero entonces esto pasó. Menos mal que te la tiró sin anestesia. ¿Qué hiciste? ¿Qué le dijiste?
1: Se me cayó todo lo que habíamos construido, todo, se me derrumbó todo.
0: Claro.
1: Sí, el proceso mío fue difícil, él me ayudó en todo, me acompañó en todo.
0: ¿Cómo? Perdón, ¿qué proceso tuyo fue difícil?
1: El proceso de depresión, crisis de pánico y todo eso.
0: Antes
1: de eso, claro, y él me dice que siempre tuvo el miedo de que yo lo iba a engañar, de que yo iba

0: ¿Y cuánto estuviste con esa persona?
1: 11 años.
0: Diablo. Y con una bendy, o sea, pucha, más que el promedio, digamos, tuviste.
1: Harto.
0: ¿Tuviste un montón?
1: Harto.
0: Sí. Suficiente. ¡Oye! ¿O no? Ya, pero espérate, tú ya venías y tenías que haber entendido que esta cosa andaba media rara, porque una cosa es que alguien se pegue un flirteo, qué sé yo, con la colega, o sea, ay, terminís moteleándote ya un par, pero que él te diga, si no solo estoy saliendo, sino que voy a tener una hija o un hijo con esta persona, es otro toque, po.
1: Claro, y además yo le digo ya, pero no sé, pues por último dime, ¿sabes qué? La callé, no voy a ser responsable de la guagua, tratemos de arreglarlo nosotros, pero él dice que no, porque no puede estar sin ella, pero que a la vez me ama a mí.
0: ¿Cómo? Ah, él no puede estar sin la otra, sin la amante, pero te ama a ti.
1: Claro.
0: Mira qué lindo momento. ¿Y quién se van a ir a vivir? ¿Todos juntos?
1: Oh, difícil.
0: ¿Ya?
1: Difícil momento.
0: Espérate, es que, espérate, po. Estoy que voy a tostar unas marraquetas, oiga. ¿Ah? Esto se alargó. Espérate, pero el loco te dice, ya sabéis qué, a mí ella no es uno, la cagué aquí, a mí ella me gusta, no puedo estar sin ella, pero yo te amo a ti, por lo tanto un te amo a ti es tampoco puedo estar sin ti.
1: Claro.
0: Y, oye, el tonto. O sea, el problema te lo pasó. ¿Y cuál es? Ya, ok, no, pero la vida es de decisiones, por loco. O sea, si fuera así la vida de que, ah, ¿sabes qué? A mí me gustáis tú y tú, vengan todas.
1: Es que eso. Y me dice, yo necesito sanar.
0: ¿Sanar qué? Para sanar tenés que estar enfermo, entiendo yo. ¿Quién sanar qué?
1: Como, no sé, problemas de infancia, no sé. Y me dice, yo te voy a reconquistar después. Yo le digo, pero es que después ya no tiene sentido.
0: La vida es hoy.
1: Uh-huh.
0: Oye, escúchame. Ya, una cosa es que esto pase como a, no, pim, pam, lo tenemos que hacer y todo, pero tú después, de ¿esto hace cuánto fue esta conversación?
1: Unas 3-4 semanas.
0: Ya, ¿y qué hiciste el tonto vi en tu casa?
1: De paso. Por su trabajo va de paso.
0: ¿Cómo?
1: Va a ver a mi hija y...
0: Ya, o sea, están separados.
1: Uh-huh.
0: ¿Ya?
1: Sí, yo lo primero Le rogué. Pero...
0: ¿Qué le rogáis? ¿Rogáis qué?
1: ¿Cierto?
0: ¿Pero qué rogar qué? Si el hombre fue muy claro. Aquí te dijo, mira, sabés que yo te amo a ti y no puedo estar sin ella. Entonces, aquí hay otra disyuntiva que te la pone como sin decirlo, pero sí, ¿aguantáis el salto o no aguantáis ese salto? Yo voy a ser bígamo, voy a tener dos familias. ¿Querí o no querí? Más que perdonarlo, rogarle.
1: Claro.
0: ¿Cachai? Que te está diciendo, yo soy así, y si te gusta bien, el que se aburre se viste y se va, no sé.
1: Claro.
0: ¿Cachai lo que te está diciendo? Porque si él te dice, no, si yo la cagué, rompí nuestro castillo de cristal, le tiré una piedra y lo rompí. No, pero cuando te dice, mira, comadre, yo a ti te amo y a esta mujer yo no puedo estar sin ella.
1: Uh-huh.
0: ¿Qué te está diciendo?
1: ¿Que quiere estar con las dos?
0: Sí, po. ¿Y tú puedes aceptar eso?
1: No.
0: Listo.
1: Uh-huh.
0: Es que, ¿cachai? Hay no, nada más que hablar, no hay nada de, ni que pensar, ni que, oye, mira, sabéis que tú y yo, y que... No. ¿Cachai? No, el loco ya después de 11 años se enredó. ¿Qué edad tiene mi tío?
1: 39.
0: Ah, es un poco menor que tú.
1: Sí.
0: ¿Y la loca?
1: 36.
0: Claro. Claro. Mira, yo te digo, 11 años con una persona, esas historias, esos cariños, esos amores no están donde están, digamos. Entonces, si él abre otra, a ver, ¿cómo decirlo? Otro camino, digamos, con familia, con hijo, con hija, con... ¿Me entendí? Y tú decís, no, yo no voy para allá. Listo, te quedáis tú en tu camino. Pero 11 años es suficiente. Aquí no te podéis tirar al suelo de, oye, pues... Aquí el hombre... La vida es así, digamos. Él tomó una decisión y que ahí va, digamos.
1: ¿Aló?
0: ¿Aló, me escucha?
1: Ahora sí.
0: Yo lo que te digo es que, pucha, tira para adelante, fuerza, sí. Porque no te vayáis con tu lado oscuro, digamos, ¿cachai? Pero el hombre es un cara dura, ¿cachai? O sea, dice, ah, yo soy así, listo, vos, entonces, yo no. Y en eso, mantente fuerte, clara, y la vida es para adelante, por ahí va la mano y te vamos a ponerte un tema. Esto es Corazón Loco.

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3: ¿Cuánto marca el termómetro, corazón?
4: 20 grados.
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2: Y seguimos en este chacotero. Va a llamar, le doy el WhatsApp por si está fuera de cobertura y tiene Wi-Fi. +569-6140-6558. Escuchamos a Portavoz, el otro Chile.

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1: Aquí estamos esperando sus llamados. ¿Están por ahí? ¡Y! 22 381 20 40 41 y 42. ¡Oh! ¡Oh! ¡Oh!

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1: Capaz que queráis hacerme una propuesta indecente. Sí, me dijo, es eso. El problema es que eres la pareja de mi hija, le dije. Y pasó lo que tenía que pasar.
2: No te puedo creer.
1: Y nos volvimos a juntar.
2: Perdón, te hiciste de amante de, sí, de la pareja de tu hija.
1: Es mi hija, pues ahora tengo el remordimiento.
2: Mal, pues Lola, ¿qué querés que te diga? No te metáis con la pareja de tu hija, po. Y te vamos a ponerte un tema.
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1: 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Ya, vamos a una pausita. Y por mientras nos llama al 2238.

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1: Faltan 3 minutos para las 3.
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0: Y vamos haciendo, queda una hora ya, pues súmese. Escuchamos a Los Prisioneros, San Miguel.

0: en este Chacotero Sentimental. Muy buenas tardes.
1: Buenas tardes.
2: Sí, ¿con Rupi, quién ¿cómo está? Sí, ¿con quién habló?
1: Con el infiel.
2: Oye, ¿y qué edad tiene infiel?
1: Tengo 32 años.
2: 3.2, ya, ¿y qué va?
1: Bueno, Rupi, llamaba para contar esta historia, más que nada para decir que al fin y al cabo todo secreto sale a luz.
2: ¿Ya? ¿Qué? ¿Qué pasó?
1: Comenzó a los 18 años de edad, jovencito, carretero. Un amigo, salimos, todo bien, y conocí a una madura de 38 años, todo bien, los conocimos, intimidaba, hasta risa.
2: Perdón, ¿una madura de cuánto?
1: 38 años de edad, yo tenía 18.
2: Oh.
1: Padre, fue algo... Los que han probado madura podrán ahí recordar
2: no,
1: lo que
2: pero si a esa edad vos no habíais probado con cuea, te ahí con cuea habíais probado, vos loco.
1: Exactamente, pero la realidad de las cosas, uno va aprendiendo con la experiencia de joven, porque a la larga uno se va soltando ahí, las maduras te van enseñando, a la larga son profesoras, uno pasa a ser alumno y ellas son profesoras.
2: Oye, ¿entiendes? Espérate, pero ¿ella tenía 34 y vos 18?
1: No, 38, yo tenía 18 años, pero sí. Rumpi era, ¿para qué era? Te digo, espectacular, porque era una mujer que se cuida, ya, meditaba, tenía alta armonía en su cuerpo, y a la larga no se arrugaba por Rumpi. ¿Sí me entendí? Haciendo ejercicio, buena alimentación. Claro. Era una buena, mira, no te digo, era una buena tía, si a la larga después te voy contando la historia de ella.
2: ¿Cómo que... una buena tía? ¿Era tía tuya?
1: No, una buena tipa.
2: Ah, entendí una buena claro. Tía.
1: Disculpa,
2: ya.
1: Era una buena persona. Claro. A la larga va pasando el tiempo, Rumpi, todo bien, y yo llego, porque yo vivía en barrio, vivía en bloc, ¿ya? Entonces, a la larga había pasando el tiempo y llegó una jovencita. Ya entendí, volvía...
2: Ya, espérate, pero esta era como una vecina, ¿era como de los blogs o de...?
1: Era de los mismos blogs, pero era unos par de blogs más allá.
2: ¿Y estaba soltera? ¿No había ningún problema?
1: Estaba soltera, de hecho estaba pololeando ya con ella, ya, pololeamos, seguíamos pololeando.

0: los talentos al lado, justo al lado. Llegó una jovencita como de 20 años.
1: Ya.
0: Ella salió a comprar, pues. Salió a comprar y yo, sin querer queriendo, veo por la ventana y la veo caminar. Y dije, ¿qué tipa? No la conozco. Regresó y salgo de mi puerta y me choco con ella. Y
1: hola,
0: la saludo.
1: Hola, tú eres la nueva vecina.
0: ¿Cómo está? Vecina nueva, le comento. Todo. Sí, mira, yo vivo acá. Ah, vivió al lado mío, sí. Y ahí yo le digo, tú sales aquí a tomar aire y todo el tema. Y dice, sí, salgo de repente. Fumaba cositas, ya. Entonces de repente le dije, llama rato, a ver si te pillo para pa poder ubicarnos, conversar, todo el tema. Cuento corto, Rumpi, los quedamos gustando de la primera, a la primera, Rumpi, no te miento.
1: La loca venía recién llegado y vos ahí, pues el galán de las poesías, te pusiste hasta bonito para salir, pues.
0: Uy, Rumpi, no te miento, no te miento, Rumpi, no. Uy, no te miento, caí. Ya me invitó a su departamento, yo iba con su mamá, todo el tema, pasó lo que tenía que pasar, Rumpi.
1: Espérate, te fuiste al depa nuevo y ahí, ¿qué? ¿En qué grado la incursión?
0: Pucha, Rumpi, yo te digo que fue una sensación de que, pucha, de todo al tiro, por Rumpi, no sé, fue alguna conexión que, no sé, venía de más allá, no sé si, de hecho me dio la impresión que era una mina suelta, por así te lo digo con todo, ya, así que le dimos excursión, no más, Rumpi, vio lo que venía, Rumpi, después yo me fui, después me devolví de nuevo a mi pieza y ahí quedé pensando, Rumpi, puta, la cagué, como cualquier tipo que es infiel. Sí.
1: Espérate, ¿no? Pero vos en ese minuto, claro, estabais pololeando y ya habíais aprendido, entonces fuiste a poner en práctica las clases.
0: Pues, Rumpi, ¿qué querés que te diga, Rumpi? Si querés decirlo de esa manera, Rumpi,
1: no,
0: le di con todo.
1: Pero algo
0: le,
1: sí.
0: Le di con todo. Así que quedó enganchado, me quedó enganchado, Rumpi, quedó enganchado. ¿Caché? Después la escena pasaba los días y tuve que contarle que yo tenía una persona madura que pololeaba. Rumpi, pasó el tiempo, seguía viéndola como estaba al lado mío. Rumpi, tenía que darle por
1: se podía de pegar el zarpazo la loca.
0: No te miento, Rumpi, la hacía, después le hice de bandido, porque pues, en los departamentos primer piso tienen rejas, protecciones que se llaman, no sé, en las ventanas, así que los veíamos ahí ocultos y sin querer queriendo, me dijo, saca un fierro que ahí, uy, le hice fuerza, lo saqué. Ya, después el fierro lo guardaba y me pasaba ahí por la ventana como bandido mientras la mamá dormía.
1: Oh.
0: Ya, y me quedaba ahí toda la...
1: Oye, espérate,
0: la cosa se
1: me iba
0: en las manos, ya era tan desesperante.
1: Espérate, gamao. Pero vos en ese minuto que ya la agarraste así como cabro chico con juguete, no estaba ya dos bandas y teníais que rendir allá y con la madura
0: exacto.
1: También, po.
0: Exacto, Rumpi, pero
1: ¿Hubo algún día que usted estuvo con las dos señoritas el mismo día?
0: No, Rumpi, porque no quise contarle realmente a la oficial, no quise contarle nada, por Rumpi, ahí va la historia.
1: No, lo que te digo es que si alguna vez incursionaste con las dos el mismo día.
0: Ah, sí, Rumpi, sí, me tocaba porque me iba en la mañana, por eso te digo que la historia es cruel para mí, en el sentido, hoy en día te puedo decirte que no lo volvería a hacer porque a la larga es maldad, pues bandido, pues sí. Pero uno como cabro chico...
1: Pero espérate, que un día te tocaba con la vecina y después ahí al otro lado y a la pizarra al tiro.
0: Exacto, Rumpi, así te digo. Y yo te digo que esto era diario, bueno, era diario, ya después no daba basto, bueno, ya era una cosa que ya de repente quería puro estar con ella y echado para atrás, que ¿sí? Tratando de... Pero igual no te miento, cada vez que estaba con una con la otra quedaba pegado a mirar el techo, que ¿sí? No tenía palabras de amor ni de romance porque sabía lo que estaba, por Rumpi. Entonces ya no quería ser más... Si ya era mentiroso, ya era infiel, no quería seguir mintiéndole en el sentido diciéndole palabras bonitas, que se Rumpi.
1: Nah.
0: A la larga yo fui el que no quise cortar, pues.
1: Se te acabaron hasta las poesías, pues, loco.
0: Exacto, Rumpi. Si tal cual, no sabía qué decir, Rumpi, que seguía con el juego. Ya era un juego. Ya era tanto que ya de repente me costaba hasta dormir, pues. Así te lo digo, ya. Cuesto corto, Rumpi, para no ser tan dramático todo. Rumpi,
1: espérate, pero la vecina sabía que vos teníais pololo. Ella sabía que era la segunda, digamos.
0: Exacto. Y de hecho aceptaba, pero ya después, Rumpi, con el tiempo quería que yo terminara con la madura y me decía, ¿por qué estés con esa vieja? ¿Por qué estés con alguien así? ¿Por qué seguís con ella si ella no va a envejecer? Pues es que yo le reconocía que a mí me gusta ella y... Oh. Uy, ya, y...

0: pero la conversación mala, vos loco, no tenéis que tener esa conversación.
1: Rompi, pero ¿podéis creer que yo haciendo eso más le gustaba a la otra, a la porque pensaba que yo la iba a cambiar, porque sabéis, porque eso es lo que queda la infiel, que vos cambiás a la oficial por la
0: claro,
1: que estáis.
0: Claro,
1: que sé, es lo único que quiere una mujer infiel, es separarte y después vos seguís con la otra y te manda a matar la raja, por si es así. Que sé, poca amantes se quedan después contigo, porque ya después si vos fuiste
0: infiel... No, si hay cosas que funcionan cuando no hay lupo, si prendí la luz no funciona.
1: Claro, Rumpi, claro, si yo estaba en oscuridad, Rumpi, yo no era un diablo ni demonio, no quiero decir eso, ya... Pero sí te digo que estaba en un juego, Rumpi, estaba en un juego.
0: Oye,
1: que de repente...
0: Oye, y la número uno, ¿nunca te cachó? ¿Nunca pensó? Oye, vos ya no estáis tan cariñoso, ¿dónde están las poesías? ¿No te puso poner en la máquina,
2: mira,
0: sí?
2: Mira, Rumpi, lo que pasa es que tampoco era tan así de romance, ¿cachai, Rumpi? Lo que le gustaba a la madura es lo que les gusta, que vos les digas, ¿cachai? Que chingar, pasarlo bien, en sentido, ¿cachai? Eso es como que...
0: La cosa de los cuerpos.
2: Exacto,
0: sí, pero no arrugáis, dale,
1: no,
0: ahí.
1: No arrugaba, Rumpi, no arrugaba, porque de cabro joven, tú sabes, bien alimentado, hacía deporte, ya, y la mente en ese tiempo no me fallaba, cuando yo estaba en la acción trataba de no pensar y ni mirar la cara de una y después mirar la cara de otra cuando estaba en la acción, tampoco me pasaba
0: y no,
1: eso.
0: ¿Y no le dijiste al número de la, el nombre de la número uno a la número dos, así onda,
1: Rumpi,
0: onda?
1: Rumpi, ¿pues crees que no me pasó, Rumpi? Trataba de también meterle mente a no equivocarme, porque también no quería que estallara. Sí, porque no quería que estallara la cosa, entonces...
0: No, por último, a la número dos te debería aguantar si le decía el nombre de la número uno, pero si a la número uno le decía el nombre de la número dos, ¿te queda la cola, vos?
1: No, queda la cola, ahí como tonto inventar alguna historia, si le llegan a creer o si la mujer... No, ¿cachai? La mujer es viva, vos, la mujer es una mujer... Las mujeres para mí son vivitas, vos. Los hombres a veces no sabemos hacer la Rumpi... Porque pensamos que jugamos al vivo y toda la weá, pero al fin y al cabo todo sale a luz, como te decíamos, ¿cachai?
0: Oye, espérate, esto... pero ¿por qué estás tan traumado con la experiencia? Porque hasta donde vais era porque tú querías y las dos. ¿Por qué
1: ahora,
0: estás tan traumado?
1: Ahora iba para allá, Rumpi, lo que pasa es que después se fue de las manos, porque yo te digo, seguía con las dos, ¿cachai? Seguía con las dos, dándole todo el tema, me quedaba ahí de madrugada, de hecho, hasta el otro día, como estaba al lado del departamento, me quedaba ahí. Cuento corto, Rumpi, un día sábado me quedé allá toda la noche. Le dimos tanto de Rumpi que me dopé, me quedé dormido, ella también.
0: ¿Con quién? ¿Con la número dos?
1: Con la número dos, dopado, dormido en sus brazos, ella en mí, puta, quedamos zeta.
0: ¡Ah, enamorado!
1: Quedamos zeta, ¿cachai? No, Rumpi, seguíamos a la acción nomás, pero como ya cuando uno tiene una mujer infiel, ya se va enganchándose.
0: Vos veníais como... muy jugado ya, vos loco, te pusieron un bracito calentito, recién viste la luz, ahí mismo te quedaste, po, weón.
1: Si queréis decirlo, Rumpi, quizás puede ser, puede ser.
0: Sí, pues el gatito le tiráis un paño y se queda ahí, pues tonto que no.
1: Sí, Rumpi, exacto, Rumpi, creo que no soy el único que lo ha pasado con una historia así, hay muchas, yo creo, por algo la infidelidad sigue existiendo y rompe matrimonio, rompe relaciones bonitas, rompe a la larga, es como es, ¿cachai? Y todo sale a luz porque yo pensaba que nunca me iban a pillar, porque uno piensa que esto dura para siempre, Rumpi, que puede tener a una, dos, tres, cuatro y nunca se van a enterar, y es mentira, Rumpi, mentira, a la larga te pillan, Rumpi. Entonces tú hasta las 5 de la madrugada ahí y llegó la oficial, pues, y se acerca a la ventana y le dice, oye, ¿dónde está tal persona? Le dice a mi mamá, ¿a dónde está este metido? Toda la cuestión.
0: Te fueron a buscar para la casa.
1: Sí, weón. Yo dije, yo sé dónde debe estar. Alguna intuición tengo. Las mujeres tienen su sexto sentido.
0: ¿Quién te dijo? La número uno le decía a tu mamá. No, si yo ya sé dónde está. ¿Y vos estás ahí escuchando eso?
1: Mi mamá estaba cubriéndome porque tampoco quería que pasara violencia, agresión o que...
0: Espérate, pero vos estabas ahí escuchando.
1: Que cortara. Mi mamá quería que cortara, pero yo...
0: ¿Pero escuchaba o no escuchaba y dónde estaba ya acostado, weón?
1: Claro, por Rumpi, más que nada estaba dormido, como te digo.
0: Ah, estáis durmiendo, no cachaste que esto estaba pasando.
2: No, pues Rumpi estaba dormido, como te digo, estábamos los dos.
0: ¿Y qué hora era?
2: Mira, Rumpi era a las 5:30 de la madrugada.
0: Ah, ya. Pero la loca fue a hacerte la tao, por loco.
2: Sí, fue a la pillada, Rumpi.
0: Ah, fue de noche, no, la loca quizá, sabía todo.
2: Como eran blog, oye, Rumpi, algún vecino chivateó, algún vecino sapió también, porque eran blog, que ya entonces igual los vecinos de repente me veían pasándome por la ventana. Porque yo te digo, yo me saltaba a la ventana como bandido ahí, por Rumpi. Entonces,
0: no, está con la, el bandido la literal, por loco, claro.
2: Sí, Rumpi. Pucha, llegó ahí, como yo te digo que había sacado ese fierro, llega y mete la mano y saca el fierro y se mete para adentro.
0: No.
2: Se destapa.
0: Oh, no, ay, se mete para adentro. Espérate. Número uno se mete por la ventana a la pieza de número dos.
2: Yo. Así mismo como me metía yo, se metió para adentro, con rabia, con todo, weón. Pero fue tan fuerte que también, tú sabes, putecía, le llevó sus achados a la otra, yo separándola de nuevo para allá, tío, oh, quedó la patada, Rumpi, lo único que después me dice, no, vos sois mío, y dice, no, déjame, si nosotros terminamos aquí, porque yo que no quería. Entonces me sacan desnudo de un departamento para meterme al otro desnudo, weón, pasando para allá.
0: Espérate. Eso fue un cagazo de verdad, porque a las 5 de la mañana no hay ruido y vos ahí a potope, no, para allá, para acá.
2: Cagazo, Rumpi. Yo creo que esto ha pasado a los que hacen pata negra, Rumpi. Que le ha pasado que han tenido que saltar ventana, primer piso, segundo piso, porque llega el marido y tienen que correrle y... Ahora, lo mismo pero al revés aquí pasó, Rumpi, con la oficial. La otra tuvo que salir corriendo, dejar el departamento botado, yo me pasé para el mío, Rumpi. Y cuesto costo, Rumpi, para...
0: Espérate, pero chanta la moto, tranquilo, me tenés nervioso. ¿Te sacan de verdad a potope y te llevan para tu casa o te llevan para la casa de ella? ¿Para dónde te llevan?
2: No, para el departamento, para el lado, Rumpi.
0: Y la número dos, que sale también a potope.
2: Tuvo que salir a la plaza. Después de que pasó esto, ya se quedó en su departamento y tuvo que salir a la plaza a meditar, a respirar, porque igual está sofocada con la situación. Igual la otra persona es madura, es mayor, y la otra es adolescente. Yo le decía, no le peguís porque está adolescente, tú soy grande y le pueden demandar. Fin y al cabo, tratando de calmar la situación, porque... Pucha, yo ya la había cagado, ya había hecho
0: lo que... ¡No le
2: veguís,
0: que es muy chica!
2: ¡Oh! ¡Claro, Rumpi! Puta, uno queda como victorioso, entre comillas, como macho alfa, que tuvo dos, pero a la larga era un cagazo, por Rumpi.
0: No,
2: un
0: pero cagazo,
2: cagazo, por Rumpi, sí. Pucha, Rumpi, yo te digo que era desesperación carnal, por Rumpi, ya era...
0: Espérate, bueno, llevó para la casa y ahí estaba tu mamá, estaba despierta, y que le decía, ya, señorita, déjela ahí nomás, chao, váyase.
2: No, pues, ella, por orgullo, Rumpi, por orgullo, dijo, así, no, tú soy mío, yo no voy a aguantar que una cabra chica me venga a ganar, igual, así, digo, así, una persona mayor no quiere que una menor le pase, por Rumpi.
0: Ya, pero si ya te pilló en pelota en la cama de la otra, ya te vais digna nomás. Agarre sus cositas y te vais para la casa.
2: Hizo lo contrario, me perdonó.
0: ¿Pero te perdonó qué? Si no le habíais pedido ni perdón, ¿cómo te perdonó?
2: Exacto, por Rumpi, pero mucha... También ella vio lo... Ella lo único que pensó es, ya, este Juan lo perdono. Pero vio el corazón, porque igual era una persona buena, y después de esto nosotros...
0: ¡Cállate! ¡No vengáis a tirar poesía aquí! ¿A dónde? Que soy una persona buena. ¿Sacaste tu fierro? ¿Va a pasarte a la casa de la vecina? ¡Oye! ¡Che! Debería poner poeta, cagazo y entero infiel, si andáis de bandido, patas negra entero, por loco.
2: Sí, Rumpi, a la larga, weón, puta, no te, puta, te estoy diciendo la verdad, yo seguí con ella, Rumpi.
0: No,
2: ya, Rumpi, por ningún punto. Pero no. La condición de seguir con ella era que yo me fuera del departamento a vivir con ella, los fuimos a vivir, hicimos una vida durante 11 años.
0: ¿Qué te duraste 11 años? O sea, de los 34 hasta los 45.
2: Exacto, 11 años, Rumpi, duré con ella, crecimos, conseguimos cosas. Fue, de hecho, fue borrón y cuenta nueva, Rumpi.
0: ¿Y la vecina?
2: hay personas que quizás, no sé si le meto el amor ahí, pero hay personas que no sé si perdonan por amor o no. La verdad, no sé, Rumpi, hay gente que perdona realmente de corazón, Rumpi, y yo siento que ella sí perdonó de corazón, Rumpi, porque cagazo, güey. Ya mira, una persona es tan infiel que te piden por el teléfono hablando, una foto, un video, pero que te piden así en visión, en imagen, en directo, es más fuerte, ¿cachai, Rumpi?
0: No, para, o sea, persona... no solo eso, no, perdona, una cosa sí, lo que tú decís tenés razón, que te piden en la cama, potope, con la otra abrazado, durmiendo, pero en la casa de la otra, po, weón, se metió para la casa, o sea, ahí está ya hasta el ñato, po, papi, ¿qué hay que hacer?
2: No, Rumpi, fue el ñato, Rumpi, puta, Rumpi... No te miento, Rubi, estuve ahí entre la espada y la pared, para allá, para acá.
0: ¿Y no le pegó un chachazo a la loca, no te pegó un chachazo a vos, ¿no? ¿Puro
2: sí, Rumpi, sí, por Rumpi, de hecho, mira, esto va a sonarse chistoso, Rumpi. Pero quedó tan empotecida la oficial que pescó un cuchillo, Rumpi, y me dice, ¿qué querís que con esta te la corte? Y me pesca, como estaba desnudo, me pesca la cosa, me la tira y me dice, ¿Querés que te la corte con este cuchillo, weón?
0: ¡No!
2: Con el piel, weón. No, le dije, no estáis loca, ¿cómo se te ocurre hacer eso, weón? No estáis tonte, weón. Arreglémoslo hablando.
0: Te lo voy a cortar, weón. Donde te pillé en la casa la loca, te la voy a cortar, tela.
2: Rompe. La historia, para no volver a hacerla ni contarla, Rompe. La cuento más que nada, Rompe.
0: Oye, espérate, cuando ya, espérate. Ya, pero espérate, pero vos estás ahí, a potope, y la loca ya con un cuchillo diciendo que te van a cortarte la lata, vos, papi, que eso ahí ya estáis viendo burros verdes, vos, loca, y ya estamos en otro color de problema, vos, loco.
2: No, harina de otro costal, y ahí pues ya rompí, ahí ya la cosa estaba yéndose de las manos, ya vi que la que estaba ya era, no sé, la otra
0: iba a quedar cantando finito, caretón, está ahí.
2: No, rompí, de verdad que fue esto.
0: O sea, la loca, más que decir que te perdonó, la loca te llevó de un ala a vivir con ella y te encerró con un cuchillo, weón.
2: Bueno, no fue amenaza, ¿ya?
0: Pero ¿cómo que sí, no? Si quizá... está con un cuchillo, ¡oye!
2: No, pero me le iba a cortar en el momento, pero después yo digo, no me amenazó, si anda, lo único que me dijo, anda, vaya a irte conmigo nomás, ya vaya a ser perdonado todo.
0: Oye,
2: ya,
0: pero... espérate, ¿y nunca más viste a la vecina? ¿No la veías así como de al lado? ¿O la vecina cuando ella ya era tu mamá, algo?
2: No, prácticamente me juntaba con mi mamá afuera, le iba a ver a la casa a nosotros, ya. Yo como digo, yo no quería que le pasara algo a la otra persona que no tiene la culpa, que es joven, puede seguir su vida, ¿cachai? Tampoco iba a ser, ya ha hecho un mariconeo, toda la guay mariconazo, puede poder decirle infidelidad. Pero tampoco iba a arruinarle su vida continua porque tenía que seguir, pues tampoco iba a aguantar que la otra iba a amenazarla, iba a decirle cosas, ¿no? ¿Cachai? La otra me perdonó, claro. Tomaba por cuenta nueva y me dijo, ya no voy a hacer nada, ya lo que pasó, pasó. Ya, tú ya vas a seguir
0: conmigo.
2: Pero
0: una cosa es que lo diga, pero lo hizo así ya, lo que pasó, pasó. ¿O te era media celópata la loca y te andaba maqueando para todos lados?
2: Después, a lo largo de pasaron 3 años y seguía tirándome la chirola, ¿cachai? Pero claro. Nunca fue, tomó atribuciones de ella de pescar el auto y viajar para allá y a ver qué pasa. Nunca lo hizo.
0: Claro, vos te las cambiáis como bikini, cuántos bikinis tiene y todas esas manos, la loca así poniéndote el ojo ahí.
2: No, después Rumpi, cuando ya te perdonan, Rumpi, ya después no es lo mismo, ya Rumpi, mira, podís seguir, ya podís estar bien y porque querís volver a renacer la flor y todo el tema, pero ya después los celos sí, que sois parte de
0: eso. Es lo que te digo, la loca te tenía contado los minutos, cuánto te demoraste.
2: Claro, oye, si era tan latente, Rumpi, que ya después yo llegaba del trabajo, me alorzaba la ropa, me alorzaba los boxes, ya era un celo de psicopateo.
0: Espérate,
2: así,
0: ¿cómo ¿cómo te olorzaba así la ropa? ¿De qué? Así.
2: Claro, si traía rouge, porque realmente mujeres de pesada, Rumpi, te echan rouge, tú no sabes, oye, si las mujeres son vivas, Rumpi, uno no puede fiarse, te echan rouge, te pueden echarte perfume, te pueden, no sé, te pueden romperte, te pueden tirarte arañazos en la espalda, te pueden rasguñar, te pueden dar, dejarte moretones,
0: chupones. Para marcarte, échate güey, para marcarte, claro.
2: Y de hecho ni siquiera lo hacen como para que tú te quedes con ella, solo para hacerte una vida imposible, no es como para...
0: Oye, espérate, una pregunta. ¿Y ella te olorosaba los boxers, dijiste así, que te los sacaba y los olía?
2: Claro.
0: Ay, la loca es la catadora de queso, loco, ¿de dónde? La loca era catadora de queso. ¡Oye, estoy a olerte el queso, cuneta! ¡Oye! ¿Qué pedía los CC cuando te pegaba ahí el chuño, loco? ¿Qué? Oye, ¿pero qué le bajó a la loca?
2: Rumpi, no sé si era por obsesión conmigo, Rumpi. No, mira, yo no me agrando nada, Rumpi, pero cuando yo estoy ahí en la acción, le pongo empeño, ¿cachai? Entonces quizás, Rumpi, mira, quizás yo te digo, cuando un cabro joven ya, que digo, hace deporte, trabaja... Se mantiene perfumado, olorosito, todo el tema, Rumpi, y funciona con una madura.
0: No,
2: y también
0: y vos tenís buena música, además, vos tenís buena música, tenís la laya, tenís poeta. No, vos sois poeta, vos te hacías el weón, pero la poesía es algo que te brota, papá. Sí, sí, tenís buena música, reconoces, si sabís, pues care tonto, ¿qué te hacís?
2: quizá, Rumpi, y labia ahí, pues. Pero mira, a la mujer le gusta la laya, Rumpi, si... Puta, no nos veamos entre gitanos, si... Hay mujeres que le gusta la laya, Rumpi, le gusta la que les minta, le oye, si le gusta a veces que... No sé si...
0: A ver, espérate, ¿qué dijiste?
2: Que le gusta la laya, le gusta que la... Que mira, no le gusta a los hueones mentirosos, es verdad eso, que sí.
0: Pero vos dijiste, gusta... ¿a las mujeres les gusta que les mintáis?
2: Claro, hay mujeres que son masoquistas, por Rumpi, con respeto les digo, hay mujeres que... Hay como el hombre, también hay hombres masoquistas, que sí. También hay hombres que... Hay de todo, Rumpi, hay de todo, no es como para sorprenderse, por Rumpi.
0: Ya, pero en el minuto que vos llegáis y la loca te hacía empelotarte, te empezaba a oler la ropa buscando ruche, te olía los boxers...
2: Le bajaba el humo, por Rumpi, quizás... Pucha, ya después ya, puta, fue una vez, dos veces, la tercera ya, yo, como se dice, la tercera ya de poner freno, por decir, pucha, seguimos o no seguimos, ya, y pasa a ser ya el coraje, por decir, puta, ya no va a funcionar, pues si cuando hay perdón y querís seguir, la puta, rara vez, termináis hasta la muerte con esa pareja.
0: ¿Y por qué terminaste finalmente con la oficial?
2: 11 años, Rumpi.
0: Ah, pero ¿por qué terminaste?
2: Pucha, Rumpi, porque me fui porque, no sé, ya como te digo, muchos años, es como el Messi se fue del Barça, quizás porque se aburrió también, porque...
0: Tranquilo, Lionel, ¡lo es!
2: Quizás se fue porque se aburrió tanto año en el Barça, pues sí. Oye, si te digo, los años ancestros, puta, el matrimonio duraba 50 años hasta el cementerio, por Rumpi. Hoy en día la serpiente anda ahí rondando ahí.
0: Oye, sí, escúchame, ¿no? ¿Y no tuviste hijos con la dama?
2: No, Rumpi, no tuve hijos.
0: ¿Y
2: Rumpi,
0: ella quería tener hijos o tenía antes?
2: Quería, Rumpi, yo en un tiempo también quise, po, y lo intentamos, todo el tema, fue a médico, todo.
0: ¿Sí?
2: Ya, porque si mentiste, Rumpi, yo cambié, Rumpi, yo por eso te llamo, porque igual uno quiere cambiarse, uno no quiere seguir en lo mismo, es como alejarse de la fiesta, de todo, el alcohol. Uno quiere realmente salir adelante.
0: Oye, que tenés buena música, oye, loco, que tenés buena música, loco, que poní, oye, el Gullizer que andás trayendo, te llegué hasta a creer, weón, no, oye, este otro, oye, vos convenciste, pero, oye, el tonto, te pasaste, oye, pero si hasta yo te encuentro voz de bueno, weón. Estás para presentarte una amiga, loco, no, si he conocido un weón bueno, weón. ¿De dónde, papi? ¿Qué? Ya, bueno, espérate, entonces ya no veía a la oficial, no veía a la vecina y estáis vacante entonces.
2: No, actualmente ya formé familia, Rumpi, estoy bien. Estoy
0: ¿cómo
2: bien,
0: formé no? familia?
2: Formé familia, pues ya.
0: Ah, estoy... con otra.
2: Claro, pues sí, ya estoy oficialmente en familia, Rumpi, ya no. Tranquilo, maduro, ya. Como te digo, hay que darle la oportunidad al cambio, Rumpi, hay que darle la oportunidad al cambio.
0: Oye, mismo, escúchame, sí, espérate. Espérate, y entonces vos ya estáis maduros, y ahora es que no te puedo creer. ¿Y le contaste toda esta historia a tu mujer de ahora, sí, a la de ahora?
2: No, por Rumpi, no se puede contar, por Rumpi. No se puede contar ya un secreto que queda guardado, ya, obviamente, ya ahora salió a la luz, ¿cachai? Ahora salió a la luz, los cursos siguen, todo el tema.
0: Espérate, pero ¿por qué decís que ¿por qué decís que todo ya es pasado si uno es la misma persona? Vos, papi, no vengáis, si el que se pasó a la ventana no, erais vos.
2: Mira, la historia es pasada, Rumpi, sí. Ya, pero cambia la mente, Rumpi, cambia la mente, ¿cachai?
0: ¿Pero tú creís que cambia?
2: Rumpi, cuando uno...
0: Yo no creo que las personas cambian, yo creo que se mejoran un poco, pero ¿vos cambiaste?
2: La verdad, las cosas cambié, Rumpi, ya, porque como te digo, ya... No quiero deseo carnal, quizás, porque ¿sabes? Ya quiero una familia estable, ¿cachai? Quiero tranquilidad, ¿cachai? Porque las mujeres te traen problemas, por Rumpi, en el sentido de tener una, tener otra, tener y seguir y buscando y salir. Te trae problemas porque no hay paz, ¿cachai? Entonces, a la larga...
0: Ya, lo que vos decís que andar con la maroma, con la finta, que la va... Andáis todo el rato preocupado de que te va a caer una mate combo. Es que a vos te quedó el fantasma, te pillaron en la cama, po, weón.
2: Claro, por rompe.
0: ¿Cachai? Entonces, a vos te quedó el fantasma vivo.
2: Sí, por Rumpi, quedó ahí, pero... Puta, yo creíste Dios y fuerte, por Rumpi, y a la larga le... salir de la lujuria y sirve y para tener una vida plena, Rumpi, si te digo, tú decís que no vamos a cambiar, las personas no cambian, pero mejoran, Rumpi, y hay que mejorar día a día entregando amor y cariño, ¿verdad? Afecto
0: a, ver, espérate,
2: a una persona,
0: espérate,
2: a una persona nomás, por Rumpi, y más que la mamá de tu hijo.
3: ¿Aló? Hola, Rumpi.
0: Sí, tenés que apagar la radio, ¿quién eres tú?
3: Mi amor, yo soy la persona que tuvo un trance con el hombre que está hablando.
0: ¿Cómo? ¿Cuál eres tú, la oficial, la otra, la de la piel? ¿Cuál eres?
3: No, la primera, con la que le engañó a su mujer.
0: Ah, la vecina.
3: Sí, la vecina.
0: ¿Puedes apagar tu radio, por favor?
3: Ya, ahora sí la apagué.
0: Pero salúdese, vos.
3: Aló, ¿me escuchas?
2: Sí, ¿quién habló?
3: ¿Aló?
2: ¿Quién habló?
3: Ya, pues yo quería decir...
0: Espérate, si está ahí, salúdalo, pues si está ahí, tú decís que lo conocí.
3: No lo quiero saludar, estoy muy molesta con él. Porque él me juró a mi amor eterno, que se iba a quedar conmigo.
0: ¡Ah!
3: Se arrancaba por los techos.
0: Espérate. ¿Tú la reconocías a ella en la voz, amigo?
2: No.
3: ¿Tú decís que...? Me estáis negando.
2: ¿Con quién hablo yo?
3: ¿Ahora me estáis negando después que tenéis tu señora ahora? ¿Me cambiaste?
2: Yo no soltaba por ti.
3: Me llamo de eterno.
0: Ya, ahí nomás, ya. Chao, canchito, déjala afuera a ella. Oye, amigo. No, dígame. Que saltó esta loca, dijo que era la otra, po. Bueno, pero parece claro. Que no, si todo estaba más enojado y menos mal. Tía, navegaste el arañazo ahí, papi.
2: Así va, por Rumpi.
0: Ya no más, que...

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3: ¿Cuánto marca el termómetro, corazón?
4: 20 grados.
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2: ¿Qué hora es, corazón?
3: Faltan 5 minutos para las 4.
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0: bienvenidos. Muy buenas tardes, bienvenidos. ¿Cómo está la cosa, viejo perro lanudo? Bueno, ¿llueve o no llueve, viejo? Que sí, que no, que... Aquí en Providencia, como que quiere, como que quiere, pero no quiere. Bueno, aquí en Santiago esperamos la lluvia, en el norte ya siguen con harto frío, viento, lluvia. En el sur de nuestro país también. Aprovechamos de darle la más cordial bienvenida a cada uno de ustedes, con el ánimo puesto, con las ganas puestas. Porque aunque llueva, da lo mismo. Igual hacemos programa. Aunque haga calor, da lo mismo.
1: Bueno, ¿escucharon los truenos o no?
0: ¿Comenzamos esta jornada de día? No, no me diga. ¡No me diga! ¡Ya es jueves! Es que realmente no lo puedo creer, amiga. Sí, tú. Oye, ya es jueves. Se nos está acabando la semana. Y la semana y la tarde se hace cortita, chiquitita. Escuchando la toca doble de la corazón.
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0: Bueno, la invitación es que sean parte del programa como siempre. Ustedes saben cómo hacerlo a través de nuestro WhatsApp. Envío un mensaje de audio a través del WhatsApp de la radio. El WhatsApp de la corazón, aquí está, mira.
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0: Toma nota del WhatsApp, si es que todavía no lo anotas. Si es que todavía no te lo sabes. Anótalo, te lo voy a dictar nuevamente, más lento ahora. El WhatsApp de la corazón. Más 569-61-40-65-58. Ahí está el WhatsApp. Ahí está el WhatsApp de la corazón. Desde ahora, todo un país enviando mensajes de audio aquí a la número uno de Chile.
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0: Tenemos todo listo, ¿eh? Estamos casi listos para un jueves sensacional. Los teléfonos habilitados también, nos puedes llamar en el 22-381-2040, 22-381-2041 y el 22-381-2042. Ahí estamos. Estamos listos, recibimos los WhatsApp, recibimos los llamados. Y nos vamos, pero con todo. Mi nombre es Giancarlo Santangelo y voy a estar contigo hasta las 6 de la tarde en la toca doble de la corazón.

0: ¿Cómo estáis? En Chihuahua, un saludo acá de Los Ángeles, hermanito. Está haciendo frío, va a llover, parece.
1: Buena, compadre San Chihuahua, y por fin llegaste a ponerle onda a la tarde. Podría hacer un programa con el Toti, loco, sería bueno, sería para cagarse la risa toda la tarde.
2: ¡Estás loco! Se levanta muy temprano el Toti.
3: Una San Chihuahua, perro, Nanduso. De aquí en Chihuahua, y aquí está normal, está como mi polora. Quiere y no quiere, pero quiere.
4: Gracias, en Chihuahua, y quería escuchar la pelea ahí del en el rumpi ahí.
5: Con lluvia o sin lluvia, así empezamos la mejor tarde en tu mejor radio y tu mejor programa, La Toca Doble, en tu radio corazón, con el Chan Chihuahua. Saludos, Chan Chihuahua, tu amigo el Chuy de Conchalí.
2: Saludos, compañito lindo, gracias por la presentación, máquina, bien.
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7: San Chihuahua, aquí en Las Condes hay tormenta eléctrica, lluvias torrenciales. San Chihuahua, nos vamos a morir, San Chihuahua.
2: No, pero ¿cómo? Nada que ver. ¿Cómo se va a morir, hombre? No.
8: Buena, Paulito Aguilera, va a ver.
2: No,
8: el Chan Chihuahua, vos te campeón, saludos. Buena, Chan Chihuahua, ¿cuándo pagan? ¿Qué pasa?
9: Buena, Chan Chihuahua, perrito, ¿cómo estáis? Acá en Maipú, ya se largó el agüita, viejo.
2: No te
9: se largó el agüita.
2: En Maipú ya. Ya está lloviendo en Maipú.
10: Llegó la lluvia al valle, está linda. Llegó Moisés.
2: Si llegó la lluvia a Maipú, entonces no hay partido hoy día. No, se va a suspender el partido. El abrazo de Maipú. Son buenos los cabros. Otra vez no voy a ver partido.
8: Buenas, San Chihuahua, ¿cómo estáis? De aquí de Providencia. Estamos arreglando una casita.
2: ¿Ya?
8: El doblete de Amarazur, porfa.
2: Buena, gracias. Vale.
11: Hola, hola, Chan Chihuahua. Pero, ¿cuándo paga Chan Chihuahua?
12: Joder, viernes chico, peligroso.
2: Mira, pero ¿cómo? Por Dios.
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2: 4 de la tarde con 9 minutos.

0: buenas tardes, Chanchihuahui, que tenga buen programa, bendiciones.
1: Muchísimas gracias.
0: Sergio por acá, llegando a Santiago.
1: ¡Jorge! ¡Saludos, Jorge!
2: Chanchihuahui, buenas tardes, por fin llovió en Antofagasta.
1: Mira.
2: Está listo.
1: Estaba esperando la gente en Antofagasta.
2: Buena, Chanchihuahui, se nos cae el cielo, se nos cae el cielo. Pero, ¿cuándo pagan?
3: Hola, hola, Chanchihuahui. Te queremos saludar desde Valdivia. Estoy acá con mi amigo Isaías.
1: ¿Vale?
3: Y César, trabajando acá en Valdivia.
1: Vale, compadre.
3: La corazón.
1: ¡Éjale! Saludamos a la gente linda de Valdivia. ¡Grande Valdivia!
4: Hola, hola, Chanchihuahui. Nada, quiero pedir un tema para perrear hasta al menos cuatro. Un
1: Ándate.
4: Saludo para las chiquillas malas para hablar del programa ProDemo. ¡Eso! ¡Feliz jueves! ¡Aquí estamos con la mejor!
5: Buena, buena, Chanchihuahui. ¿Cómo estamos? Ojalá que todo bien. Quería pedirte un favor, no sé si se puede.
1: ¡No!
5: Pero quería preguntarte si puedo...
4: Un muy grande a Mauricio Robles, que lo amo, de Maipú.
6: Hola, mi Chanchihuahui.
7: ¿Cómo estás?
6: Buena, buena, Chanchihuahui.
7: Aquí andamos haciendo entrega con la mega fiebre.
1: ¡Oh, te confiero, viejo! Bye, bye, domingo lado, bye, bye, bye, bye. ¿No ves un paracetamol, mi máquina?
8: No, no, Chanchihuahui, tengo sed, Chanchihuahui, tengo mucha sed.
9: Hola, Chanchihuahui, acá en Lampa ya están cayendo las primeras gotitas de la lluvia.
1: ¡Afírmate, Lampa!
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1: Ya, señores, amigas. Hoy está lloviendo en Santiago, en algunos lugares de nuestro país. Bueno, sí, ¿y qué? Nosotros acá igual vamos a hacer que salga el sol. Tropical Sound, esto se llama Bailantero Parrendero. Parrendero. Parrendero. Barrendero.

0: Buena, buena, Chanchihuahui. Oye, un saludo al Nico, que no vino al taller porque iba a llover.
1: Cumbia, cumbia, me gusta la cumbia.
2: Buena, Chanchihuahui.
3: Hola.
2: Aquí en la Florida, cayendo gotitas de agua.
3: Ok.
2: Aquí tomándose su jotecito, un saludo.
3: Ay, Dios mío.
2: Allá de Javiera, Chanchihuahui.
3: ¿Cómo es posible estar tomando hasta ahora?
4: Chihuahui. El cielo se cae, está lloviendo.
5: Chanchi, está lloviendo.

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1: Φαβρίζιο! Ya sabíamos eso, Fabricio.
2: Hola, hola, Chanchihuahui. Juan Guillermo por acá. Hoy estoy en Peñaflor. Chanchihuahui, pura chispita, no más, pura chispita.
1: ¿Chispita?
2: Saludos, Chanchihuahui.
1: Muy bien.
3: Te dijeron.
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1: Ulises Bueno, esto se llama Mentiras. Aquí en tu radio, corazón, día jueves. Oye, ya que vayan a comprar una sopaipillita, ¿no?

0: Hola, Chanchi, ¿cómo estáis?
1: Muy bien.
0: Estoy en Quilicura y aquí ya está lloviendo.
1: Ya.
0: Pero todavía no morimos.
1: Muy bien, qué bueno, me alegro.

0: compadre Chachihuahui, saludo. Quiero decirle algo al venezolano que comentó ahorita. A la bola.
1: Buena, compadrito Chachihuahui, un saludo de Maipú. La tarde está llorando y es por ti.
2: Chihuahua, ¿cómo está ahí? Yo acá en Bilbao, Américo Espucio, llovió súper fuerte. Ahora voy para San Bernardo y ahí me sigue el agua. ¡No sale!
3: Va a resultar, ¿eh?
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3: 4 de la tarde con 17 minutos. Y es ahora tu momento especial. Llámanos, los teléfonos habilitados para que se comunique con nosotros. Marca el 22-381-2040. 22-381-2041.

0: Oiga, socio de Maipú, se le está mojando la canoa porque agua acá todavía no hay. No, estoy no. Al lado de Maipú.
1: Oiga, pero es que Maipú es muy grande, pues, amigo, pero ¿cómo usted...? Yo no entiendo de repente la gente, ¿cómo la gente puede ser tan, ¿cómo le puedo decir, digamos? Oh, pero el amigo puede estar en otro lado.
2: Chanchihuahui, Talagante la están tirando con balde, compadre, con balde. Así que suspende el partido nomás.
1: Oh, yo no, aló.
3: Hola, compadre, ¿cómo estáis?
1: Bien, muy bien, gracias, ¿con quién hablo?
3: Habla con el Jonathan, compadre.
1: Jonathan, ¿de dónde llama Jonathan?
3: Voy camino aquí hacia mi casita, Puente Alto, desde el bosque, hermano. Está lloviendo, pero full.
1: No te puedo creer, llueve constante ya.
3: A cerrar la boca nomás, papito.
1: ¿Ah?
3: A cerrar la boca nomás.
1: Oh. Oye, pero espérate un poco, pero ¿en serio está lloviendo muy fuerte por allá?
3: Sí, hermanito, vengo de acá desde el bosque.
1: ¿Ya?
3: Y voy hacia Puente y están buenos goterones.
1: ¡Wow, compadre! ¿Y usted qué? ¿Va en auto, va en Uber, va en micro? ¿A dónde?
3: En bicicleta, gracias a Dios.
1: Amén. La suerte de alguno, ¿ah? No, no, pero claro que sí. Pero ay, usted cuando la lluvia toca, estoy ahí parabrisas y todo, ¿no?
3: Sí,
1: la suerte, ¿ah?
3: Siempre le echamos una manito a los que están ahí ayudando a limpiar parabrisas y todo eso.
1: Y si está, digamos, un poco frío, usted coloca la calefacción, ¿verdad?
3: Obvio, pues, mi tigre.
1: La suerte de alguno, ¿eh? La suerte.
3: Oiga, papito, déjame mandarle un saludito a todos mis amigos del mundo de la construcción.
1: Ya.
3: Yo soy maestro yesero, pintor.
1: Maestro yesero, ganan buenos los cabros, ¿ah?
3: A ver, cuando toca buen pepe.
1: Ya, ya.
3: Pero bien, igual, pues, hermanito. Gracias a Dios salió esta peguita, somos independientes.
1: Eso es, sacrificado, compadre, pero ganan buenos, ya se nota, porque andan en autito para casa.
3: Bien,
1: mi perrito. Bien hecho. Bien hecho. Oye, te mando un abrazo gigante para ti y para toda la gente que trabaja en el rubro de la construcción. ¿Qué pasó?
3: Estuvo de cumpleaños y a mi mamita, que ahora está de cumpleaños igual estos días del sábado, tiramos la cara por la ventana.
1: ¡Ah, no me diga nada! ¿Cómo se llama tu mami?
3: Jessica Mancilla, mi hermano. Trabaja ahí en el Mall Vivo La Florida, hermano.
1: Toma, le mandamos un saludo a tu mami entonces. Un abrazo gigante.
3: A la Julián, a la Lancita, a la Belén, a la Emily, a todos.
1: A todos los cabros. ¡Llamo, amigo! ¡Un abrazo!
3: ¡Vaya, vaya, hermano!
1: ¡Chao!
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1: Hola, buenas tardes.
5: Hola, Chanchihuahua, ¿cómo estás?
1: Muy bien, ¿con quién hablo? ¿Cómo te llamas?
5: Bitoco.
1: Bitoco
5: Rutero.
1: Sí. Buena, Bitoco Rutero. ¿Cómo está mi Bitoco ¿Cómo era la cosa? Rutero.
5: Arrancando acá de la lluvia, estaba recién ahí en Bilbao con...
1: ¿Ya?
5: Lluvia, trueno.
1: No.
5: Todo fuerte. Ahora estoy aquí en San Ramón y todo pasa nada, cabrón.
1: No, hombre, no, si está como de un lado sí, otro lado no.
5: Sí, mi perro.
1: Oh. ¿Y qué hay a hacer, viejo?
5: Nada, pues voy para San Bernardo a ver si ya me puedo ir para la casa, pues ya,
1: no,
5: es bueno, ya que nos vamos, ¿no?
1: Está lloviendo ya, mi compa. Está lloviendo
5: no,
1: ya.
5: No, sí, hay una nube nomás se ve, pero aquí vamos por la ruta.
1: No.
5: Era gotita.
1: Pero no tome, ¿ya?
5: No, si no voy a tomar, más rato sí.
1: Ya. No tome. Ya, mi compa.
5: Ahora porque estoy manejando. Ya
1: está.
5: Un abrazo, cuídate.
1: Oye, igual tú, ¿eh? Gracias por llamar. Un abrazo gigante para todos aquellos que están ya camino a su casa, manejando. A lo mejor van en el Uber, a lo mejor van en el colectivo, en el taxi. Si van en el taxi, dígale al taxista, apúrate. Que no llueva. Catalina Ramos. Sonido femenino. Sonido chileno.

0: ¡Mua!
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2: Y Chanchihuahui, por favor, saluda a las chiquillas, malas para hablar, porfa, para la Alita, para la Vicky, para la Susi, para la Ale. Y para mí, te mandé una fotito ahí para que nos puedas saludar.
3: Ahí nos mandó la foto, oye, un saludo gigante para la chiquilla. Oye, pero tienen toda cara de buena, pero buenas para hablar, oye. ¡Meta pelambre! ¡Ajá! Saludos, chiquillas. ¿Cómo está el cafecito? ¡Oh, qué rico!

0: Luquilipa.
1: Igual wiki de Maipú, Plaza Maipú, está lloviendo.
0: No, no me digas.
2: San Chihuahua, tenés que decirle con todas sus letras cómo hacer tan huevos. ¿Cree que Maipú es la otra calle que sigue a donde está parado?
3: San Chihuahua, aquí al ladito de la cancha de...
0: ¿De dónde?
3: Del abrazo, no está ni lloviendo, San Chihuahua. Así que hay partido aquí en el abrazo.
0: Vamos, vamos, que vamos al abrazo.
4: Oye, San Chihuahua, y los mejores partidos son con lluvia, no sean niñitas. Jueguen nomás, jueguen, jueguen.
0: No, no, lo que pasa es que es una categoría. ¿Cómo le explico este otro? Oye, son varias categorías, juegan los más pequeños y al final los más adultos. Entonces la cancha, el barro, y es complicado para los más pequeños, ¿eh? Así que pégate en los dientes, compadre, y arrepiéntete de lo que acabas de decir. No un partido de viejotes como tú. Es de niño, de niño.
5: San Chihuahua, ¿cómo tan hueón?
0: No, no, ¿cómo? ¿Quién, yo?
6: Eso me la contó. Ven y llueve y aquí no se pueden a llorar, llorones.
0: Oiga, pero ¿qué le pasa a la gente? Señora, cálmese, vaya a tomar un poquito de azúcar. Relax, relax.
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0: Oye, cálmense. Tequirízate, tequirízate. 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
0: Vamos a la pausini, ¿no? Ya, nos vamos a separar muy cortito, pequeñito, y ya regresamos con más de la Toca Doble aquí en tu Radio Corazón. Hace un par de días atrás recibimos un llamado de un amigo que estaba, que creía que la radio éramos todos flighters. Bueno, se dio cuenta de que no era así, y todo ese prejuicio, ese sesgo que tenía con nosotros, y llamó y nos dijo. Ese llamado está plasmado el día de hoy en nuestra cuenta de Instagram.
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0: ¿Quieres ver y escuchar qué fue lo que pasó después de ese llamado? Ingresa a arroba Radio Corazón FM o también en mi cuenta personal, porque está colaborativo el video, lo puedes ver también por ahí. Aprovecha de seguirme, aprovecha de ver mi contenido en arroba chanchihuahui-bajo. ¿Está bueno? Está bueno. Nos encontramos en Instagram. Una pausa, ya volvemos.
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9: ¿Cuánto marca el termómetro, corazón?
10: En Santiago, 19 grados.
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0: Lo que pasa ya en Chihuahua es que yo soy de Maipú Alto. Ay, ¿qué pasa?
1: Y no reparo de lo que te haré.
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0: San Chihuahua, dile hace tanto que se pegue en la ubre, oye.
1: ¿Pero cómo? ¿Pero qué está hablando?
2: Oye, los guones, mi hijita rica. Yo vivo aquí en Nueva Imperial. Oye, los guones, mi hijita rica.
1: Vamos al teléfono. Usted nos puede llamar al 22-381-2040. 22-381-2041 y el 22-381-2042 son los teléfonos de Radio Corazón para que llamen ahora, ahora ya.
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1: Llame nomás.
4: Acabo de escuchar hoy día que son algodón de azúcar.
5: Chanchi, acá en Maipú, Avenida Los Pajaritos, ya se largó el agua. Se largó con Tuti.
1: Dale, vaya. Bueno, bueno, ¿hay partido o no hay partido? Hola, hola, que corta. ¡Aló!
6: ¡Hola, Chanchi!
1: Hola, ¿con quién hablo?
6: ¡Oh, tú eres que el avioncito de acá del bosque!
1: Muy bien, ¿cómo se llama usted, amigo?
6: Ricardo,
1: grande, grande, Richie. Cuénteme, oye, ¿qué pasó?
6: Hablando de partido, acá un partido con los carolinos.
1: No, son muy malos esos.
6: Oye, pero no hemos podido jugar con esto de la lluvia,
1: po. Sí, no se ha podido jugar. Por el tema de las canchas, más que nada, ¿no?
6: Claro, sí, no, sí. Y los viejitos que ya tienen que jugar en canchas buenas. No voy a andar embarrando los viejitos.
1: Claro.
6: Pero tenemos tercer tiempo, ahí no nos ganan. Ahí no nos ganan.
1: Ah, no sé yo, ¿eh? Depende con quién.
6: Con el tercer tiempo no nos ganan.
1: No, usted no sabe, amigo.
6: Sí, bo, amigo Chachigua, cuida el rato que no te llamaba. Un saludo sí, para ti, amigo mío.
1: Estamos súper felices. Hasta este llamado.
6: Pero
1: no, mentira, compa. Cuéntemelo todo. ¿Quién va a saludar el día de hoy, mi sociate? A ver, dale.
6: Oye, amigo mío, quiero que saludes a un grupo de amigos que tenemos acá. Somos los Ultimátum.
1: ¡Ultimátum!
6: Somos los Ultimátum.
1: Así está, se llama.
6: Lo... Está el Manzana, ¿ya? Está el Maestro, está el Boca Abierto de allá de Rengo y está el Avioncito.
1: Ya. Oye, pero ¿por qué se llaman el Ultimátum?
6: Esta semana tenemos un baby shower del Cafú.
1: Oh, no te puedo creer, no, los baby showers son los más peligrosos.
6: Sí, va a ser papá el Cafú, así que estamos casi organizándonos para ir al baby shower, po.
1: Sí, pero pórtense bien, si no hagan el ridículo, no, ¿eh? En un baby shower.
6: Somos un grupo relativamente de 40 y tanto ya.
1: ¿Ya?
6: Pero lo pasamos bien, amigo, nos divertimos.
1: Sí, claro, eso está perfecto.
6: Amigo, lo pasamos re bien.
1: Mira, la última vez que yo fui a un baby shower, había uno que se curó. No.
6: Bueno.
1: No, ¿cómo te voy a curar en un baby shower si estaban celebrando el nacimiento? El, ah.
6: Oye, así va a ser niñita del Cafú. Del Cafú.
1: ¿Mm? ¿Mm?
6: El Cafú muy conocido por acá, por el bosque también.
1: ¡Allá! Muy bien.
6: El Cafú.
1: Ahí está. Bueno, le mandamos un saludo al Cafú, entonces, ¿qué va a hacer, papito? ¿Ya?
6: Y a su señora también, por supuesto, un fuerte saludo y que cuentes con los amigos los Ultimátum.
1: Ya, ok, pues, te mando un abrazo, cuídate mucho.
6: Chao, amigo.
1: Chao, perrito. No se curen en el baby shower. No, qué mala clase curarse en un baby shower. En un matrimonio todo el rato, bien. Pero un baby shower.
7: Buenas tardes, Chanchihuahui, ¿cómo estáis?
1: Muy bien, gracias.
7: Bueno, aquí en la granja, gotitas.
1: ¿Gotitas?
7: Gotitas, ya. Y sonó un puro trueno.
1: ¿Un puro trueno le sonó? Ya, mi amor, muchas gracias ahí por el completo informe, cariño, gracias.
8: Hola, Chanchihuahui, acá en la comuna de Padre Hurtado se largó, está lloviendo, no, con cuática.
1: No me digas, saludos a Padre Hurtado. Oye, Padre Hurtado, un abrazo gigante, lindas casas en Padre Hurtado, ¿va? Estoy buscando yo, para cambiar, ¿eh? Pero no te voy a curar, era un baby shower. No, pero bueno, mira, en un bautizo todo el rato. Pero era un baby shower. Qué mala clase. ¿Aló?
9: ¿Aló?
1: Sí, buenas tardes.
9: Muy buenas tardes.
1: ¿Con quién hablo?
9: Usted habla con Augusto Salinas.
1: Augusto. ¿Cómo le va, compadrito?
9: Aquí trabajando en Quintero, en la constructora, todo junto.
1: Ah, mira, compadre, ¿qué es lo que hace usted ahí en la constructora, amigo? ¿Cuál es
9: su...? Soy operador de maquinaria pesada.
1: ¡Toma! ¡Toma! Sí. Buena, compadre. ¿Qué maquinaria ocupa usted? ¿Cuál es la maquinaria que...?
9: Aquí mis compañeros andan en una retroexcavadora, yo ando en una mini excavadora, haciendo excavaciones por la orilla de las casas. Bueno. Esta entra en cualquier lado.
1: ¿Una mini excavadora como para hacer un hoyito así como de pa' piscina o no? Para meterla ahí en los patios.
9: Sí, sobre todo lo que las casas ahora, como las casas son chiquititas.
1: Claro, pues hay que meter una mini excavadora.
9: Exactamente, bueno, para hacer la piscina.
1: Compadre. Oiga, mi socio lindo, ¿y cómo anda la peguita? Está muy complicada, buena. Está pesada, está
9: muy
1: buena.
9: Buena, ¿no? Bien. Harto trabajo. Siento muy bien. Todo bien, mis compañeros, todos. Aquí hay hartos compañeros. Muy buenas personas todos los compañeros.
1: Mira, me alegro mucho. Llamo, mi socio querido, cuénteme a quién va a saludar el día de hoy, ¿para qué nos llama?
9: Quiero saludar a mi señora.
1: ¿Ya?
9: Kirley Vega Carvajal. Y a mi querida madre.
1: Mira.
9: Muy buena persona mi madre, muy buena persona.
1: ¿Cómo se llama tu madre?
9: Guirnalda del Carmen Campos Cisterna.
1: Toma. ¿Vive contigo? ¿No?
9: No, yo vivo en estos momentos en Caimanes. Caimanes es un pueblo que está de Los Vilos hacia el interior.
1: ¿Vale?
9: Y mi madre vive en Buin, Alto Jagüel.
1: ¿Qué te parece? Bueno, un saludo para tu madre entonces ahí en Buin.
9: Me acordé ayer del programa de ustedes ayer. Cuando se refirió en el sentido de los hermanos del medio.
1: ¿Usted es un hijo del medio?
9: No, yo era el menor. Soy el menor en la casa. Usted de el menor. Seis hermanos.
1: ¿Ya?
9: Y el problema era que siempre la ropa quedaba para el último. Estaban ocupando la ropa de uno o dos. Imagínense, nosotros éramos seis. Yo el único hombre y todos los demás eran hermanos. Imagínense cómo quedaban los vestidos.
1: Oye, o sea que cuando te colgaban la ropa, esa ropa estaba pasada de moda, ¿no? Pero claro.
9: Zapatito, todo, mi hermano, todo. Bueno,
1: ya, pues mi compa lindo, te mando un abrazo enorme.
9: Gracias, se lo agradezco haberme escuchado.
1: Sí, para eso estamos.
9: Venga, voy a ver el programa, todos los días lo escucho.
1: Gracias, amigo mío. Tremendo abrazo.
9: Que esté bien, chao.
1: Chao, perrito, chao.
3: Me salió bastante. Ay. Chanchihuahui, Camilo Huerta, me salió bastante tímido, ¿eh? Y gabán.

0: Guagüe, que en Pudahuel llueve a chuzos. Llueve, la están tirando con balde.
1: Yo me siento en el cielo.
2: Hola, Chanchi. Mira, por mi casa suenan hartos truenos, pero no estoy segura si es por el clima.

0: acá en Chihuahua, y un día cumplí 40 años.
1: ¿40 años?
0: 40 años, 13 de agosto.
1: Felicidades, amigo. Un saludo, amigo, para ti. Felicidades en tu cumpleaños, amigo. 40 años. 40 años, compadre. Voy a ver tu foto de perfil, amigo. No, envejeció mal. Amigo, envejeció mal.
2: Chihuahua y la cuñada
1: del Toti. Mira, yo me siento en el cielo. Ah, claro, pues.
3: Exactamente. Por preguntar, las pinturas también las usaba, ¿no? Se los dejaba a él.
4: Oye, Chanchi, me asusté, güey. Pensé que te iba a decirte.
5: Hablo con Augusto Pinochet.
1: ¡No! ¡No me digas nada! Oye, analicemos la foto de WhatsApp, ¿o no? Hace rato que no hacíamos eso.

0: quiero que me analice mi foto de WhatsApp. Besitos, chanchihuahui.
1: Analizando tu foto de WhatsApp inmediatamente, amiga. Pero es una mirada muy penetrante. Amiga, una piel dócil, bien pintada, muy bien, ¿eh? No sé si tiene el pelo amarrado o lo tiene corto porque por el ángulo de la foto no logro ver, pero buena peinada, amiga. Buena peinada. Y ahí puedo ver ahí un lunar en... ¿ah? ¿Cómo se llama esa parte?

0: Saludos, mi chanchihuahui, desde Peñalolén, lloviendo.
1: En Peñalolén, lloviendo. Esto es lo nuevo de Karol G, ¿eh? Muy bueno. Esto se llama Alguien que te amaba. Y tú lo estás escuchando aquí en tu radio corazón. No lo olvides, pues.

0: quiero que analicen mi foto de WhatsApp también. Buenas tardes a todos. Besitos.
1: A ver, analizamos su foto. No hay problema, la analizamos. A ver, bueno, en la foto está con un vestido largo hasta un poquito más abajo de la rodilla. Como un vestido de gala, ¿eh? Está con el brazo abierto, así como para recibir un abrazo, así como, véngate, véngase para acá, una cosa, ¿no? Y está posando, apoyada en la baranda de una escalera, ella con el pelo suelto, con la otra mano en la cintura. Oh. Parece como anfitriona de algún local. Muy linda foto de WhatsApp, amiga.
2: Hola, hola, Guaui. Acá en Talca todavía no caen las gotitas, pero en cualquier momento se las gato. Saludos.
1: Saludos, amiga. Mira. Analizamos su foto de WhatsApp, ella me puso su edad ahí, ¿eh? Gaia, ¿qué crees que te diga? Para tu edad está increíblemente. Bien, guapa. 39 años, dijo la amiga. Una sonrisa espectacular. Esas fotos se las sacó dentro de un auto. Es como una selfie en el auto, ¿no? Sí. No, linda sonrisa la amiga. Y el polerón o la polera que tiene, tiene como un cierre, digamos, de escote. Y bueno, no muestra nada del escote, pero se logra ver unos pequeños trazos de un tatuaje. Bien, muy bien. Bien, Gaia.

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1: Recomendación, vayas a nuestro Instagram, arroba Radio Corazón FM. Tenemos videazo, videazo el día de hoy. Además, te invito a que puedas seguirme en mi cuenta personal de Instagram. Es arroba chanchihuahui-bajo. Ahí estamos conectados, somos muchos. Conectado, estoy respondiendo algunos mensajes que me llegan y vamos conversando también a través de mi cuenta de Instagram, arroba chanchihuahui-bajo. Me puedes seguir también, me manda un mensajito por acá, estamos al tanto. Vamos a la pausa, nos separamos. Ya regresamos. De vuelta, seguimos con analizando tu foto de WhatsApp, ¿qué le parece? Pues mándeme ahí su edad. Su edad. Y nada más porque yo veo la foto del perfil de WhatsApp, ¿ya? Y la analizamos y ya.
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3: ¿Qué hora es, corazón?
4: 5:02.
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0: Analiza mi foto de WhatsApp, Chanchihuahui.
1: Los números hablan por sí solos, dueño de la sandunga desde la infancia, con un itulo.
2: A ver, mi compadre, está disfrazado. Está disfrazado de cardenal. Pero tiene toda la pinta, oiga, yo sé. No sé si o usted es curita o no. Pero tiene toda la pinta, la cara, oiga. Buena foto, máquina del mal.

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1: Oli, de nuevo yo. Ayer te escribí y no me leíste. Y hoy también y tampoco. Hay que hacer un curso para que leas mis mensajes. Te escribo desde San Joaquín. Tengo tiempo escuchándolos, pero no me había atrevido a escribirte. Bendiciones para todos los que están oyendo. Está haciendo frío, mucho frío.
2: Saludos, amiga mía, ahí estamos. Le escuchamos su mensaje. Pa, pa, pa. Para, pa, pa, pa, pa. Biri, biri, pa. Está como aburrida la amiga, ¿no?
3: Hola.
2: Hola, mía.
3: Cuidado, que va a llover.
2: Te vamos a analizar tu foto de WhatsApp. A ver, la mía. La mía, claro, está con sus papás en la foto. De la mano y hasta el medio. El papá y la mamá ahí con los lentes de sol, los alcahuetes. Buena la pinta. Y están, a ver, yo conozco ese lugar. Están como en una bajada a la playa. Hay harto árbol. Es muy probable que anden por allá por el Quisco. Yo creo que andan por el Quisco. Esa no me acuerdo cómo se llama esa playa, pero es una pasadita donde uno pasa por una cantidad de árboles muy bonito, ¿no? Ahí andan los cabros. Grande mía, linda la foto.
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2: Analizando tu foto de WhatsApp.
4: Hola, Chanchihuahui, ¿cómo estás?
2: Hola, ay, no quiero mirar.
4: Quiero que analicen mi foto de WhatsApp. A un
2: ver,
4: besito.
2: Vamos a ver la foto de WhatsApp. ¡Ah! Se me iba a dar un infarto, Dios mío, qué hermosura. A ver, aquí, bueno, es una foto doble, pues es la misma foto duplicada. Tiene un cintillo muy lindo, así como tejido, como a crochet. A ver, ya. Y una chaqueta como de cuero. Oh. Lindo maquillaje. Una mirada que es bastante intensa, sí. ¿Qué querés que le dé? Una mirada intensa. Una mirada intensa y peligrosa.
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5: Analízame, Chanchihuahui. Tengo 55 años, soy de San Fernando.
2: Ok. Analizando tu foto de WhatsApp, qué maravilla de foto. Bueno, esta amiga está sentada en la orilla de una piscina. No está con traje de baño, no. Está sentada en la orilla de una oficina, de una piscina, perdón. Pero le está dando la espalda a la piscina, ¿no? Tiene unos lentes que, unos maxi lentes. Le tapa los ojos, pero se puede ver ahí la intensidad igual de su mirada. Con unas botas medias bucaneras, yo diría, ¿no? Con un jeans ajustado, una chaqueta de jeans maravillosa ella. Y lo mejor de esta fotografía es la pose que tiene. Está como así como casi como sentada, pero como recostada a mitad. Y lo mejor es que tiene una copa en su mano. Está tomando la señora ahí. Regia, estupenda amiga. Lo único malo es que la manguera pasa por atrás suyo, amiga, mire. Se sentó arriba de la manguera, señora, ¿eh? Eso también se ve en la foto. Está ahí, Regia, está ahí, estupenda. Analizando tu foto de WhatsApp.
5: Chanchihuahui, esa es mi foto.
2: A ver.
5: ¿Qué te parece?
2: A ver, vamos a ver, amiga. Ella se sacó una foto. Alguien le sacó una foto. Está sentada en un tren. Seguro que va para el sur la amiga, ¿no? Está con el bracito apoyado en la ventana del tren. Afuera se ven un poco. Ahí los rieles se ven, los rieles. ¿Dónde andará, Todavía no sale Santiago, parece, porque la casa. Muy bien, ella ahí mirando hacia la cámara. El sol le llega un poco en el rostro. Y, por supuesto, un gorrito para la insolación. Muy bien, amiga. Le queda muy bien esa foto de WhatsApp. Nosotros te la analizamos aquí en la

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1: El Chihuahua ya analiza mi foto de perfil. A ver si adivináis dónde andamos.
2: ¿Dónde andáis? A ver.
3: Analizamos tu foto de WhatsApp inmediatamente. Pinchamos acá. Bueno, claramente está con su pareja ahí, porque están ahí así como abrazaditos. Él, bastante moreno, ¿qué quiere que le diga? Ella, muy blanca. Bueno, con el pelo, digamos, rojizo, blanca. Una sonrisa muy linda. Y él ahí, todo macho, recio. Cada uno tiene un trago en la mano, están en un restaurante. Es muy probable que estén en un restaurante, celebrando algo quizás, pasándolo bien. Se nota en la cara de ambos que están enamorados. Ya lo sé.
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3: Analizamos su foto de WhatsApp aquí en la toca doble de la corazón. Con el maestro. Son los palmeras. Ese es el bombón.

0: al Chihuahua y yo, por favor.
1: Vamos, está desesperada, amiga. Vamos a ver. ¡Ah, no, te vas a! Bueno, ella está en algún lugar de no sé, del mundo, digamos. Un ambiente bastante caribeño, mucho sol. Ella está con un traje de baño rojo. Con unos lentes que no permiten ver sus ojos. Se ve increíble ella. Está arrimada como al ladito como de una planta. De fondo se ve la piscina maravillosa, increíble. Con una piel blanca, estupenda. Y lo curioso de todo eso es que tiene un pájaro en el hombro. ¿Qué es lo que tiene? ¡Tiene un loro! ¡Señora, tiene un loro en el hombro!
2: Yadier el incomparable.
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1: Oye, nos llega esta noticia rápida para contarle a ustedes y nada, para que usted no lo haga. Esto son, noticias que nos van a dar como un ejemplo a no hacerlo. Porque una mujer fingió ser muda durante 16 años para cobrar una pensión. Una mujer en Andalucía, en España, se fingió no poder hablar durante 16 años para cobrar una pensión de discapacidad. Eso no se hace. El engaño fue descubierto en el año 2019. Oye, pero una aseguradora detectó irregularidades en sus informes médicos y contrató a un detective privado, quien confirmó que la mujer hablaba con normalidad. En su vida cotidiana, la investigación reveló que desde el año 2003 la mujer había simulado su condición para recibir pagos mensuales. Tras haber denunciado un episodio traumático en su trabajo y en un supermercado. O sea, cuando dijeron, ¿usted qué le pasó? No hablaba. La mujer había sido diagnosticada con estrés postraumático y pérdida del habla después de un ataque por parte de un cliente. Bueno, por tratarse de un hecho laboral, la responsabilidad económica recayó en la aseguradora. O sea, le iba pagando la aseguradora la plata. Sin embargo, una revisión posterior reveló que ninguno de los médicos que la atendió mencionó una supuesta mudez en sus informes. Ante la sospecha de fraude, un detective siguió a la mujer durante varias semanas. Observó que conversaba. ¡Sí! ¡Conversaba con otras personas! Asistía a clases grupales. Usaba el teléfono celular sin inconvenientes. Esta evidencia definitiva se obtuvo cuando el investigador le pidió direcciones en la vía pública. Se acercó y le dijo, disculpe, me dice, ¿dónde queda el banco? Y ella le dio sin ningún problema la dirección. Ella respondió de forma fluida, sin saber que estaba siendo grabada. Es por eso que este año el Tribunal Superior de Justicia de Andalucía, bueno, falló a favor de la aseguradora y dictaminó que la mujer ya no tenía derecho a cobrar ningún tipo de pensión monetaria. ¡No! El tribunal rechazó su apelación sobre la supuesta ilegalidad de la grabación, afirmando que los síntomas habían desaparecido. Porque se puso nervioso. Esta mujer fingió ser muda por 16 años para cobrar una pensión. Y tú, amiga, amigo, cuéntame, ¿qué has fingido alguna vez?
2: Me cuentan que dices que tú ya me superaste.
3: Sanchihuahui, analicen mi foto de perfil.
2: Eso no te lo cree nadie.
1: Ay, Dios mío.
2: Dicen que andas presumiendo a alguien nuevo, pero sé muy bien que solo.
1: Oh my God.

0: y yo cuando estaba más chico fingí de que estaba con vómito y no quería ir a la escuela. Hice un men...
1: ¿Qué? ¿Pero qué? ¡Lo borró! Oh, porque lo podían pillar.
2: Chanchihuahui, yo fingí que estaba sin trabajo para cobrar la...

0: En Chihuahua, está viendo ya aquí en Boconó.
1: Lo único que finco, chan Chihuahua, son los...
2: ¡No!
1: Con mi marido.
2: ¡No, no haga No, no, no, no, no, no, no. No haga Qué pena por su marido.
3: Chan Chihuahua, yo le fingí a mi señora que soy feliz, pero...

Oye, un tremendo saludito para el Pato Avara que nos está escuchando a esta hora y también un gran abrazo para el gran Ariel Cabeza. ¡Grande, Arielo! ¡Grande, Arielito! ¡Grande, Maquinón! ¡No te juntís con el Pato, viejo!

0: tiene sin ti.
1: Chanchihuahua, y yo finjo querer a mi suegro, pero es más pesado, viejo recurrido.
2: ¡No! ¿Pero por qué tiene que ponerle garabato? Pero por... Hasta luego, por ordenar. No, no digan esos garabatos, se van para la casa al tiro, ¿ah?
3: Finjo que el trabajo es muy duro para cobrar caro, oye. Siempre me resulta.
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2: ¡Ya! Vamos a la pausa comercial. Yo te recomiendo que te des una vueltecita por nuestro Instagram. Es que está muy bueno el Instagram, arroba Radio Corazón FM. Tenemos videazo. Es un extracto de lo que vivimos en una llamada donde el auditor dijo: yo pensé que ustedes eran flighters. ¿Se acuerda eso, no? ¿Se acuerda? Bueno, está nuestro Instagram, arroba Radio Corazón FM. Vaya a darse una vueltecita, le da like, nos comenta. Además, también puedes ingresar a mi perfil personal, porque también está colaborativo el video. También puede ser por ahí el ingreso al video. Ya, para que le dé like, para que nos siga, para que nos comente. Mi Instagram personal es arroba chanchihuahui-bajo. Vamos a la pausa. Volvemos enseguida. No se vaya. Vamos.
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5: ¿Cuánto marca el termómetro, Corazón?
6: En Santiago, 16 grados.
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0: Chihuahui, yo le fijo a mi señora que soy feliz, pero ya no aguanto más.
1: Acá en Chihuahui yo una vez falté un día domingo porque me lancé el sábado. Y fui a la posta a decir que tenía lumbago y me dieron tratamiento, unas inyecciones, y iba saliendo por otra puerta arrancando, y sale la enfermera y dice: caballero, se tiene que inyectar. Me pusieron diclofenaco, se me pasó la caña.
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3: Hola Chachi, una vez me quería ir para una rumba y fingí tener fiebre y resulta que me dio fiebre justo en la rumba. Tuve que irme para mi casa, qué horror.
4: Tan Chihuahui, ya entendí. Cuando digan que va a llover, no llueve. Cuando digan que no va a llover, sí va a llover.
5: Buenas, Chan Chihuahui. Un saludo a mi amiga Ru de la Arapinto Oriente.
6: Buenas tardes, Chan Chihuahui. La lluvia, uy, ya ni un brillo. 3 gotas deja llover, 4 gotas deja de llover, 5 gotas deja de llover. Ya, pues está más intermitente que el horario que te va al terminar el programa, pues Chan Chihuahui.
7: Buenas, Chan Chihuahui. Hoy quería mandarte un saludo para mi compañero de pega, el Cañete.

0: Che Chihuahui, ¿ya te vai?
1: Más arriba y arriba, mueva, mueva, mueva.
2: ¿Qué onda, San Chihuahui? ¿Ya te vai ya?
1: Mueva mi gente.
3: A gozar.
4: San Chihuahui, yo fingí 3 meses ser republicano, compadre, y conseguí pega.
5: Chihuahui, ¿es verdad que Julito Star chutea para atrás?
6: ¡No! ¡Oh! ¿Qué está hablando, señor? ¡Nada que ver!
7: ¿Qué pasó, Chen Chihuahui? Vengo llegando recién.
6: ¡No va a resultar, eh! ¡Va a resultar!
8: ¡Insisto, Chen Chihuahui! ¡No va a resultar, eh!
6: ¡Y ya! Oye, ¿sabes qué? Como que me enterré algo en la... Ah, mirándome aquí, me enterré... Oh, se me rompió aquí entre medio de... ¡Ay, oh, Dios mío! ¡Que me duele! ¡Ay, que me duele! Muy bien, vamos a los WhatsApp. Hay harto mensaje de audio a través del WhatsApp. Usted envíelo todo lo que quiera.
5: San Chihuahua, ya te va, ya si suspendieron el partido aquí en Maipú, está lloviendo torrencialmente.
6: Y suspendieron.
5: Estoy aquí en el molde Maipú.
6: No, pero ahí no está la cancha, viejo.
2: Agachadita, ya no bailas.
6: Ahí suspendieron, ¿no? O de que soy la mijo que...
8: Ay, Chanchi, ¿qué te enterraste, oye?
9: Chihuahua, un saludo desde acá de Tierra Blanca. Estamos esperando a los piojos chicos que salgan del colegio. Ángel Oseida por aquí, soy nuevo en el chat.
6: Buena, compadrito, bienvenido. Bienvenido, chat.
10: ¿Qué pasa, Chan Chihuahua? ¿Ya te va ahí? ¿Te va ahí rápido? Oye, no nos dejes mal parado, pues, viejo.
6: Amigo, calma, te andáis hablando pura. Para eso mandáis WhatsApp. Manden WhatsApp vivo, pues, viejo.
8: Oye, ¿San Chihuahua está ahí jugando con los carolinos?
6: No, ¿estáis loco? ¿Cómo se te ocurre? Jamás.
8: Oye, Chanchi, ya estamos listos, ya como que ya no estamos haciendo mucha hora. Vámonos, estamos listos ya.
1: Es una chica de cuerpo bonito, es una chica muy particular.
6: Acabo de aprovechar de mandar un saludo, pero enorme, a toda la gente que se ha conectado con nosotros a través de las redes sociales, en el Instagram, arroba Radio Corazón FM, y en el mío también, arroba Chanchihuahui guión bajo. A ver, saludamos. Por acá escribe la Romix, dice, yo también aprendí a escucharlos, me suben el ánimo, me hacen reír. Por mi pega, lo escucho día por medio desde temprano, con el Toti y hasta el final. A ver, aquí más vamos a saludar. Había una amiga que estaba de cumpleaños, nadie le había saludado, la saludamos por ahí. Bueno, Pablo Andrés también, saludos. Por acá, por acá. Oye, abuela San Chihuahua, y dice. Estuve un mes perdido, un mes y medio perdido. Ah, no, preso. ¿Cómo? Ah, estoy medio perdido. Estuve un mes y medio preso por migración acá en Estados Unidos. ¡Chuta, compadre! ¡Te mandamos ánimo! La Rosy estaba de cumpleaños. La Rosy estaba de cumpleaños, dijo, nadie me ha saludado. La saludamos ahí en el Instagram. Jimena Tapial.

0: Oye, Chanchihuahui, ¿y pisa ahí la pelota, no? Porque te puedo invitar a jugar los días sábados en el estadio italiano.
1: No pasa nada, compadre, no pasa nada, ¿no? El que juega es mi hijo, yo no juego.
2: Una media vuelta de indoor.
3: Chihuahua, el que estaba detenido en Estados Unidos, no era Camilo Huerta,
1: no,
3: encargado por tráfico.
1: No, no, no me diga nada de Camilongo. Camilongo sorprendió a todo el mundo, ¿ah? Te pillamos malulo.
4: Bienvenidos al nuevo sonido.
1: Esto se llama Dos Corazones Destrozados. Lo canta Talento de Amor. Sonido chileno, sonido nacional. Aquí en tu radio, corazón. Vámonos.
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1: Ya estamos listos.

Recuerda que puedes seguir en contacto conmigo a través de mi cuenta de Instagram, arroba chanchihuahui-bajo. Estoy cerrando contenido muy interesante, pero aparte de eso, les voy contando dónde voy a estar en los siguientes eventos, en las siguientes fechas que voy a tener. Por lo pronto voy a estar en Coyhaique, la gente de Coyhaique. Si quieren más información sobre eso, escribe en el Instagram, arroba chanchihuahui-bajo. Un abrazo, que estén muy bien. Ahora, a las 6 de la tarde, llega el Circo Gil. ¡No lo pierdas! ¡Se viene bien! ¡Se viene bueno! ¡Se viene vergación! Mucho cariño para todos ustedes. Que estén bien. Nos encontramos el día de mañana. Mañana a las 4 de la tarde en un capítulo más de La Corazón Toca Doble. No te lo pierdas. Nos encontramos mañana. Nuestra cita es mañana. Nos juntamos, nos tomamos de las manos. 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
2: ¿Qué hora es, corazón?
3: 5:54 minutos.
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molida de pipa. Está recha la vaina con el ambiente, ¿ah? Yo creo que siempre ha sido igual, pero nunca se le había dado tanta cobertura mediática. Ahora todo lo que pasa, no, último minuto, desgracia inminente, un peo. Sí, no sé, digo yo. Bueno, esperamos que todos en el norte estén bien. Ayer, imagínate, weón, llovió, 30 grados de temperatura, un aire, un peo, una vaina. No terrible. Estamos con ustedes, muchachos. ¿Ah? Afortunadamente, poco heridos, poca gente afectada. Los que están afectados se van a poder atender rápidamente. Bien. Todo está bien, está bien. ¿Qué vamos a hacer? Así está el mundo, así está la naturaleza. Fíjate la cantidad de terremotos que han habido. ¿Cómo se llama? El tornado en el sur. Guerra, weón. ¿Quién está jugando en Jumanji? ¿Se acuerdan de Jumanji? En Jumanji siempre había como un problema. No importa en qué casilla cayeras, iba a haber un desastre. Alguien está jugando a Jumanji. El que tenga el tablero de Jumanji,

compañeros. Saludos para... Yo soy zurdo, ¿ah? Soy... mi mano... La que mueve la cuna. Mi mano powerful, la mano poderosa es la mano izquierda. En mi caso, ¿ah? Soy zurdo, escribo con la zurda, pinto con la zurda, voto con la derecha, pero... Pero porque yo sufrí de la zurda, entonces... Para mí se me... Claro. Hay que hacerlas. A mí esa verga no me importa. Porque el voto, cada quien tiene que respetarse. Yo respeto al que sea. Sí, claro. No tengo ese problemita. Ni miedo ni nada de esa huevona. Al que no le gusta, radio bio bio, papá. Estaríamos del otro lado. Sí.

eso sí no soy. El día del armadillo también, tampoco soy. Creo que se, no sé cómo se dice al armadillo acá en Chile. En Venezuela creo que se dice raspicuí. Armadillo. Día de San Hipólito, de San Casiano, de Santa Calefaquia y de San Benildo. Sí. Chamota.

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0: estar el chamito. Un saludo a Jesús Jiménez, el Misa, mi amigo.
1: ¿Qué pasa?
2: Saludos para el Misa.
3: Vamos, chamito, chamito, aquí esperando la bendición el dentista. Vamos, vamos, linda tarde.
2: Dios la bendiga, mi amor. Ya se puede ir.

0: o el parque, ¿ah?
1: Este cara de inglés es ruidoso, por favor, me dieron ver la radio, poner la policía.
0: Oye.

0: ¡Epa! Buenas tardes, chamito, buenas tardes. Aquí voy con mi compañera Valentina saliendo de la pega, terrible chato.
1: ¡Saludos, muchachos! ¡Nos queda un día más de pega!
2: Buenas tardes, José Andrés, buenas tardes.

0: Soy zurdo. Soy zurdo, soy de ciego, güey. Por ahí soy zurdito.
1: ¡Guapa! ¡Feliz día del zurdo, mi rey! ¡Les desea el Partido Comunista de Chile! ¡Guapa!

0: compadre, acá de vuelta desde Villa Alemana, Santiago. Después de haber entregado todo el día comiendo, compadre, voy a llegar a buscar un plumón para dibujarme la raya.
1: Saludos, papá querido. Que lo disfrute. Se lo merece.
2: Buenas tardes. Hola, chamito, ¿cómo estás?
1: Buenas tardes. Hola, mi amor, bien. ¿Cómo está tu familia? Trabajo,
2: mis amigas, saluditos.
1: Dios mío. ¿Para dónde vamos con las amigas?
3: Más ruidoso en esta radio, ¿no? Oye, tienes algo más clásico, algo más suave para mi cabeza. Vengo de tantas reuniones, güey, y este gallo ya me tiene desesperado, muy ruidoso.
1: Oye, sí, desagradable, güey. Por favor, ponte la radio, Beethoven. Ponga a grabar que aquí decía el. Hay un saludo, Jacqueline, creo que se llama ella. Jacqueline, ponga a grabar, pero no voy a poner los 40 segundos de audio. Un poquito muy largo.
4: Hola, chamito querido, ¿cómo estás?
1: Hola, mi amor.
4: Oye, chamito, te quiero pedir un favor. ¿Tú puedes saludar al Club Deportivo Ramón Contreras?
1: ¡Club Deportivo!
4: Mira que los chicos están ahí deprimidos porque no han podido jugar fútbol. Porque
1: no
4: la cancha, las dependencias están húmedas, entonces sí. Están con barro, pues no pasa nada, entonces no pueden jugar. Entonces estos chiquillos están desesperados.
1: ¡Saludos a los muchachos del Club Deportivo Ramón Colmenares! ¡Arriba, chiquillos, moviéndose! ¡Oye!
5: Buenas tardes, chamitos. Hay que estoy en la calle y yo quiero que me... Si me pueden buscar una peguita de contador de pasto, por favor, chamito.
1: ¿Y a dónde? Estamos buscando peguita de contador de pasto. No contador es el que cuenta.

0: Claro.
1: Oye, José Andrés.
2: Oye, dime.
1: José Andrés.
2: Dime.
1: José Andrés.
3: Buenas tardes, Moreno. Oye. Un saludo para la gente de Charallá, de Poye.
2: Dios mío, Charallá. Horroroso. Horrible.
4: No, pero está bien, uno le gusta ese gato. Hay gente que, por ejemplo, nació en Tucupita. Me parece que eso es bonito.
1: Ahora, chamo, lo otro, cuando me esté dibujando la raya, capaz que me traiga el plumón y ¡que va!

0: entró hasta el fiel.
1: Recordarás cuando
2: Chomito, saludo aquí a mi comadre Rosa Maltroso.
3: No.

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1: Frases que puedes usar en un partido de fútbol si fueras el comentarista. Si fueras el comentarista, frases que puedes usar narrando un partido de fútbol y que también puedes usarlo en el sin distancia. En el quiéreme y te quiero. En el restregamiento corporal. Vía WhatsApp a través de él.
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1: Vamos a escucharle, a ver.
2: Me puso las patas en el hombro, profe. Las patas en el hombro, profe.
3: Yo no sé si esta frase la podía haber utilizado en el momento que estuve a punto de introducir al muñeco, pero pensé por mi cabeza y dije, Ankara Messi, Ankara Messi, Ankara Messi, Ankara Messi. Y duró 10 segundos y el gol.
4: Bueno, ahora sí, cambio este sagrado.
5: Ya, en cara, en cara, en cara Roberto, en cara Roberto, se pasa uno Roberto, se pasa otro Roberto, se lo pone el arquero Roberto, se pasa el arquero, se pasa el arquero, ¡oh, malo, conche tú!
6: Guachito, méteme un golazo, de cabecita.
7: La pica, la cabeza y la mete hasta el fondo.
8: Pégate al palo, pégate al palo, pégate al palo.
9: ¡Va por la raya, va por la raya, va por la raya! ¡Sigue bueno, bueno, bueno! ¡Va por la raya, la esquina! ¡Adentro!
10: ¡Toca la bosco!
11: La toma, la tiene, la toma, la toma, la mete, la saca, la mete, la saca, la mete, la saca, la mete, la saca, la mete, la saca, la mete, la saca.
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1: No veo la hora de que mi presidente José Antonio saque a todos estos marginales de mi país. Huelen a fritanga hasta en la radio.
12: La abrió con facilidad, la abrió con facilidad para introducirla. La introdució completita.
1: La introdució.
13: Chamo, dos pa' dos y cuidado con la espalda.
1: No, pero no. ¿Qué puedes usar en el sin distancia y en el fútbol?
14: Ataca el delantero y la arquera le dice, métemela si puedes. ¡Gol!
15: Toca la bola, toca la bola, toca la bola, toca la bola. ¡Y entró la bola!
16: ¡Mover el carrasco!
1: ¡Qué rico! Ya va. Oh, se perdió.
6: Vos juega de dos nomás porque servís con la pura raya.
17: Bueno, el delantero Kaká se la pasa el lano. ¡Disparo!
1: ¡Fuera de mi país, oye!
18: Me sacaron tarjeta roja.
19: La va a meter y se le fue antes de que entrara el público grita ¡gol!
6: Señoras y señores, se suspende el partido por exceso de barro. Se embarró la cancha.
0: Es el show más grande y alegre de Latinoamérica.
1: Por favor, disculpen. Sepan disculpar, oye. Sepan disculparnos. No sabíamos que esto se iba a convertir en esto. Oye, qué horrible, qué horror.
2: ¡Ay! Con tarjeta roja igual la metió.
1: Ahí va con todo el jugador Javier Melano. Para adentro, para afuera, para adentro, para afuera. Toca Melano. Y revienta Melano, remata de cabeza y gol.
13: Señoras y señores, la cancha está demasiado húmeda y todos los jugadores se están rebalando, así que se suspende el juego.
8: El arquero la paró con la cara.

0: acalambró, señores. No puede seguir acalambrado.
1: Ármate de valor, dile de una vez.
2: La metió y se terminó el partido, gente. Se terminó.
3: Fue rápido.
4: ¡30 de alargue!
3: ¿Tanto?
5: No lo aguantaba. Esos eran los tiempos de antes.
6: Se equivocó, la metió en su propio arco.
7: ¡Gol! ¡Gol en contra! ¡Y qué más!

0: equivocar de arco, hijo, era más abajo, no más arriba.
1: Ahora, métela, métela, pero métela, güey.

0: José Andrés.
1: ¿Qué?
0: Llegué tarde, hermano, ¿me voy a explicar? No.
2: ¿Cómo te fuiste a equivocar tanto?
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4: ¡Vamos, que se viene la recta final de la semana!

0: Y se van los jugadores por el túnel. Acabó el partido.
1: Como dice mi compadre Cristian Daes,
2: ¿cómo dice?
1: El hombre no se conoce por lo que tiene, sino por lo que da.
0: Y empezó el partido y terminó el partido.
1: Pues.

0: vamos, José Andrés, mételo, mételo. Si te lo estoy metiendo. Pero si no, pero José Andrés, no me dijiste que me sacara las partes. No me saqué las partes, José Andrés.
1: Histórico. Gol al segundo 15 del partido.
2: Oye, la embarró al chico, pa' bueno.
3: María Fernanda Mejía.
4: María Fernanda.
3: Pico el Oca.
4: Pico el Oca.
5: Ya vamos, vamos, agarra las pelotas para el calentamiento.
3: Nicole y Alison Orozco.
6: Gana por Vancouver el equipo Guaremoto por no haberse presentado el equipo contrario.
3: Dime que

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0: Oye, se viene, mi gente querida. Se viene. ¿Dónde está la gente que a esta hora nos está escuchándolo?

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0: contestan. Porque yo veo que los hombres estamos muy idos a menos, ¿ah? Yo siento. Los abuelos de nosotros deben estar muy, muy tristes en el infierno que mandan. Nuestros tatitas machos de pelo en el pecho deben estar en el infierno tristes. Les pregunto a las mujeres, ¿cómo les gusta que vista el hombre de hoy? Mujeres, ¿cómo les gusta a ustedes que el hombre esté vestido? ¿Ustedes ven un hombre? ¿Cómo les gusta que esté vestido? Vía WhatsApp.
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0: Solo mujeres.
2: ¿Cuánto marca el termómetro, corazón?
0: 16 grados.
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2: ¡Vamos con Yerba Brava! ¡La cumbia de los trapos!
3: Anda, anda para allá, bobo. Anda para allá.
4: No hay plata.

0: prefieren las chicas que vista el hombre de hoy? Para ver si los hombres abrimos un poco los ojos, ¿ah? Yo siento que los hombres tenemos letargados.
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0: Solo mujeres que nos cuentan a esta hora cómo prefieren que vista el hombre de hoy.
2: Hola, chamito, ¿cómo estás? A mí me gusta el hombre con... con polera de piqué o camisa negra.
0: Camisa negra.
2: Y pantalón negro, puede ser un jeans.
0: Pegado.
2: Y sí, me da lo mismo si es zapatilla o zapato, pero bien limpio.
0: Limpio.
2: Bien limpio los zapatos, sí. Y la uña bien corta.
0: Hay que limpiar las zapatillas. Hay que limpiar las zapatillas, ¿eh? La zapatilla hay que limpiarla. Sí, la zapatilla debe ser limpiada.
3: José Andrés.
0: No, solo las mujeres. Solo las mujeres. Los hombres no van a opinar en este momento. Solo las chicas que van a mandar su mensaje. ¿Cómo les gusta que vista el hombre de hoy? Montecristo.
1: Más 56 9 6 1 40 65 58.
4: Chamito, hola.
0: Hola.
4: Zapato bien lustrado.
0: Lustrado el
4: impecable,
0: zapato.
4: Impecable, pantalón de tela y camisa. Y bien perfumado.
0: Pantalón de tela no puede ser de mezclilla. Yo, por ejemplo, uso mezclilla y tela de sport. Me gusta. Me hace sentir cómodo. Deja que todo esté suelto.
5: Oye, chamito.
0: Hola.
5: En cuanto a la vestimenta, mira, depende. Sí. Si mi esposo va, obviamente, si va a jugar al fútbol, tiene que ir deportivo.
0: Sí.
5: Pero cuando el fin de semana, cuando tenemos juntas con amigos,
0: ¿qué tipo de
5: juntas? Me gusta que se ponga un jeans, un suéter, unos zapatos y se ve bien. Muy, muy hermoso.
0: Muy hermoso.
5: Así que ese es mi gusto.
0: ¿Pero qué está hablando el amor por ti? Hablando el amor por ti.
6: Hola, chamito. ¿Cómo estáis? Acá te hablo desde Coquimbo.
0: Desde la prisión.
6: A mí me gusta que los hombres se vistan oversize.
0: Oversize.
6: Esa moda la lleva. Así visto a mi marido. Chao, saludos.
0: El problema es que no todos nos podemos vestir oversize, porque algunos creemos que estamos vistiéndonos oversize. Compramos que sí XL y nos queda como eso.
6: Bien facherito y bien perfumado, con un pachulí bien rico, porque no hay nada más matapasiones que un hueón cochino y hediondo.
0: Tomen nota, muchachos, por favor.
7: A mí me gusta que se vean juveniles. No así tan lolay, pero sí juvenil. Y sí. No tan viejos, no tan anticuadamente vestidos.
0: No tan anticuadamente vestidos, lolay.
8: A mí me gusta un hombre que tenga los zapatos limpios, los sí. Pantalones donde realmente deberían ir, como a mitad de nalga, y bien vestido, con las uñas cortitas, eso, sobre todo.
0: El limpiado del zapato es protagonista. Vamos a ver los toros.
9: Que se vistan con zapatillas, pantalón de buzo,
0: sí.
9: Chaqueta, su pelito largo.
0: Pelito largo.
9: Y bien afeitado.
10: Sí. Su pelo largo.
0: Su pelo largo. Y que militen en el Partido Comunista.
11: Que no lleven su chaqueta cerrada hasta el pescuezo, que se ven
0: no
11: como cabros guachos. O la camisa cuando se la cierran hasta
0: arriba,
11: el último botón.
0: No te gusta,
11: se
0: no
11: ven
0: te...
11: horrible.
0: Okay.
11: Y ayuda mucho, mucho un buen perfume.
0: Perfume.
11: A lo mejor no se viste muy bien, pero que huela bien, sí. Es excelente. Hay gente que no huele nada. O gente que huele muy bien.
0: Hay que tratar de oler siempre bien. Hay que tener un perfume caro. Uno. Los demás pueden ser baratos, pero hay que tener un perfume especial, que es el que te van a poner en la funeraria. Para que huelas así en la eternidad.
12: A mí me gustan los que se visten de guaso.
0: De guaso.
7: Los rancheros.
0: ¿Te gusta de guaso?
7: Eso me gusta. Mi
0: camisa cuadrillé. Pantalón pegado. Bota vaquera. Está bien, está bien. No, claro que sí. Aquí está bien todo lo que ustedes digan.
10: Hola. Me gustan con estilo y que, sí, que su personalidad tenga que ver cómo, en cómo andan vestidos, porque a veces andan unos que se ponen una ropa y como que su esencia demuestra que su ropa no le pertenece.
0: No le saca, como prestada.
10: Eso, y por supuesto, sí, que no huelan mal, porque uf.
0: Yo les voy a recomendar un par de perfumes, pero eso sí, hay que vender el carro para comprarlo. Todos, cualquiera de las colecciones de Versace, de estas colecciones, la botella es roja, azul, negra. Esa colección de Versace la da rápido, ¿eh? Consigue increíbles resultados rápidamente. Yo lo uso desde antes de conocer a mi señora.
7: Imagínense.
0: Con eso les digo todo. ¡Vamos con Jerry Rivera! Sí, no, ese. Bueno, ¿eh? El Blue de Chanel también.
12: Y a veces nos engaña el corazón por un capricho.
0: El You, no, ¿eh?
13: José Andrés, disculpa que estaba tomando nota y fue muy rápido. La concursante número 9, ¿qué fue lo que dijo de la... De la...
0: que no pareciera prestada.
12: Ni la arena del mar, ni lo que haya perdido.
13: Chamito, yo tengo el Versace Eros.
0: Eros.
13: Tremendo
0: perfume. Yo también tengo ese, pero generalmente uso el Santa Hamburguesas. Vuelo al local siempre. Yo amo este programa por este huevón. Yo digo, este huevón me manda un mensaje, me siento contento.
14: La da rápido, huele, se va a mover. Yo lo que ocupa máximo.
15: Chamo, a mí el perfume que me ayuda, o le dicen baja calzón, es billetera o de parfum.
16: Vayan a comprarse esa weá de Cristian Riquelme de Betaru.
0: No, no, yo digo, el hombre tiene que hacer una inversión en un perfumito. Uno, no tiene que tener 200 perfumes. Puede tener 5 económicos y uno pagado a cuota. 24 cuotas. Solo para ocasiones especiales. Salidas y muerte. Yo tengo, le tengo dicho a mi señora, el día que me muera me echas todos los perfumes.
17: Y muerto. Hugo Boss cae en redondita.
18: Chamito, yo compro puras copias de los originales. Puros piratas, man. Puros piratas.
19: José Andrés, yo utilizo Mistolín de Perfume.

0: muy pateado en la calle. Significa que está muy repetido, ¿eh? Todo el mundo huele a eso. Pero es rico. El One Million de Paco Rabanne. Busquen aunque sea la versión árabe.
1: Si André, ¿dónde andará el pana de mueble princesa? Coño, qué raro, no ha reportado.
2: ¿Quieres volver?
0: ¡Qué plata!
3: Chavito, yo uso el hierba pura.
0: Ahí está. Hay que hablar estas cosas serias porque los niños escuchan y los niños ahorita poco ejemplo masculino positivo, ¿ah? Buen perfume los niños, buen perfume. Pau Patrol.
4: Sauvage de Dior. Ese los hace parecer lo que no son.

0: René al 5 nunca, nunca falla.
1: 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Hasta la
2: ¡chamo! ¡Qué tanto perfume! No hay que enseñarle a la gente a ser limpia, bañarse, lavarse el pelo y también. Lo más importante es desmalejarse los hijos. Sí. Para llevarle el pasado.
3: Sí. También eso es muy importante, ¿ah?
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3: Vamos al 223-81-2040. 223-81-2041. Puede ser que yo también me pegue esa falda. ¿Aló?
5: ¿Aló?
3: ¿Aló?
5: ¿Aló?
3: ¿Aló?
5: ¿Aló?
3: ¡Márcalo ahora!
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3: Mujeres con su recomendación de perfume para los hombres. Hombres con su recomendación de perfume para los hombres. Aló, buenas tardes.
6: Buenas tardes, Camilo, ¿cómo estáis?
3: ¿Cómo estamos, mi rey? ¿Cuál es su nombre?
6: Me llamo Ricardo, desde la comuna de Los Espejos.
3: Ricardo, mi pana querido. ¿Está llegando a la casita ya, papá?
6: No, no estoy... Yo chambeo en el gas, así que tengo para rato.
3: Nos toca un rato más porque está lloviendo, la gente está pidiendo gas como desesperados.
6: No, ni tanto, no hay plata, chamito, todavía no es quincena, así que...
3: Ya se viene la quincena, nos faltan dos días. Ricardo, por donde le meto la cabeza, no. Ricardo, cuéntenos qué perfume le gusta a usted, cuál es su favorito, ¿ah, Ricardo?
6: ¿Sabes qué? Aunque no me creáis, yo soy del pueblo. A mí me gusta la cardigan. Mi mamá vende ética y llevo como 20 años ocupando la cardigan y no la cambio.
3: Y es buena, le pesta bien, le dura todo el día.
6: ¿Sabéis que sí, el chamito es rica porque es familiar de la eminencia?
3: Claro, claro.
6: Anda por ahí con este.
3: Es como de la misma gama.
6: Sí, vos. Oye, yo te llamaba hoy día para... Para saludar a mi pareja porque se mandó el esfuerzo de comprar las cosas. Mi bebé va a estar de cumpleaños el sábado.
3: ¡Va a estar de cumpleaños!
6: Sí, pues va a cumplir un añito, chamito.
3: ¡Qué bueno, papá querido! ¿Y cómo se llama?
6: Se llama Valentina y mi abuelita, así que un abrazo para ella y para

0: 22-2-3-8-1-20-40 22-3-8-1-20-42 Aló, buenas tardes.
1: Hola, Pochamitosaurio, ¿cómo estás?
0: ¿Qué pasó, mi pana querido? ¿Cómo andamos?
1: Pues bien, ¿y tú?
0: Bien. ¿Rockero en llamas?
1: Rockero,
0: apure, no tengo para hablando tanto que no hay tanto tiempo. Rockero, ¿cuál es su perfume que recomienda?
1: Yo recomiendo el Chapuel con tiempo, que ese de verdad me lo compré y es muy rico. Y el día de mi cumpleaños 31, Chamitosaurio.
0: ¿Cumple 31? ¿Usted o Jean-Paul Gaultier?
1: No, yo.
0: ¿Usted? ¿Cuándo cumple 31?
1: Hoy.
0: ¡Hoy! ¡Feliz cumpleaños, rockero en llama! ¡Que le vaya bien y que lo disfrute! ¡Salud!

0: Baila, aló.
1: Aló.
0: Aló.
1: Aló.
0: Aló.
1: Aló.
0: Aló. Aló. Buenas tardes.
2: Hola, buenas.
0: ¿Qué pasó, mi rey? ¿Cuál es su nombre?
2: Benjamín.
0: Benjamín, ¿de dónde nos llama?
2: De Renca.
0: Renca la lleva, Benjamín.
2: ¿Qué?
0: Benjamín, ¿qué está haciendo por Renca hasta ahora, papá? ¿Qué pasa? ¿Por qué está así como molesto?
2: Estamos en el taco.
0: Estamos en el taco, Benjamín. Perfume predilecto para las salidas.
2: ¿Cómo?
0: ¿Qué perfume usamos para salir, para la conquista, para que la señora nos huela y diga, oh?
2: Para bajar a la guachita ocupamos el del 10 de la serie. El mejor.
0: Qué suciera, vale. Oye, ¿a quién le vamos a mandar saludos?
2: Un saludo al Cristian.
0: ¿Al Cristian?
2: Sí, al Cristian. Hola.
0: ¿Y quién es el Cristian? Cuénteme, amigo suyo, primo.
2: Es un tío mío.
0: Ah, el primo, el Cristian. Le mandamos un abrazo. Que nos lleva loco ahí con el sonido. Un abrazo para el Cristian. ¡Saludos!

0: Chamo, no hay como el Dolce Gabbana de 3,5 litros.
1: Chamo, yo como el Pasurí de Avon y con el Zaragoza.

0: gusta recomendar su perfume para que no me lo rayen.
1: Tienes tanto que aprender, cómo amar a una mujer. ¿Qué vas a aprender si tú no entiendes nada de nada?
2: Samito, yo uso la Coral de mi abuelita.
3: Pero chavo, buenas noches. Coño, más de 20 años utilizando el Sweet Army clásico.
4: Ya basta, ¿no?
5: No, está bien.
4: Hay gente que se casa con un perfume.
6: Mentiras.
7: Pero ya no. ¿Será que soy el único que va a hacer?
8: Oye, chamo, mi esposo usa la agua de bola.
4: Qué elegante, ¿eh?
9: Chamito, el perfume de Carolina Herrera, ese es bueno.
4: No, pero yo te voy a decir algo.

0: El clásico, el 58 de Carolina Herrera. Se llama así porque es el código que comparte Venezuela y Nueva York. El 58.
1: One Billion. Ese es mejor que el One Million.

0: Buenas tardes, mijo. Verga, el 360 rojo. Ese no pasa de moda.
1: ¿Qué es un Mr. Lee?
2: Chamo, yo ocupo uno árabe. El Al-Rahamain.

0: Superman y el mejor, el naranjo.
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0: El hombre no es mejor que la mujer. Tienen que ir caminando al lado del otro. Nadie atrás, nadie adelante, nadie más, nadie menos. Esto es algo importante de tener muy claro, ¿no? No me creo más que nadie, pero tampoco voy a permitir que nadie se crea más que yo. Importante.
1: Parece que me hubiese tomado unos rones, ¿no? Nada que ver.
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0: Vamos a la pausa publicitaria en la próxima parte. A propósito del arresto de Rosamel Fierro. ¿Lo vieron? ¿No lo vieron? Yo les pregunto a ustedes a esta hora de la tarde, siendo las 7:07.

0: El mío sería Elvis. El Vistimario.
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2: ¿Qué hora es, corazón?
0: 7:07.
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5: ¡Américo! ¡Me enamoré de ti! ¿Qué? A propósito del arresto de Rosamel Fierro. ¿Cuál sería tu nombre de bandido o bandida? Vía WhatsApp.
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arrestado a un hombre y procesado. Un hombre de nombre Rosamel Fierro. Sí. A propósito de él, yo te pregunto, ¿cuál sería

0: corazón malherido.
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2: Seré tu amante, bandido, bandido.
0: Corazón, corazón malherido.

0: Yo ya les dije que yo sería Elvis. Elvis Timario. Mi nombre bandido. Les escucho a ustedes, a ver.
1: Aquí les va esa.

0: bandido.
1: Oh, el bandido.
2: Yo me pondría el me chupalante.
1: No.
0: Yo sería Rosa Melano.
1: Yo. No, porque usted no es mujer.
3: Tormento y amor.
4: Yo sería el tiburón blanco.
1: ¿Qué ves cuando se come un hombre? ¡Lárgate de mi radio, oye!
3: No dirás que no.
5: Ese sería él, el peor en nada.
3: Que no.
1: El peor en nada.
6: Eres tu amante bandido, bandido.
7: Yo me llamo Elvis T.
6: Tu amante cautivo.
8: Yo me llamaría Benito Camelo.
1: No.
6: Pasión brigada dorado.
9: Yo sería Elber Galarga.
1: No. No.
6: Por siempre.
1: Escojan nombres de bandidos.
6: Yo seré.
1: De bandidos reales.
10: Chamo, el mío podría ser el Elba, apellido Zuko. Elba Zuko.
6: Hacer lo que fui.
11: Yo tenía una compañera que me comía, chamo, de pega.
1: No, pero no.
11: Ella le gustaba decir mi gatito. Gatito. Come mi gatito. Maulla mi gatito.
1: La gente está enferma.
12: Yo me llamaría Melón y mi amigo Melames. Estaríamos en un dúo dinámico. ¿Sabes cómo es, compadre?
1: Melón llevaría las balas. Melames.
6: Seré tu amante cautivo.
1: La pistola.
13: El Rodolfo doblado sería yo.
14: Yo me llamo, soy la corona de los reyes.
15: Yo me llamaría Flavio, el que se lo pasa por los labios.
1: No. ¿Cuál sería tu nombre de bandido?
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1: Oye, las mujeres también, que digan cuál sería su nombre de bandida. Las estamos escuchando a las mujeres también.
17: Yo me llamaría Manolo, el dueño de este rolo.
1: No, pero...
18: No. Yo me llamaría la de abajo.
1: Nombres de bandido.
6: Seré.
1: Esto a propósito de la detención de Rosamel Fierro.
19: Navega. Yo sí sería la Rosamelano.
20: Yo me llamaría Elsa Pito.
1: Sus nombres de bandidos.
21: Yo me llamaría Elba. El balazo.
6: La marea.
22: A mí me dicen el tibu, el tiburoncín.
1: Otro que se come un hombre de vez en cuando.
19: No. Soy la cueva parada.
6: No, no dirás que no. No dirás que no.
23: Chamito, yo por mi estatura sería Demetrio, de metro y medio.
6: Bandido, corazón, corazón malherido, seré tu amante.
1: Qué porquería de gente. Qué porquería.
24: Chavo, mi nombre de bandido sería Elber Galarga.
6: Seré huracán, huracán amarillo.
25: Yo me llamaría la teniente. La teniente Raya.
1: ¡Qué pasa!

0: 2-2-3-8-8-1-20-41. 2-2-3-8-1-20-42. ¿Dónde están los conductores y conductoras de Chile? ¡Aló, buenas tardes!
1: Buenas tardes.
0: ¿Cómo estamos? ¿Cuál es tu nombre?
1: Guillermo.
0: Guillermo. Guillermo está más serio que un terno marrón. ¿Qué pasó? Sí, Guillermo.
1: Lo que pasa es que estoy sin trabajo mucho tiempo y ando buscando trabajo.
0: Está buscando trabajo, Guillermo. ¿En qué se desempeña usted? ¿En qué área, Guillermo?
1: De steward, de copero, de cualquier, de lo que sea puedo trabajar en este momento.
0: En este momento estamos buscando trabajo de lo que venga, Guillermo. ¿Ah? ¿Y usted está en qué ciudad?
1: En Santiago.
0: ¿En Santiago? ¿En qué comuna?
1: En Renca.
0: Pero usted puede ir a donde haya pega, ¿verdad?
1: Sí.
0: ¿Y a dónde lo puede contactar alguien que nos esté escuchando? Guillermo, ¿qué edad tiene usted?
1: 9.
0: Ya va, espere. ¿Qué 73. Edad tiene usted? Guillermo, escuche.
1: Diga.
0: ¿Qué edad tiene?
1: 45.
0: Estamos más que bien para trabajar, ¿ah? ¿Eh? Así que Guillermo está buscando peguita en lo que venga. Anoten y van a llamar o a escribir solo los que tengan algún dato de una peguita donde Guillermo pueda ir, ¿ok? Ahora sí, Guillermo, número de teléfono, papá.
1: 9-03-7231.
0: 9-03-29-7231. Sí. Es el número, Guillermo. Vamos que algo sale. Un abrazo, papá querido. Saludos.
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0: Se nos fueron todas las líneas telefónicas. Gracias, Guillermo. 2-2-3-8-1-20-40. 2-2-3-8-1-20-41 y 42. Aló, buenas tardes.
3: Hola.
0: Hola, ¿cuál es tu nombre?
3: Cheche.
0: ¿Ah?
3: Cheche.
0: Vamos a la otra línea. Aló, buenas tardes. Aló. Aló, buenas tardes.
4: Muy buenas tardes.
0: Buenas tardes, ¿cuál es tu nombre?
4: Cristian.
0: ¿Cristian Castro?
4: Cristian,
0: ¿de dónde nos llama, Cristian?
4: De Santiago.
0: ¿De qué parte de Santiago?
4: De Santiago Centro.
0: ¿De Santiago Centro de qué calle?
4: Calle MacGyver.
0: Calle MacGyver, en pleno centro, papá. ¿Cómo está el taco por ahí?
4: Está harto taco.
0: ¿Terrible brígido?
4: Terrible brígido.
0: ¿Y usted qué anda haciendo en MacGyver a esta hora?
4: Mire, chamito, le quería pedir un favor.
0: Pero cuénteme primero lo que yo le estoy preguntando.
4: Trabajando.
0: Ok, ahora sí, pídame el favor.
4: Mire, lo que pasa es que yo tengo una óptica ahí en MacGyver 142.
0: ¿Sí?
4: La gente nos sigue en Instagram.
0: ¿Cómo se llama la óptica?
4: Óptica al costo.
0: ¿Al costo? K. Al costo con K.
4: Sí, señor.
0: Óptica al costo con K.
4: Sí, señor.
0: Eso, papá querido.
4: Muchas gracias, chamito.
0: Abrazo, mi rey. Síganlo ahí. Óptica al costo con K. A los muchachos. Vamos a avanzar con buena música. Lil Killa, Tiago, PZK, Emilia y Big One, los del espacio. Sí.

0: Cristian Castro. Yo pensé que iba a decir, no, soy doctor, pero no Castro.
1: ¡Hombre! Dile a ese pana que está un poco apoyado. ¡Bla San Palo! ¡Y ya fue San Palo!
0: Compañero, saludos desde aquí, que está la pura escoba. Vamos, hoy día apoyamos al dragón, gana el dragón.
2: ¿Cómo estás?
3: Montecristo, elegancia y categoría.
4: No, era distancia.
2: ¡Feliz cumpleaños!
4: Era distancia, mi amor.
5: Mi mujer me decía Elba Nanín, no sé por qué.
6: Chamo, yo me llamaría el Marraqueta. Porque el Marraqueta.
7: José Andrés, me topé con un taco, pero un taco de aguja. Oh.
8: Chamito, un saludo a mi pololo Luis Villamil. Chamito, no seas malo, dile que lo amo.

0: José Andrés Chamito, yo me llamaría Alan Brito Delgado.
1: El marraqueta, porque te rellenan, yo creo.
2: José Andrés, yo seguiría el legado de mi padre, Hércules. Mi abuelo, Herculote, y yo, Herculito.
3: Chamito, voy a preguntarle a mi mamá si me operaron de adenoide cuando chico. ¿Va a poder gritar? ¡Que no!

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0: 15 grados.
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0: Vamos con los besos. ¿A quién le mandas un besito a esta hora de la tarde? ¿Eh?
1: Se largó el aguacero, chavo.
0: Se largó a llover. ¿Dónde está usted? Se largó a llover.
2: Chamito, un besito para ti, justo ahí donde ya tú sabes.
0: ¡Respéteme! ¡Coño!
2: Yo le quiero mandar un besito a mi querida esposa Aurora, el besito amarillo y un abracito para usted, amigo mío.

0: Besito.
1: Hola, mi chamito querido. La verdad es que yo tengo pareja y no busco ningún colombiano, así que le mando un menso beso a mi ardilla.
0: Saludos para la ardilla.
2: Luego le mando un beso a mi madre, Lisolet, que está en Chile. Y hace un tiempo y a largo que no la veo. Eso. Que la amo mucho. Gracias, chamito.
0: Saludos para la mamita, compadre querido. Lisolet, un abrazo.
3: Chamito. Buenas tardes, ¿cómo está mi hermano? Yo le quiero mandar un besote a mi hija hermosa que cumplió años el día de ayer, a Evelyn. Un beso grandote a mi princesa hermosa que amo con todo mi corazón.
0: Qué lindo ese nombre, Evelyn, ¿ah? ¿Eh?

0: Estoy aquí bailando con las monedas. Con el chauchero.
1: Bueno, llamo, le mando un besito a mi polola, Ángela, y a mi hijita Chloe, que la amo mucho las dos.
0: Puro nombre bonito, ¿eh? Aquí. Saludos para la Ángela, para la Chloe.
2: Cabito, andamos por aquí por Vitacura y no está lloviendo. Está todo tranquilo.
0: No se ha alargado a llover en Vitacura.
3: Pa' ti, chamito.
2: Chamito, te mando un besote.
4: ¿Qué pasó?
0: ¿Qué está ocurriendo?
4: Un besito para Pablito, que no se enoje, si es con cariño, lo verás en vida.
5: Un beso a mi querido compadre Néstor, astronómico.
0: Néstor. Néstor, tu compadre te está mandando aquí. Beso en la radio, Néstor, ¿ah?
6: Bueno, es que le va a estar mandando besos, pues, a ti y a Hanji.
7: ¿Cómo está, José? ¡José!
0: ¿Qué?
7: ¡José!
0: ¡Ah!
7: Un besito. Para mi señora que se enteró que hacía con la...

0: Juanito, le mando un gran beso al amor de mi vida. La voy a buscar ahorita para acompañarla hasta su casa. La quiero mucho y que Dios siempre me la bendiga.
1: Va a acompañarla hasta su casa porque allá la está esperando su marido, me imagino, ¿verdad? Digan la verdad. Aquí no juzgamos a nadie.
2: Le mando un besito a mi perrito Mía. Es una perrita hermosa. Está de cumpleaños, hoy cumple un año.
1: Qué lindo.
3: Permito, yo le mando un besito a mi esposa. Y ahora vamos a entrar mola a comer el aire.
1: ¡Eso, que les vaya bien!
0: Chamito lindo, querido, hermoso. ¡Chamo!
4: ¡Chamo!
0: En el
1: Sinorilla. Rumba Balaja. ¡Mua, mua! Un temita para irnos por hoy.
5: Y a caramela y pico con pico, beso con beso.
1: Ahí me tienes en embeleza.
5: Ya falta un pelo para enamorarme.
1: Croquetas. ¡Eche un viaje!
6: Hola, Chamito. Un saludo y un beso en el Bocamono.
1: ¡Respete!
7: Sí. ¡En Santiago Centro empezaron los relámpagos!
8: Chavito, quiero mandarle un saludo a mi hija que nunca más en la vida ya la voy a volver a ver.
1: ¿Por qué?
8: Sí, mi porola se me la tragó, Chavito. Ah.

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1: Estar empalanqueando en Santiago.
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2: O sea, José Andrés, por acá arriba está relampagueando y está sonando unos truenos horribles. En mi vida yo había escuchado esto en Nueva York, no sé.

Rachadel. Está comiendo salado, papá. Ni se le ven los ojos ya. Tienen que tratar de bájale dos a la sal, papá. Cuidar la atención.

0: regalan paloma.
1: Un saludo a mi pana Yoendry, el popular muérdico perro.
2: ¿Cómo hacen ustedes, por ejemplo, este pana Dairo para levantarse una geo? ¿Le habla así maracucho? Yo lo bloqueo. Pero una mujer lo bloqueo. Me manda un mensaje así, mire.
1: Un saludo a mi pana Yoendry, el popular muérdico perro.

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1: ¡Nos vamos!
2: José Andrés, se abrió el cielo, está lloviendo terrible fuerte, mi raza, balcón, pero sí.

0: vamos, chamo, lo vamos, lo vamos, lo vamos. Rico, rico, rico, rico, rico, rico.
1: Pues sigues en arroba José Andrés Viva. Sigues en la radio también.
2: Bailando amigo de por vida, José Andrés.
3: Vergación, chamo, ya te va.
1: Papi, papi, ya estamos listos. Papi, ve. Así, papi, ve.
4: Un saludo a mi pana Yoendri, el popular mordico perro.
1: ¡Ay, mano!

0: Cambio, sale Kaminsky, entra Camilo Huerta.
1: Chamo, ve, ¿por qué te vas, papi? Ve.
2: Papi, vamos saliendo. Vamos pa' que mami. Nos vamos.
3: Sí. Un saludo a mi panalito, el dueño de este palito.
2: Maduren, chamo, de pana, yo de verdad, maduren. Mañana estamos de regreso a las 6 de la tarde. Mañana es viernes de caer en pálidas.
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2: ¡Lo quiero más que al día de pago! ¡Vergación!
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1: Chamo, llegué tarde, todo de nuevo, por favor.
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3: Faltan 2 minutos para las 8.
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